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0: Son las 5 con 15 minutos.
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0: Son las 5 con 30 minutos.
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0: Son las 5 con 45 minutos.
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0: Son las 6 en punto.
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3: A las 6 en punto, esta es la información. La Fiscalía de Sinaloa ejecutó 96 órdenes de aprehensión durante septiembre, informó la UNESA. Del total de 19 fueron por delitos relacionados con homicidio y 2 por feminicidio. También hubo detonaciones por violación, robo de vehículos, desaparición y otros delitos. El IES abrió la convocatoria para entregar los 24 consejos de distrito y 14 municipales que participan en las elecciones de 2027. Hay 96 vacantes para presidencias y consejerías y el registro estará abierto en línea del 1 al 15 de octubre. La Fiscalía de Sinaloa recuperó 145 vehículos con reporte de robo o alguna irregularidad durante septiembre. De ellos, 137 ya fueron entregados a sus propietarios tras acreditar legalmente la propiedad. La temperatura en Los Mochis es de 30 grados, en el puerto de Mazatlán es de 30 grados y en la capital del estado es de 29 grados. 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Para TM Noticias, Cielo Neris en punto.
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Hola, ¿qué tal, Culiacán? ¿Cómo estamos? Gustazo saludarlos. Muy buenas tardes. ¿Cómo están? Te saluda DJ Javi. Por acá ya estamos teniendo algún detallito con la música. Parece que tuvimos un súper detalle. Vamos a ver qué está pasando por acá. A ver, Abraham, échanos la mano por ahí. Suéltala. Se nos trabó por acá la computadora, pero ni modo. Suele pasar muchas veces con los equipos. Venga. Iniciamos la disco 89.5 con un detallito por acá, pero no pasa nada. Te saluda DJ Javi a través del 89.5, 6 de la tarde con 8 minutos. Abraham Apodaca en el control maestro nos agarró descuidados a los dos. Nos agarró en curva, pero pues ni modo, se solucionó el asunto. Nuestro WhatsApp de cabina 6678-589098. ¿Cómo estamos, Culiacán? En algunos puntos de la ciudad cayó agüita, llovió poquito. Ahorita que venía por ahí lo que es Jicotencal y Malecón, se vio como que alguna nubecita por ahí cayó agua. Hola, hola, señora hermosísima, ya conectándose. Buenas tardes. A ver, platíqueme, ¿qué andan haciendo? ¿Cómo la han estado pasando? Y es jueves, para mí viernes chiquito, fin de semana se acerca, el

primer fin de semana, el primer fin de semana del mes de octubre, arrancando mes con toda la actitud, el último trimestre del 2026, y hay que disfrutarlo. Nuestro WhatsApp de cabina, 6678-589098. Comunícate con nosotros, platícanos qué andas haciendo.

Subiéndole un poquito más el ritmo, es jueves, viernes chiquito para mí, iniciando este gran programa. Me ponen por acá, oye, qué buena rola, hace mucho no la escuchaba. La temperatura en Culiacán, 30 grados centígrados. ¿Tú cómo has sentido el calor al día de hoy? La temperatura, la humedad ha estado un poquito más tranquila que otros días, pero al final de cuentas hemos tenido algo de humedad y se esperan 6 días calurosos a partir de mañana. Esperemos que no sean tan calurosos, pero al final de cuentas pues hay que esperarlos. Pero también hay pronóstico de lluvias para el fin de semana por cuestiones de la del huracán Rachel, que ya alcanzó la categoría 3 en el Pacífico, yéndose hacia mar adentro. Gracias a Dios que no viene hacia mar adentro, hacia la tierra, hacia lo que es nuestro país, hacia tierras mexicanas, porque con categoría 3, no hombre, si con categoría 2 que golpeó en Baja California y entró en categoría 1 en Sonora, hizo de las suyas. Mucho aire, mucho viento, pero es parte de la naturaleza. 6678-589098. Saludos para nuestra amiga Francisca, que nos escucha desde el bello puerto de Mazatlán.

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1: Son las 6 con 14 minutos.
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14: Continuamos con más, 6 de la tarde con 19 minutos, 30 grados centígrados en la ciudad de Culiacán. 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
1: Son las 6 con 29 minutos.
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9: Seguimos subiéndole un poquito el ritmo. Saludos por acá para nuestra amiga Sandra López, para Mercedes. Nachita, ¿cómo está? Gracias, buenas tardes. Por ahí en el recreo, como todos los días a esta hora, nuestra amiga Rocío Salazar y Heidi Figueroa reportándose. Que tengan muy buena tarde. Nuestra amiga Dubi Fernández, por acá vemos que anduvo conectadita en el transcurso de la mañana. Así es la vida. ¿Quién canta? Check it out.

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1: Son las 6:43.
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Exactamente, faltan 10 minutos para que sean ya las 7 de la tarde. Me da gustazo que anden por ahí comunicándose con nosotros en los puntos interesantes de la ciudad. Me platican que hay bastante tráfico todavía por el malecón, mucho tráfico. Universitarios, mucho tráfico, lo que es Universitarios y Américas, y lo que es también por acá el malecón viejo y Jicotenca, donde está el tráfico muy intenso. Me dicen también que del puente del Obregón hacia el puente negro, bastante tráfico. 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

Faltan 5 minutos para que sean ya las 7 de la tarde. Me voy a despedir en el control maestro con cambio de turno. Ramón Benítez ya se fue. Por acá nuestro amigo Abraham. Saludos para la doctora Reina Valenzuela, que por ahí en algún puntito de la ciudad nos está escuchando. Me pone, yo creo que ya no trabajas en la radio, no te estoy escuchando. Aquí ando, doctora. Simplemente estamos mezclando en vivo para la gente que nos acompaña en esta tarde. 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Simplemente le puedes dar la orden de decirle: Alexa, sintoniza Romántico 89.5 y FM, que no se te olvide FM, y ella en automático te va a conectar con nosotros en cualquier punto que te encuentres, en cualquier punto de la ciudad, en cualquier parte del país y del planeta, pero también a través de tmmedios.com. Ahí nos puedes sintonizar también 24 horas al día. Te saluda DJ Javi. Recuerda nuestra programación completa desde las 6 de la mañana con TM Noticias. A las 8 de la mañana llega Jonathan Manjarres. 10 de la mañana Pamela González. A la 1 de la tarde TM Noticias nuevamente. A las 4 de la tarde Pamela Lorenita Romo, que ahorita anda pues indispuesta, un poquito incapacitada por ahí, unos detallitos de salud, pero próximamente va a estar con nosotros y yo te acompaño todos los días de 6 a 7 de la tarde. Que pasen bonita noche, hay que cuidarnos mucho. Dicen que mañana va a hacer calor, entonces hay que ver cómo nos va mañana.

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2: Son las 7 en punto.
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1: Son las 7 con 15 minutos.
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0: Son las 7 con 29 minutos.
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0: Son las 7:45.
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0: Son las 8 en punto.
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0: Son las 8 con 15 minutos.
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1: Son las 8 con 30 minutos.
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0: Son las 8:47.
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0: Son las 9 en punto.
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1: Son las 9:15.
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2: Son las 9:45.
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1: Son las 10 en punto.
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0: Son las 10 con 15 minutos.
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1: Son las 10 con 30 minutos.
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2: Son las 10 con 45 minutos.
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1: Son las 11 en punto.
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0: Son las 11 con 15 minutos.
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0: Son las 11 con 30 minutos.
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0: Son las 11 con 45 minutos.
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1: Son las 12 en punto.
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0: Son las 12 con 29 minutos.
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0: Es la una en punto.
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0: Es la 1:30.
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0: Es la 1:59.
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0: Son las 2 con 30 minutos.
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1: Son las 2 con 59 minutos.
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0: Son las 3 con 31 minutos.
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0: Son las 4 en punto.
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0: Son las 4 con 30 minutos.
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1: Son las 4 con 59 minutos.
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1: Son las 5 con 30 minutos.
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0: Son las 5 con 45 minutos.
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1: Son las 6 en punto.
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2: Muy buenos días, ¿cómo amaneció usted en este viernes? Viernes 2 de octubre. Y bueno, llegamos a este día que se siente ya distinto y que nos invita a cerrar la semana con un muy buen ánimo, pero también muy bien informados. Gracias por permitirnos acompañarlos una vez más aquí. Vamos a hacer una pausa en la rutina desde muy temprano para contarle qué es lo que está pasando en Culiacán, Sinaloa, en México y más allá de nuestras fronteras, desde luego con toda la información, el análisis y las voces que nos ayudan a conocer nuestro entorno. Yo soy Elisa Pérez Garmendia y lo invito a levantar ese ánimo de viernes, que el fin de semana ya se asoma, pero antes pues hay mucho que contar. Póngase cómodo, súbale al volumen del 89.5 o a usted que se está conectando a través de nuestras plataformas digitales en Facebook como TM Noticias. Acompáñenos porque vamos a arrancar ya en esta primera emisión, no sin antes poner a su disposición, como siempre, nuestro WhatsApp 6672-308-904 para que usted nos haga llegar cualquier denuncia, comentario, opinión. O si tiene necesidad de alguna gestoría social en su colonia, en su comunidad, bueno, aquí lo hacemos público para que las autoridades le atiendan de manera más oportuna o por lo menos estén más atentos a la agenda de las distintas áreas del Ayuntamiento de Culiacán para que sean atendidas sus demandas, si es de índole municipal y bueno, si es de índole estatal o federal. De igual manera, usted puede hacernos llegar sus denuncias al 6672-308-904. Soy Elisa Pérez Garmendia, bienvenidos, feliz viernes. Y me voy de lleno a la información porque la gobernadora Graciela Domínguez Nava no descartó nuevos cambios en el gabinete estatal. Señaló que la administración mantiene una revisión de sus 6 estrategias y áreas de trabajo. Esto ocurre después de los nombramientos recientes, aunque precisó que por ahora la Secretaría General de Gobierno continuará sin modificaciones. Se había mucho corrido la voz entre los pasillos políticos de la posible salida de Geraldine Bonilla, quien estuvo fungiendo como gobernadora interina del gobierno del estado. Pues bueno, la gobernadora aclara que por lo pronto ahí no habrá cambios. Además, informó que el quinto informe de gobierno ya está previsto para entregarse al Congreso del Estado el próximo 15 de noviembre.
3: La gobernadora de Sinaloa, Graciela Domínguez Nava, no descartó realizar nuevos cambios en el gabinete estatal y señaló que la administración mantiene una revisión permanente de sus estrategias y áreas de trabajo. Luego de los 6 nombramientos anunciados recientemente, la mandataria explicó que desde el inicio de la administración se contempló la posibilidad de realizar movimientos, cambios o reforzamiento de estrategias conforme a las necesidades del gobierno. Los nuevos funcionarios asumieron cargos de administración y finanzas, obras públicas, administración, normatividad e información registral, así como infraestructura educativa y trabajo y previsión social. Domínguez Nava indicó que por el momento la Secretaría General de Gobierno continuará sin modificaciones y señaló que cualquier otro movimiento será informado en caso de considerarse necesario. Sobre los perfiles, la gobernadora pidió conocer su trayectoria y señaló que deberán asumir los retos actuales de la administración estatal.
4: Bueno, pues es parte de la administración. Lo dijimos desde un principio que en toda actividad siempre hay que estar revisando y poder hacer movimientos, cambios o reforzar estrategias. Y seguiremos trabajando y en la medida de que eso sea necesario, lo seguiremos haciendo y si no, así vamos a continuar.
3: Respecto al informe de gobierno, Domínguez Nava informó que será entregado durante noviembre, conforme al plazo establecido por la ley. Explicó que una vez entregado el informe, corresponde al Congreso del Estado determinar las fechas de comparecencias y posteriormente realizar el proceso de glosa. La mandataria señaló que los aspectos que serán destacados en el documento se darán a conocer una vez sea presentado ante el Poder Legislativo. De acuerdo con la información del Gobierno del Estado, el quinto informe de gobierno estará previsto para entregarse al Congreso del Estado el 15 de noviembre. Para TM Noticias, América Espinosa.
2: Thank you. Diputados y diputadas del Congreso de Sinaloa coincidieron que aunque las recientes lluvias han recuperado los niveles de las presas, es necesario mantener acciones para garantizar el agua ante las futuras sequías. Fueron los legisladores del partido sinaloense quienes desde la tribuna, en su caso Angélica Díaz Quiñones y Víctor Antonio Corrales Burgueño, advirtieron que también debe recuperarse la disponibilidad de los mantos freáticos mediante obras de captación e infiltración. Por su parte, Jorge Antonio González del PAN propuso un fondo estatal contra la sequía para reparar fugas, tecnificar el campo y utilizar el agua tratada para áreas verdes, así como mejorar la captación de la lluvia.
5: Ante la recuperación que han registrado las presas de Sinaloa por recientes lluvias, diputadas y diputados llamaron a no bajar la guardia y fortalecer las políticas públicas para garantizar el abasto de agua, tanto para el consumo humano como para las actividades agrícolas. Durante el punto de asuntos generales de la sesión ordinaria de este pasado jueves, la diputada Jesús Angélica Díaz Quiñones del Partido Sinaloense destacó que las aportaciones a las presas mejoran las condiciones para el próximo ciclo agrícola y reducen la preocupación generada durante los últimos años por los bajos niveles de almacenamiento. Sin embargo, la legisladora

0: para atender la problemática. Entre sus propuestas mencionó crear un fondo estatal contra la sequía, reparar fugas en los sistemas de agua potable, tecnificar el campo y fortalecer la infraestructura para captar y aprovechar el recurso. También planteó utilizar agua tratada para el riego de parques y áreas verdes, mejorar el aprovechamiento del agua de lluvia y analizar alternativas que reduzcan la dependencia del almacenamiento en las presas. González Flores agregó que debe revisarse el consumo de agua de los distintos cultivos para promover una actividad agrícola con mayor eficiencia y acorde a la disponibilidad del recurso de cada región. Para TM Noticias, Matilde Montiel.
1: Y los hechos de inseguridad pueden generar una disminución de días, hasta 3 días, en la actividad de los restaurantes en Culiacán, indicó la presidenta de la Cámara Nacional de la Industria Restaurantera en Sinaloa, Carla Fernanda García Beltrán, quien indicó que el atentado registrado en un restaurante de comida china tuvo un impacto comercial. Aunque el establecimiento ya se encuentra operando nuevamente, agregó que los restaurantes mantienen sus horarios habituales y que el sector incorpora capacitación relacionada con situaciones de riesgo.
2: Los hechos de inseguridad generan una contradicción temporal en la actividad del sector restaurantero de Culiacán, con afectaciones que pueden extenderse a 1 a 3 días, señaló la presidenta de la Cámara Nacional de la Industria de Restaurantes y Alimentos Condimentados de Culiacán, Carla Fernanda García Beltrán. Explicó que cuando ocurre alguna incidencia como la registrada durante el fin de semana, los establecimientos resienten una disminución en la actividad comercial durante los días posteriores. García Beltrán señaló que el atentado ocurrido en el restaurante Taipac tuvo un impacto negativo en la actividad comercial del establecimiento y del sector, aunque indicó que actualmente el negocio ya se encuentra nuevamente en operación. Preciso que no cuenta con un porcentaje específico sobre la disminución registrada durante los primeros 3 días posteriores al hecho, por lo que ese periodo podría considerarse como los días no productivos del establecimiento. La presidenta de Canirac señaló que pese a estos episodios, se observa participación de la ciudadanía y la afluencia de los restaurantes de la ciudad. Para TM Noticias, América Espinosa.
1: Y antes de irnos a nuestra primera pausa comercial, lo invito a echarle un vistazo al cielo porque el clima también marca el ritmo de nuestro viernes y nuestro fin de semana. Habrá que salir con paraguas, prepararnos para el calor. Bueno, está muy húmedo, yo no sé cómo ha sentido usted la sensación, pero desde que me levanté, creo que está bastante cálido. Esperemos tener una jornada más amable con la cercanía del huracán Rachel. Vamos al pronóstico del tiempo y las condiciones que nos esperan durante las próximas horas con nuestra compañera Cielo Neris.
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4: Muy buenos días, es momento de compartirles el pronóstico del tiempo. Iniciamos en la capital del estado donde prevalece un ambiente parcialmente soleado. La temperatura se mantiene alrededor de los 35 grados con un humedad del 68%, con una probabilidad de lluvias del 65%. Para esta noche se espera un descenso de la temperatura con una mínima de 24 grados. Continuamos en el norte del estado en Los Mochis, donde se mantiene un ambiente parcialmente nublado. La temperatura alcanza los 34 grados con un humedad del 64%, con una probabilidad de lluvias del 65%. Para esta noche se espera una temperatura mínima de 27 grados. Y cerramos en el puerto de Mazatlán, donde prevalece un clima principalmente nublado. La temperatura se mantiene en 34 grados con un humedad del 72%, con una probabilidad de lluvias del 96%. Durante la noche se espera una temperatura mínima de 26 grados. Hasta aquí el pronóstico del clima.
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1: Hacemos una breve pausa, pero no se nos vaya porque todavía tenemos mucha información por delante. Aproveche para servirse un cafecito, estirarse un poco, pero regrese con nosotros porque volvemos enseguida con más en TM Noticias.
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6: Con 18 minutos. Gracias por permanecer conectado con nosotros en TM Noticias. La gobernadora Graciela Domínguez Nava informó que el gobierno de Sinaloa mantiene bajo revisión las estrategias de seguridad ante las alarmantes cifras de feminicidio registradas durante los últimos meses. En agosto se registraron 20 casos formales con la tipificación de feminicidio y en septiembre 23, por lo que el tema se analiza en la Mesa de Construcción de Paz y Seguridad, donde se trabajan ya en nuevas acciones de participación con las distintas instituciones.
7: La gobernadora de Sinaloa, Graciela Domínguez Nava, señaló que existe preocupación por las cifras de feminicidio registradas durante los últimos meses y aseguró que el tema se mantiene bajo revisión permanente. La mandataria mencionó que en agosto se registraron 20 feminicidios, mientras que en septiembre la cifra fue 23 casos. Domínguez Nava indicó que la situación es abordada de manera constante en la Mesa de Construcción de Paz y Seguridad, donde se revisan las acciones relacionadas con la atención de la violencia.
8: Reiteramos nuestra preocupación y nuestra preocupación la llevamos a estar revisando de manera permanente acciones. Es el tema que tratamos de manera constante en la Mesa de Construcción de Paz y Seguridad y estamos diseñando algunas estrategias en una serie de acciones transversales que implica la intervención de prácticamente todas las instituciones que participan en la Mesa de Seguridad.
7: Explicó que actualmente se trabaja en el diseño de una serie de estrategias y acciones transversales para atender la problemática. La gobernadora señaló que estas acciones contemplan la participación de prácticamente todas las instituciones que forman parte de la Mesa de Construcción de Paz y Seguridad. Añadió que el gobierno de Sinaloa mantiene la revisión permanente de las acciones de seguridad ante las cifras registradas durante los últimos meses. Para TM Noticias, América Espinosa.
6: Y la Comisión Nacional del Agua pronostica lluvias intensas de hasta 150 milímetros en el centro y sur de Sinaloa por los efectos del huracán Rachel, que ya es categoría 2. Hay algunos que mencionan que es categoría 3, pero bueno, además de vientos con racha de hasta 60 kilómetros por hora y oleajes entre 3 y 4 metros en las costas del estado, así que mucha precaución. Las precipitaciones podrían generar deslaves, desbordamientos e inundaciones, por lo que pidió atender y estar muy atentos a las recomendaciones de Protección Civil durante este fin de semana.
7: Lluvias intensas de hasta 150 milímetros se pronostican para la zona centro y sur de Sinaloa debido a los efectos del huracán Rachel, informó la Comisión Nacional del Agua. A las 9 horas, tiempo del centro de México, el huracán Rachel categoría 2 se localizó a 370 kilómetros al sur de Cabo San Lucas, Baja California Sur, y a 420 kilómetros al oeste-suroeste de Cabo Corrientes, Jalisco. El sistema presentaba vientos máximos sostenidos de 165 kilómetros por hora, rachas de 205 kilómetros por hora y desplazamiento hacia oeste-noroeste a 9 kilómetros por hora. Para las costas de Sinaloa se pronosticó viento de 20 a 30 kilómetros por hora, con rachas de 40 a 60 kilómetros por hora, además de oleaje entre 3 y 4 metros de altura. Conagua también prevé lluvias intensas de entre 75 y 150 milímetros en el centro y sur del estado, mientras que en zonas de Baja California Sur se esperan precipitaciones de la misma intensidad. Las lluvias podrían provocar deslaves, incrementos de los niveles de ríos y arroyos, así como desbordamientos e inundaciones en zonas bajas. Ante estas condiciones, la dependencia exhortó a la población a mantenerse atenta a los avisos del Servicio Meteorológico Nacional y Conagua, así como seguir las recomendaciones de las autoridades de Protección Civil. Para TM Noticias, América Espinosa.
6: Y Morena llama a respetar las reglas internas y felicita sobre todo a Monserrat López por presidir el Congreso de Sinaloa, a pesar de que llega en un ambiente pues bastante adverso por parte de manifestaciones de mordazas en la oposición, quienes han intentado tomar la tribuna y se les ha negado su participación. No obstante, Morena dice que, bueno, Monserrat López es un perfil adecuado para dirigir la mesa directiva y fue electa obviamente por la mayoría que compone Morena en el legislativo. Esta es la información.
9: Mientras Morena abrió el registro para definir a las coordinaciones distritales federales rumbo a 2027, el dirigente estatal del partido, Edgar Barraza, llamó a los aspirantes a respetar las reglas del proceso interno y felicitó a la diputada del Partido de Trabajo, Monserrat López, por asumir la presidencia de la mesa directiva del Congreso de Sinaloa. Durante una rueda de prensa, Barraza informó que el registro para las coordinaciones de los comités de defensa de la transformación y de la soberanía nacional comenzó este jueves 1 de octubre y permanecerá abierta hasta el día 4. Mediante una plataforma en línea en un horario de 9 a 18 horas.
10: El día de hoy inicia los registros para el ámbito de Distrito Federal. La convocatoria que ayer fue publicada establece las reglas para definir las coordinaciones distritales federales de los comités de defensa de la transformación y de la soberanía nacional en los 300 distritos que tiene nuestro país. El objetivo, pues, es de la convocatoria es fortalecer siempre la organización territorial, la integración y consolidación de los comités seccionales, la participación popular y la vinculación permanente con el pueblo.
9: Explicó que en Sinaloa se contempla la definición de coordinadores para los 7 distritos electorales federales. Cada aspirante podrá registrarse únicamente en uno y deberá presentar la documentación requerida para que la Comisión Nacional de Elecciones revise su perfil y determine si cumple con los requisitos establecidos. Ante este proceso, Barraza llamó a los militantes interesados a conducirse con respeto, conocer las disposiciones de la convocatoria y concentrarse en el trabajo territorial. Asimismo, descartó buscar una coordinación distrital, al señalar que su intención es continuar al frente de Morena en Sinaloa para concluir el proceso electoral de 2027. Por otra parte, al ser cuestionado sobre la llegada de una legisladora de otro partido a la presidencia de la mesa directiva del Congreso Estatal, Barraza felicitó a Monserrat López, diputada del Partido de Trabajo, por asumir esta responsabilidad. El dirigente destacó la relación de trabajo que Morena ha mantenido con el Partido del Trabajo a nivel estatal y federal, y señaló que la designación fue aprobada por la mayoría de los diputados.
10: Nosotros la felicitamos. Desde acá hemos trabajado siempre de la mano con el Partido del Trabajo desde hace mucho tiempo. A nivel federal se han realizado muchas leyes que han cambiado incluso el bienestar de las y los mexicanos.
9: Sobre el equilibrio entre las fuerzas políticas dentro del Congreso, indicó que el coordinador de la bancada de Morena, el diputado Eligio, atenderá los asuntos legislativos correspondientes y que la actuación de su grupo parlamentario deberá apegarse a la ley y procurar el bienestar de los sinaloenses. Para TM Noticias, Miguel Campaña.
6: Bueno, y este viernes es 2 de octubre y con ello se cumplen 58 años de la matanza de Tlatelolco ocurrida en 1968 durante un mitin estudiantil en la Plaza de las Tres Culturas. El número exacto de personas fallecidas, heridas y detenidas a la fecha no se ha podido determinar con precisión. Aquel movimiento estudiantil exigía libertades civiles, derechos políticos y democratización. Además, la represión de aquel día se convirtió en uno de los episodios centrales de la historia de nuestro México.
11: Este 2 de octubre de 2026 se cumplen 58 años de la matanza de Tlatelolco, uno de los episodios más dolorosos de la historia reciente de México y un hecho que marcó al movimiento estudiantil de 1968. La tarde del 2 de octubre de 1968, miles de personas se reunieron en la Plaza de las Tres Culturas en Tlatelolco, Ciudad de México. En un mitin encabezado por estudiantes, en el lugar se encontraban elementos del ejército, policías y granaderos. Alrededor de las 6 de la tarde comenzaron los disparos y las fuerzas de seguridad ingresaron a la plaza. El número exacto de personas fallecidas, heridas y detenidas no ha podido determinarse con precisión, debido a las dificultades para establecer un registro completo de las víctimas. La UNAM señala que el saldo de muertos y heridos continúa sin estar plenamente determinado. El movimiento estudiantil de 1968 había comenzado meses antes con protestas contra la represión y posteriormente incorporó demandas relacionadas con libertades civiles, derechos políticos y democratización de la vida pública. La represión del 2 de octubre se convirtió en un punto de quiebre y aunque el movimiento continuó hasta diciembre de ese año, Tlatelolco quedó como un episodio más recordado. Con el paso de las décadas, el 2 de octubre se convirtió en una fecha de memoria y exigencia de justicia. La Plaza de las Tres Culturas es actualmente uno de los principales sitios de memoria relacionados con el movimiento estudiantil de 1968. En 2024, el gobierno de México reconoció oficialmente, en nombre del Estado mexicano, que la matanza del 2 de octubre de 1968 constituyó un crimen de lesa humanidad como parte de un acuerdo presentado públicamente. A 58 años de aquellos hechos, la fecha permanece presente en la memoria pública del país bajo una consigna que se convirtió en símbolo de aquella generación. 2 de octubre no se olvida. Para TM Noticias, Matilde Montiel.
6: Bueno, y también llegamos los viernes haciendo cuentas, porque antes de pensar en el descanso y en la vacancia, conviene saber cómo vamos a terminar la semana en nuestros bolsillos, cómo se movieron los mercados, el dólar y qué noticias económicas pueden afectar nuestras finanzas. Bueno, pues, ¿qué le parece si abrimos la cartera, aunque sea con precaución, y nos vamos a nuestra sección de finanzas con nuestra compañera Cielo Neris?
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12: A continuación les presentamos el resumen de la información financiera. Comenzamos con el precio de los combustibles en Sinaloa. La gasolina Magna se cotiza en 23 pesos con 85 centavos por litro. La Premium en 28 pesos con 76 centavos. El diésel alcanza los 26 pesos con 90 centavos. En el tipo del cambio, el dólar se compra en 17 pesos con 80 centavos y se vende en 18 pesos con 37 centavos. Y ahora vamos a revisar cómo se encuentran los precios de la canasta básica. El kilo de tortilla se mantiene en 29 pesos, mientras que el frijol se encuentra en 24. En el caso del arroz, el precio va de 28 a 32 pesos por kilo y la cartera de huevos ronda los 98 pesos. Esta fue la información financiera.
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6: Vamos a hacer una segunda pausa comercial. Al regresar hacemos un recorrido por los hechos de seguridad y violencia registrados durante las últimas horas, así que no le cambie, que ya volvemos.
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6: Estamos de regreso en TM Noticias y finalmente sí se concretaron cambios en la novena zona militar luego que el pasado 16 de septiembre se estuviera comentando sobre la posibilidad de la salida del general Julio César Islas. Bueno, pues hoy tiene un nuevo comandante Culiacán de las fuerzas castrenses. Se trata del general Carlos Alberto Guerrero Curiel, quien asumió oficialmente el mando en sustitución del general de brigada de Estado Mayor Julio César Islas Sánchez, quien permanecía al frente de esta jurisdicción desde mayo pasado. El relevo se concretó ayer, 1 de octubre, por cierto, luego de que desde septiembre se había anticipado la llegada de Guerrero Curiel a Sinaloa. Él viene proveniente de Tepic, Nayarit, y bueno, el nuevo comandante cuenta con alrededor de 4 décadas de trayectoria dentro del ejército mexicano. Llega procedente de la 13ª zona militar con sede en Tepic, Nayarit, cuyo mando asumió en septiembre de 2025. A lo largo de su carrera, Guerrero Curiel se ha desempeñado como jefe de Estado Mayor de la 42 zona militar, comandante del 68 Batallón de Infantería y 46ª zona militar, además haber dirigido la Escuela de Mando, el Ejército y Fuerza Aérea. También cuenta con experiencia en operaciones de seguridad, incluidos los despliegues de fuerzas especiales en Tijuana y un mando especial en Badiraguato, Sinaloa. El cambio ocurre en un momento particularmente sensible para el Estado, donde las fuerzas federales mantienen operativos y despliegues de seguridad ante la violencia registrada en distintos puntos de la entidad. Cabe destacar que Julio César Islas Sánchez, al parecer, había realizado una muy buena labor como como dirigente de las fuerzas castrenses en la novena zona militar. Tenía una excelente relación también con las autoridades estatales, a pesar de que se decía que había diferencias. Bueno, no tuvimos la oportunidad incluso de dialogar con él esta semana y algunos medios de comunicación, y él comentaba que había una relación de mucha cooperación con las corporaciones locales. Permanece menos de 5 meses al frente de la zona militar en una estrategia pues que toma por sorpresa la decisión de las fuerzas castrenses en Sinaloa. Con este relevo, Carlos Alberto Guerrero Curiel quedará al frente de una de las estructuras militares con una participación muy directa en tareas de seguridad y coordinación operativa que se desarrolla en la región. Y en otra información, como resultado de las operaciones que mantienen precisamente las fuerzas federales en Sinaloa, se detiene a un hombre con fusil AK-47 y 200 dosis de presunta metanfetamina en Culiacán. Fueron elementos del Grupo de Operaciones Especiales quienes realizaron esta detención, y bueno, sucedió en la colonia Díaz Ordaz, aquí en Culiacán.
9: Elementos del Grupo de Operaciones Especiales Sinaloa detuvieron a un hombre en posesión de un fusil AK-47, municiones, 200 dosis de presunta metanfetamina y equipo táctico en la colonia Díaz Ordaz, en Culiacán. De acuerdo con la Secretaría de Seguridad Pública del Estado, la detención se realizó cuando los agentes observaron un vehículo y su ocupante descendió rápidamente al notar la presencia policial, para después intentar ingresar a un inmueble y evitar intervención de las autoridades. Sin embargo, los elementos le dieron seguimiento y lograron alcanzarlo. Durante una inspección le aseguraron un fusil AK-47, 7 cargadores y 180 cartuchos. También localizaron 200 dosis de presunta metanfetamina, con un peso aproximado de 58.1 gramos, un chaleco portaplacas, 2 placas balísticas y un vehículo sin reporte de robo. El detenido y los objetos asegurados quedaron a disposición de la autoridad competente, que realizará las investigaciones correspondientes. La acción fue realizada por personal de la Policía Estatal Preventiva a través del Grupo de Operaciones Especiales Sinaloa, con apoyo del Grupo Interinstitucional. Para TM Noticias, Miguel Campaña.
6: Y en otro operativo aseguran armamento, equipo táctico y vehículos, además de la detención de 6 personas y la liberación de una persona que mantenían privada de la libertad. Fueron parte de los resultados de acciones realizadas en Culiacán, Mazatlán, El Rosario y la Sindicatura de Villa Unión.
9: El aseguramiento de armamento, equipo táctico y vehículos, la detención de 6 personas y la liberación de una persona privada de la libertad fueron parte de los resultados operativos de seguridad realizados en Culiacán, Mazatlán, El Rosario y la Sindicatura de Villa Unión. En Culiacán, elementos de la Guardia Nacional, el Ejército Mexicano, la Fiscalía General del Estado y las policías estatal y municipal catearon un inmueble donde aseguraron 6 armas, 7 cargadores, 210 cartuchos, 6 chalecos tácticos y un vehículo. Durante la intervención, también liberaron a una persona que se encontraba privada de la libertad. Por otra parte, en Mazatlán y El Rosario, personal de la Secretaría de Seguridad y Protección Ciudadana, la Fiscalía General de la República, la Secretaría de Marina y el Ejército Mexicano detuvieron a 6 personas. En estas acciones se aseguraron 4 armas cortas, 3 armas largas, 268 cartuchos, 11 cargadores y 3 vehículos. De estos últimos, uno contaba con reporte de robo y otro tenía un compartimiento oculto. Asimismo, en el poblado de Siqueiros, perteneciente a la Sindicatura de Villa Unión en Mazatlán, elementos de la Marina realizaron recorridos de seguridad y localizaron 450 cartuchos, 5 cargadores, 4 chalecos tácticos, 4 placas balísticas y equipo táctico. Los resultados corresponden a intervenciones de corporaciones federales y estatales en distintos puntos de Sinaloa. Para TM Noticias, Miguel Campaña.
6: Y la UNESA cumplimenta por su parte 96 órdenes de aprehensión durante el mes de septiembre en Sinaloa. La Unidad Especializada de Aprehensiones de la Fiscalía General del Estado cumplimentó 96 órdenes de aprehensión en distintos puntos de la entidad. Aquí los detalles.
19: Durante septiembre de 2026, la Unidad Especializada en Aprehensiones de la Fiscalía General del Estado de Sinaloa cumplimentó 96 órdenes de aprehensión en distintos puntos de la entidad. Del total, 19 correspondieron a delitos relacionados con homicidios: 5 por homicidio calificado, 7 por homicidio doloso, 1 por homicidio agravado, 6 por homicidio en grado de tentativa y 1 por homicidio culposo. Además, fueron ejecutadas 2 órdenes por feminicidio, una de ellas por feminicidio y otra por feminicidio en grado de tentativa. También se cumplimentaron 6 órdenes por violación, 1 por robo de vehículos y 1 por desaparición por particulares. Las 67 órdenes restantes estuvieron relacionadas con otros delitos, entre ellos violencia familiar, lesiones dolosas y delitos delitos contra la salud, específicamente narcomenudeo por posesión de metanfetamina con fines de comercio. Entre los casos destacados por la Fiscalía se encuentra la detención de Florentino N., de 44 años, por su probable responsabilidad en el delito de homicidio doloso calificado relacionado con un hecho ocurrido en 2012 en Culiacán. También figura Alberto N., señalado por su probable responsabilidad en homicidio calificado derivado de un hecho ocurrido en agosto de 2026, cuando la víctima realizaba una transmisión en vivo al exterior de un establecimiento ubicado en el sector Tres Ríos de Culiacán. Para TM Noticias, Miguel Campaña.
6: Y recuperan también 145 vehículos en Sinaloa durante este pasado mes de septiembre. 137 de los 145 fueron devueltos a sus propietarios, los demás dispuestos a disposición del Ministerio Público, como resultado también de operativos y acciones coordinadas entre las corporaciones de seguridad y los tres niveles de gobierno.
19: Un total de 145 vehículos fueron puestos a disposición del Ministerio Público durante septiembre de 2026 como resultado de los operativos y acciones coordinadas entre corporaciones de seguridad de los tres órdenes de gobierno. De acuerdo con la Fiscalía General del Estado de Sinaloa, 111 unidades fueron recuperadas en la zona centro, 25 en la zona sur, 7 en la zona norte y 2 en la zona centro-norte. Las unidades localizadas contaban con reporte de robo en Sinaloa, otras entidades del país o el extranjero. También se aseguraron vehículos con reportes al 911, placas sobrepuestas, números de identificación vehicular remarcados o algún tipo de alteración. Durante el mismo periodo, 137 vehículos fueron entregados a sus legítimos propietarios, luego de que acreditaron legalmente la propiedad ante las autoridades correspondientes. Las acciones fueron realizadas mediante la coordinación de la Policía de Investigación de la Fiscalía General del Estado con la Fiscalía General de la República, Defensa, la Secretaría de Seguridad y Protección Ciudadana, Policía Estatal Preventiva, Guardia Nacional y las Direcciones Municipales de Seguridad Pública y Tránsito. La Fiscalía señaló que estos resultados forman parte de los operativos conjuntos para la localización y recuperación de unidades con irregularidades o reporte de robo. Para TM Noticias, Miguel Campaña.
6: Bueno, y no nos fuimos lisos ayer. Desafortunadamente hubo una privación de la vida y esta ocurrió en Mazatlán. Asesinaron a balazos a un hombre dentro de una vivienda durante la noche de este jueves allá en la colonia Mazatlán 2 en el puerto de Mazatlán.
19: Un hombre fue asesinado a balazos durante la noche de este jueves 1 de octubre dentro de una vivienda ubicada en la colonia Mazatlán 2 en el puerto de Mazatlán. El hecho se registró alrededor de las 20 horas sobre la calle Bahía Puerto San Ángel, casi esquina con avenida Bahía Asunción, donde se movilizaron elementos de bomberos veteranos, policía municipal y ejército mexicano. Al llegar, los cuerpos de emergencia localizaron al hombre aparentemente inconsciente y con lesiones que de manera preliminar serían producidas por disparos de arma de fuego. Tras realizar la valoración, bomberos veteranos confirmó que ya no contaba con signos vitales. La zona fue acordonada y quedó bajo resguardo de las corporaciones de seguridad, mientras personal de la Fiscalía General del Estado realizaba el procesamiento del lugar y la recolección de indicios. Hasta el momento, la víctima no ha sido identificada y tampoco se ha establecido el móvil de la agresión. La Fiscalía abrió una carpeta de investigación para esclarecer el homicidio y determinar quiénes fueron los responsables. Una vez concluidas las diligencias, el cuerpo fue trasladado al servicio médico forense para realizar los estudios correspondientes y continuar con el proceso de identificación. Para TM Noticias, Miguel Campaña.
6: Vamos a hacer una tercera pausa comercial. Regresamos con más noticias aquí en TM Primera Emisión.
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6: Seis con 47 minutos, estamos en Teme Noticias y le platico que la ampliación del Aeropuerto Internacional de Culiacán registra avances y se prevé se concluya ya para el próximo año, informó la secretaria de Desarrollo Económico Municipal, Janet Fabiola Tostado Noriega. Este proyecto contempla duplicar la capacidad de atención hasta 4 millones de pasajeros anuales, mientras que el ayuntamiento trabaja con la OMA y Aerolíneas para incrementar los vuelos. Durante junio, julio y agosto, el flujo aeroportuario aumentó alrededor de un 3% respecto al mismo periodo del 2025, así que van bien los indicadores.
24: Las obras de ampliación del Aeropuerto Internacional de Culiacán registran un avance considerable y se mantiene la expectativa de que sean concluidas durante 2027, informó la secretaria de Desarrollo Económico del Ayuntamiento de Culiacán, Janet Tostado Noriega. La funcionaria señaló que, de acuerdo con la información proporcionada por el director del aeropuerto, los trabajos avanzan conforme a lo previsto y permitirán contar con nuevas instalaciones para atender una mayor cantidad de pasajeros. Explicó que el proyecto contempla duplicar la capacidad de atención de la terminal aérea hasta alcanzar alrededor de 4 millones de pasajeros anuales.
25: Avanzando bien, el mismo director del aeropuerto nos ha manifestado que, bueno, la obra va avanzando con un avance ya considerable. La expectativa continúa siendo que para el año que entra, pues esta obra pueda estar ya concluida y que Culiacán pueda tener nuevas instalaciones, pero sobre todo, pues el alcance que va a tener este aeropuerto, ¿no? Que es duplicar la capacidad de asistencias y, bueno, pues trabajar desde el área de turismo en que más flujo de vuelos puedan mejorar la conectividad de nuestra ciudad.
24: Tostado Noriega indicó que, además de ampliar la infraestructura, el ayuntamiento trabaja en coordinación con el Grupo Aeroportuario Centro Norte y algunas aerolíneas para buscar un incremento en el número de vuelos. Señaló que el objetivo es que la nueva capacidad del aeropuerto esté acompañada de un número mayor de operaciones aéreas, de manera que contribuyan a mejorar la conectividad de Culiacán. La Secretaría de Desarrollo Económico agregó que durante los meses de junio, julio y agosto de 2026 se registró un incremento aproximado de 3% en el flujo aeroportuario respecto al mismo periodo en el año anterior. Indicó que aún se encuentran pendientes las cifras correspondientes a septiembre, mientras continúan las acciones relacionadas con el fortalecimiento de la conectividad aérea de la ciudad. Para TM Noticias, América Espinosa.
6: Y durante septiembre, la Fiscalía General del Estado de Sinaloa judicializó 350 carpetas de investigación mediante citación de imputados, además de 89 investigaciones que derivaron en órdenes de aprehensión por diversos delitos, según reporta la institución.
19: Durante septiembre de 2026, la Fiscalía General del Estado de Sinaloa judicializó 350 carpetas de investigación mediante citación de imputados, además de 89 investigaciones que derivaron en órdenes de aprehensión por diversos delitos. De acuerdo con el reporte mensual de resultados de la Fiscalía, entre las órdenes de aprehensión se encuentran casos relacionados con homicidio doloso, feminicidio, secuestro y homicidio doloso en grado de tentativa. Como parte de las acciones realizadas por la Policía de Investigación, durante el mismo periodo se ejecutaron 37 órdenes de cateo en distintos puntos del estado. De estas, 29 correspondieron a la zona centro, 4 a la zona norte y 4 a la zona sur. En materia judicial, la Fiscalía reportó 298 vinculaciones a proceso penal durante septiembre, así como 27 sentencias condenatorias obtenidas mediante procedimiento abreviado. Además, en juicios orales se obtuvieron 4 sentencias condenatorias por delitos de homicidio doloso en grado de tentativa, feminicidio en grado de tentativa, incumplimiento de las obligaciones de asistencia familiar y robo bancario. En cuanto a los mecanismos alternativos de solución de controversias en materia penal, la dependencia informó una efectividad de 92.8% durante septiembre. Del total de 307 asuntos derivados a estos mecanismos, 285 fueron resueltos mediante acuerdos entre las partes a través de procesos de mediación y conciliación. La Fiscalía señaló que, mediante los acuerdos cumplidos durante septiembre, se logró recuperar un monto de 18.502.123 pesos a favor de las víctimas. Para TM Noticias, Miguel Campaña.
6: El coordinador estatal de Movimiento Ciudadano, Sergio Pío Esquer, señaló que la reciente reestructuración del gabinete estatal debe traducirse en resultados concretos para las familias sinaloenses. Cuestionó que están fallando áreas modificadas y pidió que los nuevos funcionarios que fueron designados por la gobernadora Graciela Domínguez Nava, pues trabajen con metas, plazos y resultados medibles.
2: Ante la reciente reestructuración del gabinete anunciada por la gobernadora interina Graciela Domínguez Nava, el coordinador estatal del Movimiento Ciudadano, Sergio Pío Esquer, sostuvo que los cambios de funcionarios deben reflejarse en soluciones concretas para las familias sinaloenses.
3: Cambiar funcionarios no cambia la realidad de Sinaloa. Lo que tiene que cambiar son los resultados. Los sinaloenses no vivimos de nombramientos ni de ceremonias de toma de protesta. Vivimos los problemas todos los días y esperamos soluciones. La ciudadanía merece saber qué evaluación se hizo, qué resultados se encontraron y qué metas tendrán quienes lleguen. No se trata de cambiar caras, se trata de cambiar resultados.
2: El dirigente de Movimiento Ciudadano cuestionó que estaba fallando en las áreas que tuvieron modificaciones y pidió que quienes asuman nuevos cargos trabajen con metas claras, plazos definidos y resultados que puedan ser evaluados por la ciudadanía. Esquer señaló que en áreas estratégicas como finanzas y obras públicas no debe existir improvisación, debido a que ahí determina el uso de recursos públicos y su impacto en servicios, infraestructura y oportunidades. También mencionó la necesidad de mejorar las condiciones en las escuelas para estudiantes y maestros, así como generar empleos dignos y mayores oportunidades para los jóvenes que buscan construir su futuro en Sinaloa. El coordinador estatal de Movimiento Ciudadano consideró que la reestructuración debe partir de una evaluación del desempeño de las áreas modificadas y no convertirse únicamente en una rotación de funcionarios. Finalmente, Esquer sostuvo que si el gobierno de Morena busca recuperar la confianza de la población, tendrá que demostrarlo mediante acciones concretas y resultados. Para TM Noticias, Matilde Montiel.

0: Y en el Congreso siguen las disputas por la falta de apertura a la oposición. Ayer la diputada priista Paola Gárate acusó a la mayoría legislativa de impedir la participación de las diputadas de oposición durante la discusión de la reforma constitucional sobre nacionalidad.
1: La diputada priista Paola Gárate acusó a la mayoría legislativa de impedir la participación de diputadas de oposición durante la discusión de la reforma constitucional en materia de nacionalidad. Desde la tribuna sostuvo que la decisión de cancelar una participación que, según afirmó, había sido acordada previamente en la JUCOPO, afecta la pluralidad y limita a la ciudadanía a conocer las distintas posturas del Congreso. Con una camiseta con la frase "No van a callar a Sinaloa", Gárate cuestionó que la mayoría parlamentaria puede decidir quién participa en el debate y recordó que anteriormente, según la acusación, le retiraron el uso de la voz y apagaron su micrófono durante una intervención. La legisladora también relacionó sus críticas con la situación de seguridad en Sinaloa, al cuestionar que el Congreso no ejerza, desde su perspectiva, suficiente presión sobre el Ejecutivo para exigir resultados frente a la violencia.
2: Esta parálisis institucional refleja una dinámica completamente preocupante en la mayoría de Morena, al cerrarse por completo a la crítica y escuchar únicamente a los que les aplauden, a los que les elogian y les aseguran que todo va perfectamente bien. Así solamente profundizan sus propios errores. Gobernar desde el monólogo y el aplauso complaciente impide ver las fallas a sus políticas. Entiéndanlo, Sinaloa necesita una tribuna donde la pluralidad trabaje con respeto para dar resultados urgentes a las familias sinaloenses.
1: La diputada explicó que la participación que, según dijo, le fue cancelada tenía como propósito fijar la postura del grupo parlamentario del PRI respecto a la reforma constitucional que establece requisitos de nacionalidad exclusiva para quienes aspiren a determinados cargos de elección popular. El PRI manifestó su rechazo a que se establezca como requisito contar únicamente con la nacionalidad mexicana para competir por la presidencia de la República, las gobernaturas y la jefatura de gobierno de la Ciudad de México. Gárate argumentó que tener doble nacionalidad no determina la lealtad de una persona hacia México y recordó que millones de familias mexicanas mantienen vínculos con otros países por razones de nacimiento, historia familiar o migración. Finalmente, la legisladora afirmó que el PRI continuará ejerciendo su derecho a disentir y presentar ante la ciudadanía sus argumentos frente a las decisiones de la mayoría parlamentaria. Para TM Noticias, Matilde Montiel.

0: Bueno, por cierto, que a partir de la instalación de la nueva mesa directiva y este tercer año de actividades legislativas, el Congreso de Sinaloa inició con todo. Ayer habló de 5 iniciativas sobre materia de salud, movilidad, adultos mayores y pesca. Esta fue la actividad que se realizó ayer en el Congreso del Estado. Tú tienes el reporte, América Espinosa. Vamos con iniciativas del Congreso del Estado. Lo tenemos con Matilde Montiel, perdón. Vamos con Matilde Montiel y este reporte de la actividad legislativa ayer en el Congreso del Estado.
1: Durante el inicio del primer periodo ordinario de sesiones del tercer año legislativo, diputadas y diputados del Congreso de Sinaloa dieron lectura a 5 nuevas iniciativas que plantean modificaciones a distintas leyes estatales en temas de salud, movilidad, adultos mayores y pesca. Una de las propuestas fue presentada por la diputada Carla Daniela Ulloa Rodríguez, de Morena, para reformar la Ley de Salud y la Ley para Prevenir y Eliminar la Discriminación, con el objetivo de establecer acciones específicas para la detención, control y tratamiento de lupus, la esclerosis múltiple y otras enfermedades autoinmunes. La iniciativa también plantea que instituciones públicas y privadas adopten medidas para evitar la discriminación de personas con estas enfermedades en los ámbitos social y laboral. Por su parte, el diputado Juan Diego Aranzubia Iturrios, del Partido Verde Ecologista de México, propuso modificar la Ley de Movilidad Sustentable y Seguridad Vial para establecer que menores de 12 años, así como quienes con sus características físicas lo requieran, viajen en los asientos traseros utilizando sistemas de retención infantil o asientos de seguridad que cumplan con la norma oficial mexicana correspondiente. Otra propuesta presentada por el diputado Guadalupe Santana Palma León, de Morena, busca que las personas adultas mayores queden exentas del pago del transporte público colectivo. En materia pesquera, la diputada Marta Yolanda Digno Camacho, del Partido Verde Ecologista de México, planteó modificar la Ley de Pesca y Acuicultura sustentables para incluirlas entre acciones de fomento al sector de la capacitación constante de cooperativas, empresas y organizaciones pesqueras y acuícolas, dando preferencia a aquellas operadoras por mujeres y grupos en situación de vulnerabilidad. Finalmente, el diputado Bernardino Antelo Esper, del PRI, propuso adicionar un artículo a la Ley de Salud para fortalecer la prevención, detención temprana y atención oportuna de enfermedades oculares. Para TM Noticias, Matilde Montiel.
0: Vamos a hacer una pausa comercial. Regresamos con más información. No le cambie.
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0: Bueno, y nos reportan una persona que fue asesinada a balazos la noche de este jueves en la colonia Lomas del Ébano, allá en el puerto de Mazatlán. La víctima aún permanece en calidad de desconocida.
21: Una persona que permanece en calidad de desconocida fue asesinada a balazos durante la noche de este jueves 1 de octubre en la colonia Lomas del Ébano, en el puerto de Mazatlán. Los hechos fueron reportados alrededor de las 20 horas. La agresión se registró en el cruce de las calles Óscar Ortiz y Ofelia Guevara, donde la víctima fue atacada con disparos de arma de fuego. Tras recibir el reporte, socorristas acudieron al lugar para brindar atención. Sin embargo, al revisar a la persona, confirmaron que ya no contaba con signos vitales. Elementos de la Policía Municipal y del Ejército Mexicano se movilizaron al sitio para atender la situación y resguardar el área, mientras que personal de la Fiscalía General del Estado de Sinaloa realizó las diligencias correspondientes y recabó indicios para integrar la carpeta de investigación. Hasta el momento, las autoridades no han dado a conocer la identidad de la víctima ni informado sobre personas detenidas por este homicidio. Para TM Noticias, Miguel Campaña.
0: Y mientras el proceso electoral 2026-2027 comienza ya a tomar forma, también se arma la estructura que tendrá la responsabilidad de organizarlo y vigilarlo desde los municipios y distritos. El Instituto Estatal Electoral de Sinaloa ya abrió la convocatoria para cubrir 96 espacios en los consejos electorales de Sinaloa. Hay cargos, requisitos, fechas y también remuneraciones que seguramente despertarán el interés de más de uno. Así que atención, porque el registro ya está en marcha.
1: El Instituto Electoral del Estado de Sinaloa abrió la convocatoria para integrar los 24 consejos distritales y 14 consejos municipales que participarán en la organización del proceso electoral 2026-2027. El IES busca cubrir 96 vacantes, 5 presidencias, 26 consejerías propietarias y 65 suplentes. Además, 250 personas que participaron en el proceso 2023-2024 podrían ser ratificadas sin necesidad de presentar nuevamente examen y entrevista. El registro para nuevos aspirantes estará abierto del 1 al 15 de octubre y se realizará en línea. El examen será el 7 de noviembre, las entrevistas el 11 de noviembre al 10 de diciembre y las designaciones definitivas se realizarán en enero de 2026.
11: Y entonces ustedes lo pueden observar, hay 5 presidencias vacantes y hay 91 consejerías propietarias y suplentes también vacantes. El llamado es que tienen del 1 al 15 de octubre para registrarse en línea. Todo es virtual, no hay que moverse a ninguna oficina, a ninguna institución, todo es la virtualidad. La página del instituto ya está abierta, la convocatoria ya está abierta, y entonces tenemos que del 1 al 15 de octubre es el registro. Tenemos una revisión de expedientes, tenemos una publicación de resultados y tenemos un examen para el sábado 7 de noviembre del 2026.
1: La selección considerará 30% del currículum, 30% del examen y 40% de la entrevista. Entre los requisitos están ser ciudadano sinaloense, tener más de 25 años, contar con credencial para votar, conocimientos electorales y buena reputación. También habrá medidas de inclusión para personas de la diversidad sexual, con discapacidad, juventudes y pueblos indígenas, además de paridad de género. El IES ofrecerá capacitaciones gratuitas en Culiacán, Los Mochis, Guasave, Guamúchil y Mazatlán, para quienes no tengan experiencia electoral. Las consejerías tendrán una remuneración aproximada de 11,000 pesos brutos mensuales y las presidencias de 33,000 pesos durante un periodo de 4 a 6 meses. Actualmente el IES tiene 72% de sus órganos completos, por lo que la convocatoria busca cubrir el 28% restante. Entre las presidencias vacantes están los consejos municipales de Angostura, Culiacán y Mazatlán, además de los distritos 21 y 22 de Mazatlán. Concordia es el único municipio sin vacantes debido a sus integrantes antes del proceso anterior, cumplieron con los requisitos para ser rectificados. Para TM Noticias, Matilde Montiel.
0: Y bueno, una llamada, unos cuantos segundos de miedo y una historia diseñada para hacernos reaccionar sin pensar. Así operan mucho las extorsiones telefónicas y los llamados secuestros virtuales. Por eso saber cómo actuar puede marcar la diferencia entre colgar a tiempo o convertirse en una víctima. La Universidad Autónoma de Sinaloa y la Fiscalía Estatal llevan a cabo esta prevención hasta las aulas, comenzando con los estudiantes de nuevo ingreso. Tú tienes el reporte, América. Espinosa.
12: Muy buenos días, Elisa, y a todo el auditorio de TM Noticias. Como lo acabas de comentar, los estudiantes de nuevo ingreso de la Unidad Académica de Criminalística, Criminología y Ciencias Forenses de la Universidad Autónoma de Sinaloa participaron en una

0: En caso de responder, no proporcionar datos personales ni información bancaria o direcciones. También se pidió evitar realizar depósitos o transferencias de diversos índoles como dinero, o mantener también la calma ante llamadas en las que se afirme que algún familiar fue secuestrado. En estos casos, se recomienda ingresar a estos establecimientos y mantener comunicación directamente con la persona que se está dando a entender de que está desaparecida. Robles Sarmenta también señaló que la FEG mantiene actividades de orientación sobre la extorsión telefónica en distintos puntos de Sinaloa dirigidos a diferentes sectores de la población. La conferencia forma parte de las actividades de vinculación entre la UAS y la Fiscalía en materia de prevención del delito. Así lo reportiza.
1: Gracias, América. Y hay ausencias que no deben convertirse solamente en una estadística. Detrás de cada feminicidio hay un nombre, una historia, una familia que sigue esperando respuestas y una exigencia de justicia que permanece. En Culiacán, esa memoria tendrá ahora un espacio permanente. Una cruz rosa en el jardín del ayuntamiento recordará a las mujeres que ya no están y mantendrán visible una deuda que sus familias se niegan a dejar en el olvido.
0: Así es, Elisa, el ayuntamiento de Culiacán instalará el próximo viernes 9 de octubre un memorial permanente para las mujeres víctimas de feminicidio en el jardín del ayuntamiento. La instalación está prevista para las 5 de la tarde y derivada de una petición realizada por el colectivo No Se Metan Con Nuestras Hijas, que provocó que familiares de víctimas, colectivos y ciudadanía a participar en este acto. La Secretaría de las Mujeres de Culiacán, María del Rosario Valdés Páez, señaló que en este espacio se busca mantener visible la vigencia y la existencia de estas personas, que las cuales solicitan justicia a las familias de mujeres víctimas de violencia feminicida. El memorial tendrá como elemento central una cruz rosa con la frase "Justicia para las que ya no están". Durante las instalaciones, las familias y las personas asistentes podrán colocar fotografías, flores o veladores en memoria de las víctimas. Valdés Páez indicó que la petición para contar con este espacio fue planteada por el colectivo desde hace años atrás y que actualmente se concreta con la instalación de este memorial. El espacio permanecerá de manera permanente en el jardín del Ayuntamiento de Culiacán como un sitio destinado a la memoria de las mujeres víctimas de feminicidio. Así reporteriza.
1: Gracias, América. Y bueno, hablar de la salud mental, ya hemos hablado de este tema y las adicciones, es hablar también de prevención, de familias y sobre todo de nuestros jóvenes. En Culiacán se busca pasar de los esfuerzos aislados a una estrategia más coordinada entre autoridades municipales, estatales y federales, quienes sumarán capacidades para atender un problema que exige actuar antes de que aparezcan las consecuencias. Con este objetivo se instaló ayer el Comité Municipal de Salud Mental y Adicciones.
2: Con el propósito de fortalecer la prevención y atención de la salud mental y las adicciones, quedó formalmente instalado el Comité Municipal de Salud Mental y Adicciones durante una sesión de Cabildo de Culiacán. El director de Salud Municipal, Salvador Torres Flores, explicó que este organismo permitirá coordinar el trabajo de distintas dependencias municipales y mantener comunicación permanente con instituciones estatales y federales encargadas de las políticas públicas en esta materia. Señaló que el consumo de sustancias y la presencia de drogas sintéticas representan retos importantes para la salud pública, debido a las consecuencias que genera no solo a quienes enfrentan una adicción, sino también en sus familias y en los entornos escolares, laborales y comunitarios. Finalmente, al finalizar la sesión, se tomó protesta a las y los integrantes del Comité Municipal de Salud Mental y Adicciones, conformado por representantes de áreas relacionadas con salud, seguridad pública, deporte, comunicación, atención a las mujeres, derechos humanos y prevención. Para TM Noticias, Matilde Montiel.
1: Siete con 7:15, hacemos una pausa comercial, regresamos con más información aquí en TM Noticias, primera emisión.
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9: Siete con 7:21, estamos de regreso aquí en TM Noticias. Detrás de las lluvias y las marejadas quedaron historias que no siempre alcanzamos a dimensionar, y es que familias pierden tranquilidad, patrimonio y en algunos casos hasta la posibilidad de permanecer en sus comunidades. En el municipio de Mazatlán, cerca de 400 familias en condición de vulnerabilidad recibieron apoyo y seguimiento tras los efectos del fenómeno meteorológico de Polo. Y bueno, estamos ante una nueva amenaza que es el huracán Richard. La atención llegó a 4 localidades donde también se busca identificar a quienes se enfrentan una situación de desplazamiento. De nueva cuenta, se prevé un oleaje de hasta 4 o 5 metros de altura que podría invadir algunas zonas de playa y sobre todo algunos campos pesqueros. Tú tienes los detalles, América Espinosa.
10: Así es, Elisa, cerca de 400 familias de 4 localidades de Mazatlán recibieron apoyos humanitarios por parte de la Secretaría de Bienestar y Desarrollo Sustentable, principalmente por encontrarse en situación de vulnerabilidad y en menor proporción en condición de desplazamiento. La dependencia informó que la atención se realizó en las sindicaturas de Siqueritos, El Recodo y El Roble, así como del poblado El Bajío, en un contexto donde las lluvias y las marejadas registradas en la región por los fenómenos meteorológicos polo. Entre ellos, los apoyos entregados incluyeron agua purificada, despensas, kits para bebés, artículos de limpieza, catres y cobijas. Durante la jornada, personal de la Dirección de Atención Social también realizó las labores de verificación y recopilación de información de personas y familias en situación de desplazamiento, con el propósito de actualizar sus registros y dar seguimiento a sus necesidades. Se señaló que este tipo de recorridos permite identificar las condiciones de las familias y mantener el seguimiento de los casos que requieren atención en las comunidades. Así reporteriza.
9: Gracias, América. Y llegó el momento de quitarle el seguro a la lengua porque es viernes y aquí pues ya no hay maquillajes, nos soltamos la greña, los filtros, ni manera elegante de decir lo que merece decirse clarito. Sacamos los trapitos, preparen las capturas y que cada quien se haga responsable de sus pecados porque llegó el momento de la funa sin censura con nuestro compañero Alex Vigil.
11: Hola, bienvenidos de nuevo a Funda Sin Censura, su apartado de noticias favorito, pero sobre todo sin miedo a la funa.
12: Porque cuando pensábamos que la saga ya había preparado su retiro, sorpresa, ahora tendrá una serie en la tele. La franquicia de Rápido y Furioso llegará a la pantalla chica con una nueva producción que buscará expandir todavía más el universo de los corredores, persecuciones y explosiones que desafían hasta las leyes de la física. Ya tenemos películas, spin-offs, videojuegos, juguetes y ahora serie. Universal, por favor, déjala descansar tantito. Esa familia ya ha salvado al mundo tantas veces que Vin Diesel debería estar cotizando su jubilación. Porque esto ya no es Rápido y Furioso. Rápido y Furioso y con contrato indefinido. La Comisión Nacional Antimonopolios habría dado a luz verde a la compra telefónica de México por parte de Otzio. Aunque la resolución todavía no ha sido notificada oficialmente a las empresas al momento del reporte, la operación está evaluada en unos 450 millones de dólares. Otzio pretende transformar la operación tecnológica migrando sistemas hacia la nube y manteniendo la marca Movistar durante 4 años como parte del acuerdo. Y aquí los que tenemos Movistar estamos como, sí, sí, mucha IA, mucha nube, mucho futuro. Pero, por favor, no me suban la renta. Porque si algo cambia, que sea para mejorar la calidad-precio, no para que nuestro saldo desaparezca más rápido que la señal en carretera. Imelda Tuñón volvió a aparecer públicamente después de que una publicación suya provocara rumores que había abandonado México tras el conflicto legal con Maribel Guardia. Pero no, señoras y señores, aparentemente no estaba protagonizando una fuga internacional de película. La situación entre ambas continúa rodeada de procesos y declaraciones legales, mientras las redes hacen que lo mejor saben hacer, agarrar una publicación y convertirla en huyó del país. Así que no sabemos si se fue, regresó, se quedó o solamente salió de vacaciones. Pero como diría un meme famoso,
13: y se marchó.
12: Alejandra Guzmán reapareció en la Casa de los Famosos México después de la lesión que sufrió durante la presentación en Veracruz, pero claramente no llegó únicamente a saludar. Durante su aparición también salió a relucir su pasado con Ernesto La Guardia, quien fue su pareja en los años 80. Porque tú puedes entrar a un reality como invitada, cantar y convivir con los habitantes. O, ojo, puedes llegar con información clasificada de hace 40 años y soltarla en televisión nacional. Y mientras tanto, la producción viendo cómo la visita de Alejandra Guzmán acaba generando más contenido que media temporada. ¡Traca! Galilea Montijo volvió a hablar sobre las cirugías estéticas después de las complicaciones que experimentó tras un procedimiento. La conductora defendió su postura favorable hacia estas intervenciones y señaló que siempre ha dicho públicamente que es pro cirugías, sea lo que sea que signifique. Y aquí no venimos a juzgar si alguien decide operarse o no, cada quien hace lo que quiere con su cuerpo. Pero después de una complicación, el mensaje queda clarísimo. Una cirugía estética sigue siendo una intervención médica. No irá que te cambien el filtro de Instagram en la vida real. Así que si alguien se quiere hacer algo, información, profesionales certificados y expectativas realistas. Porque el objetivo es salir diciendo que espectacular. Y no, ay, ¿quién me dejó así? Yo soy Alex Vigil para TM Noticias. Nos escuchamos en la próxima emisión de Funa Sin Censura aquí en TM Noticias, de 6 a 8 de la mañana, de lunes a viernes.
9: Vamos a hacer nuestra última pausa comercial. Al regreso, la mesa de análisis frente a frente. No le cambie, que ya volvemos.
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0: Estamos de regreso en Teme Noticias y le comento que hay cifras que informan y otras que deberían realmente estremecernos. Agosto y septiembre dejaron una sucesión de mujeres asesinadas en Sinaloa, pero detrás de cada uno de estos números hay una estadística que no se alcanza a contar, y es que una mujer que no volvió a casa representa a hijos que perdieron a su madre, padres que enterraron a una hija y familias que ahora viven entre el duelo y la exigencia de justicia. Y hay casos que golpean todavía más fuerte, como el sucedido en Los Mochis. Una mujer embarazada fue asesinada mientras se encontraba en su trabajo. No solamente murió ella, también perdió la vida el bebé que esperaba. Y hoy queremos analizar este tema sin estridencias, pero tampoco suavizando una realidad que ya exige respuestas a las autoridades sinaloenses. Y para ello doy la bienvenida esta mañana a nuestra compañera Emma Quiroz. Buenos días, Emma.
1: Buenos días, compañeros. Qué gusto saludarlos en viernes. Gracias por invitarme. Muy contenta. Y madrugada y amanecida, gracias, ¿eh?
0: Nos dejaste esperando el miércoles, me tenías que pagar la ausencia.
1: Muy bien, encantada, Elisa.
0: Bienvenido, Leonel Solís, ¿cómo estás?
2: Buenos días, aquí estamos, al auditorio, qué bueno que es viernes, disfrútenlo, vamos a disfrutarlo el fin de semana, hasta donde podemos en este Culiacán.
0: Y bueno, precisamente en este tema, hoy el gobierno de Sinaloa anunció el diseño de nuevas acciones transversales contra la violencia feminicida y también plantea involucrar, pues prácticamente ya, Emma, todas las instituciones que participan en las mesas de construcción de paz y seguridad. ¿Qué está fallando para que las mujeres sigan siendo asesinadas en Sinaloa?
1: Yo recuerdo que cuando en el gobierno, en este sexenio, cuando Tere Guerra asumió en la Secretaría de las Mujeres, cosa que muchas mujeres lo aplaudimos porque ella traía un camino de lucha, en defensa de las mujeres, en fin, entonces cuando asume, la verdad es que logra rápidamente algunos cambios. En principio, propone justamente esto, Elisa, el que las acciones sean transversales, ¿no? Que cada secretaría tenga sus propios programas en coordinación con el resto de las instituciones para generar mejores condiciones de vida, trabajo, en fin, todo eso que por tantos años muchas de nosotras hemos batallado realmente para poder lograr. Yo en ese momento, y creo que muchas mujeres, pensamos que ahora sí, ¿no? Yo no tengo la fecha precisa, no sé si tú tengas los datos, pero yéndonos un sexenio anterior en el de Quirino Ordaz, no sé si ahí fue cuando cuando repunta el feminicidio, incluso cuando se le da esta categoría de llamarle a diferencia de los hombres o a diferencia homicidio, llamarle feminicidio, que no es más que el acto de quitarle la vida a una mujer por el simple hecho de ser mujer. Eso es lo que la ley dice, según hemos entendido. Sin embargo, yo no había visto, yo tenía catalogado más bien al Estado de México, a otros estados, Chiapas, Guerrero, otros municipios, estados, con este tipo de violencia, justamente por su cultura, porque se supone que las mujeres sinaloenses somos echadas para adelante. No sé dónde cambió, no sé qué nos pasó a todos, a la sociedad, a los gobiernos, a nosotras mismas las mujeres, que ahora somos parte de una estadística nacional muy preocupante. Y con esto termino en este momento mi participación. Lo bueno que no vino Luis Armando para que no me esté quitando la palabra. Yo no sé, A mí me da gusto pensar que por primera vez una mujer va a representar esa mesa de seguridad y de paz, con lo que tú mencionabas hace rato, la reunión que tuvo con el resto de instituciones, organismos, etcétera, porque siento que los hombres no nos han entendido, no han estado en nuestro lugar. ¿Tú has sido acosada, Elisa, en tus múltiples trabajos?
0: Sí.
1: Yo infinidad también de veces. No hay mujer en este país, y no te me rías porque es en serio, no hay mujer que no hayamos sido acosadas desde el inicio de nuestros trabajos, en nuestras universidades, en el camión que te subes, que un cabrón te agarre el aventón, la nalga. O sea, hay muchas cosas que traemos ya cargando, que afortunadamente hoy las jovencitas hemos construido en ellas otro chip. Y ya aprendieron a poner límites, ¿sí? Pero ahí la dejamos con esta primera participación. Acá mi amigo se está...
0: Y tú lo abordas bien, ¿no? Se nos queda viendo así con los ojos pelones, Leonel, de repente. Es que estamos realmente ante un problema, bien lo expone Sema, de prevención, de impunidad, de capacidad institucional, de violencia y criminal. Y es una combinación de todos estos factores, Leonel. ¿Pero qué tendría que cambiar en estas acciones transversales que anuncia el gobierno del estado a propósito de esta alarmante estadística para que una estrategia nueva no termine simplemente convertida en otro anuncio?
2: Efectivamente. Bueno, yo me río porque yo no fui acosado. Yo fui amenazado antes de casarme. Me dijeron, me dijo mi mujer, no me vayas a echar de la mama porque yo te la voy a repetir 20 veces. No me vayas a tratar de golpear porque te la voy a devolver hasta con lo que tenga en la mano.
1: Y bien educada estuvo tu mujer.
2: Tú no te preocupes, yo vengo de un hogar de mujeres, abuela y mamá, sí. y no te preocupes. Mi papá de bien seguida, pero casi no se metía porque vivía con la abuela. Bueno, en fin, esa es una anécdota personal. Sí. ¿Qué hay que hacer? Lo que pasa es que ya está en un marco, esto ya está en un marco de la ONU, de los países de todo el mundo, que se llama RESPETO. Es un acrónimo. ¿Cómo le dicen acrónimo?
0: Acrónimo.
2: Entonces, el respeto debe empezar, dice, las relaciones. Primero ver las relaciones. Hay que estarse muy pendiente de las relaciones de la pareja. La pareja, cómo se está comportando, qué es lo que está pasando. Y esas relaciones deben platicarse, psicólogos, estar pendientes, porque a partir de esa relación anterior va a venir todo este problema. Y los empoderamiento de las mujeres, tienen que empoderarse económica y socialmente, porque esto es un pecado social. No nomás es un pecado de todos, hasta de los curas.
1: ¿Y cómo le hacen para empoderarse mujeres en comunidades?
0: Ahora, eso es bien fundamental, ¿no? Sí. Y perdón que te interrumpa, Leonel, porque muchas mujeres soportan situaciones de violencia precisamente porque son dependientes económicas de sus parejas. Y aquí creo yo que en estas acciones transversales deberían integrarse instituciones como la Secretaría de Economía, la Dirección del Trabajo, no sé. Prosigue, Leonel.
2: Sí, y este modelo dice servicio. Que el servicio jurídico, de seguridad, servicio de salud, porque también a veces aguantan porque el niño necesita medicina y tiene que pagar el hombre, tiene que venir con él. Es una pobreza, reducir la pobreza. En la pobreza se acepta todo, pues como venga. Ese es el problema de las mujeres. Entornos seguros, donde no haya acoso. ¿Dónde hay acoso?
1: En todas partes.
2: En la escuela. También hay, ¿no?
1: En el trabajo
2: hay bastante.
1: En la vida pública.
2: En la vida personal y en la vida de familia.
1: Y en la familia.
2: Entonces ahí es la otra que hablábamos, transgresión, abuso infantiles, y para poder que llegue a esto del acrónimo, y a operar cambios de actitudes. Ya está marcado en esta situación de la ONU que marcaron hace tiempo. Y que ya vienen con las palabras específicas. Y entonces esto nos da pie para empezar. Pero tenemos que decir que Culiacán se convirtió en el líder de los feminicidios con 34 en lo que va de este año. ¿Por qué? ¿Qué es lo que pasó? Pues, y venimos, ya ves, terminamos con la canción de José Alfredo: las ciudades destruyen las costumbres. Crecimos y crecimos hasta en delitos.
0: Ahora, hay un tema que vale la pena abordar también, porque pues muchos casos efectivamente corresponden o tienen su origen en un tema de violencia de pareja, familiar, criminal u otros contextos. Y yo hago una especial hincapié en este tema porque ¿qué relación realmente hay entre estos asesinatos y el contexto general de violencia por el que atraviesa Sinaloa? Porque lo cierto es que cada vez más las mujeres se involucran en actividades o son obligadas a involucrarse en actividades del narcotráfico, Emma.
1: Y fíjate que es tan delicado cuando uno hace algún comentario, sobre todo en redes, que te preguntas tú, hijo de la guaya, pues ¿qué andaba haciendo esta chamaca? ¿Dónde están los papás? Cuando vemos que participó en cuestiones delictivas, cuando fueron aprendidas, incluso de mujeres sicarias, lo sabemos lamentablemente. Queríamos igualdad, pues ahí está la igualdad, parte de la igualdad lamentablemente. Pero quiero, Elisa, irme también a otro tema que tiene justamente que ver con lo que esperamos si se puede hacer ahora para adelante. Decía hace un momento que ningún gobernador, ni el anterior, ni el anterior, ni el anterior, ni el que me pongan, ha tomado con verdadera seriedad, porque quizá no lo viven, no son mujeres, no está en sus genes sentir o vivir lo que nosotros hemos venido viviendo desde pequeñas. Y esto tiene que ver incluso con clases sociales, también se da más aún en la pobreza, como lo decías tú. Pero quiero detenerme y por eso es que mencionaba hace rato a Graciela Domínguez, hoy gobernadora, que como mujer ojalá se ponga de aquel lado y efectivamente esas instituciones y organismos que van a confluir para hacer estrategias, programas de apoyo para que puedan trabajar, para que puedan atenderse, en fin, sean verdaderamente efectivas. Pero aquí hay algo que quiero mencionar y no sé si ustedes estén de acuerdo. Y ya saben que tampoco les pido su aprobación. Pero, a ver, ¿qué pasó después de que Tere Guerra deja la Secretaría de las Mujeres? Para empezar, era un instituto anteriormente, ¿no? Tere Guerra le da con el gobernador se le da la categoría de secretaría, hace una ampliación, tiene subsecretaría, direcciones, hace todo un área muy grande. ¿Qué sucede cuando pues ya cambia ella de aspiraciones? Bueno, se nombra a una chamaca. Una chamaca que te puedo asegurar que para que una mujer pueda entender a otras mujeres, porque tenemos infinidad de mujeres, simplemente las que iniciaron Elis Mujeres, ahí hay muchísimas mujeres que pudieran representar o estar en esa secretaría. Ponen a Ana Chiquete, una chica que pues no sé realmente cuál era su respaldo en esta área tan particular. Sale Ana Chiquete porque se integra a otra área y ponen a otra chica, a otra jovencita. ¿Cómo se sienten aquellas mujeres que lucharon por tener ese espacio para ser visibilizadas, como le llaman o le llamamos, queremos que nos vean, que nos escuchen, y de repente pues ponen a dos caritas bonitas, jovencitas, que saben de la vida? O sea, no estoy demeritando a la mujer, sino más bien estoy diciendo que tenemos, para algo nos sirve la experiencia. O sea, para algo necesitamos a esas personas a los perfiles. Y ojalá Graciela Domínguez, para toda la estructura, porque vemos que está haciendo una serie de cambios, atienda justamente los perfiles que deben de tener cada una de las secretarías. Y yo no tengo ningún problema con ninguna de las dos chicas, pero sé que no han hecho absolutamente nada más que firmar un convenio por aquí, firmar un convenio para allá, que la foto muy bonita, si esto y el otro, pero que realmente, o lamentamos mucho la muerte y esto y esto otro, pero realmente yo no veo un trabajo productivo de parte de la Secretaría de las Mujeres en justamente la prevención, y no es entregando volantes. La prevención no es yendo a las colonias con un grupo de una jornada entregando volantes. Eso no es prevención.
0: Ahora, hay un tema en materia de prevención, y es aquel que ocurre cuando las víctimas denuncian previamente amenazas o violencias. Hay un hecho en el que yo quisiera poner un especial énfasis, porque realmente fue un hecho que conmocionó, y fue el caso de esta embarazada en Los Mochis, que es ultimada a balazos. ¿Qué nos está revelando un asesinato de estas características sobre el nivel de violencia que estamos enfrentando ya en Sinaloa, y qué protección realmente existe para una mujer que se siente amenazada? ¿Realmente, Leonel, crees que tenemos la capacidad como Estado para identificar a una mujer en riesgo antes de que ocurra una tragedia?
2: Sí existe, pero también existe el miedo, porque estamos en una subcultura de las armas, de la droga, del poder económico, y sobre todo de hombres que exigen a la mujer, como antes era de otra manera, pero era machismo. ¿Y por qué decíamos mi vieja? Porque la sentíamos en la propiedad nuestra, pues. O sea, es propiedad mía. Mi vieja dice esto, mi vieja y yo. Y entonces tu vieja tiene derecho a golpearle y tiene derecho a... En ese entonces estaba así. Había gente que golpeaba. Pero los padres que golpeaban es que tuvieron madres que fueron golpeadas. O sea, se puede identificar todo eso fácilmente. Y ahora se puede identificar por esta actividad que tú dices. Pues de repente andan en una actividad donde permiten que el hombre les diga que se operen ciertas partes del cuerpo para, ¿cómo se llama? Territorio, ¿cómo le dices eso?
0: Marcar territorio.
1: Compiten entre ellos mismos. O sea, ¿a quién es la vieja de cada uno de ellos? Sí, que tiene más grande las tetas, sí, o las tepalcuanas.
2: Sí, antes te decían, esa mujer huele a pólvora. Y a la mujer también le decían, ese muchacho no conviene, porque era una comunidad muy chica, Culiacán era muy chico. Y había valores y había todo, entonces se conocían todos. Pero y sabían dónde había riesgos y ese tipo de cosas. Y dónde podían intervenir los hermanos de la mujer, de la mujer, para poder proteger, o el papá. Entonces, de repente fuimos creciendo como ciudad, más de 100,000 habitantes, son lo marca para poder hacer un estudio. Fuimos creciendo y se fueron presentando estas situaciones de nueva subcultura, pues.
0: Finalmente, yo creo que hay muchas señales de alerta que hemos estado dejando pasar antes de contar una víctima más. Y bueno, esta nueva estrategia de gobierno, ¿qué tendría que ser diferente? Porque aquí entra directamente este anuncio de la gobernadora Graciela Domínguez, y yo me pregunto, ¿qué significa una estrategia transversal? ¿Realmente Sinaloa necesita, Emma, una nueva estrategia, o necesita hacer funcionar eficazmente las herramientas que ya existen?
1: Para empezar, se tienen herramientas, esto es, si creaste una secretaría de Estado para la atención de las mujeres, que así sea. Hay centros de justicia para las mujeres, y hay en la ciudad, y hay en el norte y en el sur, pero ya son para atender los casos de violencia. Aquí lo que necesitamos son más programas, de prevención. Cómo informar, cómo hacerles llegar el mensaje a todas estas mujeres que nadie tiene el derecho de tocar tu cuerpo. Que la violencia inicia con la falta de respeto. Que no solamente es la violencia física, tenemos la violencia verbal, la violencia económica, y saber que nosotras como mujeres podemos salir adelante, pero muchas de estas mujeres no tienen ni las condiciones ni la información que les dé justamente ese empuje que las haga mandar al cuerno a ese tipo que las está violentando. Ningún ápice de falta de respeto, pero en el caso de las instituciones, Elisa, o del gobierno, sí necesita, y no es que el gobierno tenga la culpa de los feminicidios, aquí hay que dejarlo claro, no es el gobierno el que va y asesina a las mujeres, es nuestra sociedad, nuestra comunidad, con quien estás conviviendo, porque normalmente un feminicidio lo comete la persona con la que vives, tu ex marido, tu expareja. Entonces, esos focos de alerta son sumamente importantes, difundirlos, hacerlos llegar a las mujeres, estar atentas y meternos hasta los rincones, a los campos pesqueros, a los campos llenos de jornaleros, acá en Villa Juárez. En fin, en cada rincón de Sinaloa donde sea necesario sacar a las mujeres, y luego me van a regañar mis compañeras, sacar a muchas de ellas de las oficinas y vámonos a hacer jornadas donde les llegue el mensaje a las mujeres que no deben de tolerar ningún tipo de violencia. Eso sería mi comentario.
0: Y bueno, finalmente yo creo que ir más a fondo involucrando escuelas, programas educativos, familias, estas comunidades que se encuentran, que ya sabemos de antemano que son comunidades que tienen situaciones de mucha vulnerabilidad, pero también hay un tema aquí, Leonel, que tiene que ver con la capacitación, cómo tiene que responder un policía, cómo tiene que responder un ministerio público cuando una mujer denuncia. Y bueno, finalmente también otra arista dentro de todo esto es el acompañamiento que requieren los hijos y las familias que quedan después de un feminicidio.
2: Yo creo que cada secretaría tiene que poner un departamento a atención a las mujeres, pero con gente capacitada.
1: Así es.
2: Psicólogas. Es increíble, cuando empezaron a bajar de la sierra por la cosa de las presas, tuvieron que mandar psicólogas a hablar con las mujeres que venían de allá porque tenían otro concepto de relación con el hombre, pues. Después no gozaba ni siquiera del sexo porque no le estaba permitido, pues era una cosa salvaje, pues. Entonces fue mejorando mucho. Y hay secretarías que hicieron cosas. Por ejemplo, Secretaría de Desarrollo Económico hizo aquello de atención a mujeres emprendedoras y les daba su crédito a la palabra y si pagaban bien o no, pero que hicieran negocito con lo que ellos sabían hacer, pues. Y también pusieron cuidadoras de niños pagadas por el gobierno, para que las mujeres que trabajen pongan a sus niños ahí y puedan seguir participando en su educación, en su trabajo, con esos tiempos. Entonces necesitan todos esos programitas que antes había y que de repente los tumbaron, que porque el dinero se perdía, no sé qué. Pero tienen que tener psicólogos, tienen que tener investigadores en procuraduría, en fiscalía. Tienen que tener atención para la gente que necesita su sustento y que el marido ya no se los da. Tienen que exigirle que los den, comportarse como lo que son autoridad, porque la autoridad a mí también tiene que entrar. Entonces, está bien, Graciela, efectivamente tiene todo transversal, pero te sientes en una mesa sin recursos, tiene que meter al presupuesto eso si lo va a hacer, ¿no? Y meterle lana a eso.
1: ¿Y quién te dijo que no hay recursos?
2: Pues sin recursos.
0: O sea, recursos sin recursos ya... o presupuesto adicional, porque pues, como toda política pública que se anuncia, sin duda,
2: tiene que tener.
0: Requiere de un presupuesto adicional.
2: Efectivo.
0: Me tengo que despedir, son las 8 de la mañana, y lo que sí, pues al final, dejar una reflexión muy importante esta mañana, y es si una mujer en Sinaloa que siente que su vida está en peligro y pide ayuda al Estado, realmente le podemos asegurar que existe una estructura capaz de protegerla a tiempo. Y quizá ese es el verdadero desafío, Leonel, Emma, en dejar de preguntarnos únicamente qué hacemos después de que una mujer es asesinada y comenzar a preguntarnos qué hicimos o qué dejamos de hacer antes. Pues de esta manera me despido yo este viernes, agradezco como siempre el favor de su atención, me reencuentro con usted a la 1:00 p.m. nuestra segunda emisión de TM Noticias. Por lo pronto, que tenga usted un excelente día y un mejor fin de semana.
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2: Llega algo de Shakira en este viernes 2 de octubre, se llama Ciega Sordomuda. Para ponernos a cantar en este fin de semana, Jonathan Manjarres contigo en 89.5, 28 grados. ¿Cómo amaneces, Culiacán? Escríbenos en esta mañana en modo play.

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1: Ciega, sordomuda, algo de Shakira en este viernes. ¿Cómo les van esta mañana? Qué gusto que estén por acá toda la gente que nos acompaña a través del 89.5 FM en tu estéreo, en tu radio, ahí en el automóvil y a quien ya está en formato Alexa, Google Home o en línea en tmmedios.com. Jonathan Manjarres contigo en radio hoy, el primer fin de semana de octubre. Entramos a la época de queremos Halloween, dulces, pan de muertos y jingle bells. Que sea un gran fin de semana y que este mes de octubre esté iniciando de la mejor manera para ti y para los tuyos. 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Me extrañó ayer, allá andaba con la Sister on Trend. Saludos, ayer no pude estar en cabina, anduvimos por allá pues en la rueda de prensa del programa de la Sister on Trend, Victoria y Patricia, que mañana estrenan programa en punto de las 10 de la mañana. Ahí se las encargo, para que estén pendientes toda la familia romántica, traen sorpresas. Y bueno, va a estar bueno el programa mañana, 10 de la mañana, el estreno de Sister on Trend. Oigan, les voy a platicar algo y no quiero que se asusten. Les voy a contar de las carreras con mayor riesgo de desempleo. Una de las principales es minería, ecología y biología. Ya si su hijo está estudiando eso, estudiaste eso, bueno. Siempre hay un cómo, hay un camino, aunque sea muy riscoso. Ya se canceló la montaña rusa del parque de Six Flags después de que cientos de personas habían denunciado daños cerebrales. Imagínate que vas a divertirte y de pronto sufres algún daño en tus cervicales, perdón, en tu cerebro. Bueno, la gente lo manifestaba, lo expresó y hasta que pusieron oreja se dieron cuenta que en verdad pues era parte del riesgo de subir a la montaña rusa. A ver, si ustedes van a Japón de vacaciones y de pronto dicen, bueno, para darme una lana en el hospedaje, dejo que me graben. Bueno, un hotel en Japón cobra algo por una noche, solo un dólar, pero exige a los huéspedes que acepten transmitir su estadía directo por YouTube. ¿Lo harías tú, Changi? Yo creo que dormiría así como entré al cuarto, ¿no? Ya se los cuento, gracias por estar acá. Déjame tu mensaje 6678-589098. ¿Cómo está el tráfico en esta mañana? Vémelo contando porque después de esta canción llega el reporte vial. Esto y más, platicándolo contigo en cualquier sector de la ciudad o el mundo, escríbeme vía WhatsApp al 6678-589098. Es el Morning Show de la ciudad en modo play. Jonathan Manjarres contigo en esta mañana. Que sea un gran fin de semana. Métele flow, Changi, con Bruno Mars en la casa. Es el Uptown Funk de Bruno Mars y Mac Ronson esta mañana con 28 grados. Hoy es el mejor día de tu vida y te pregunto a ti, ¿por qué no?

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1: Algo de Café Tacuba con las persianas en esa mañana de viernes. ¿Cómo vamos, Culiacán? Gracias a la gente que está en el tráfico. Déjame tu mensaje. Te lo escucho al 6678-589098. Antes te cuento que si tú ya andas con estos calores octubrecinos, que la verdad amaneció sofocado el día de hoy, hay que decirlo. 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Más adelante les cuento las carreras con mayor riesgo de desempleo en nuestro país. Ya se los voy a contar. Además, el hotel en Japón que te deja hospedarte por $1, pero el argumento para hacerlo es que puedan grabar tu estancia. ¿Cómo está el tráfico? Siendo las 8:29, dímelo, te leo y te escucho al 6678-589098. Buen día.
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1: El único programa que te da en tiempo real el tráfico de la ciudad hecho por ti. Mándame tu mensaje al 6678-589098. Sarita, ¿cómo te amanece? Buenos días, Sarita. Que sea un gran fin de semana para ti. Gracias por siempre dejarnos tu mensaje. Carlos Mesa, para el pastelazo, mi suegra que cumplió años. Ayer 30 de septiembre, pues eso fue antier, ¿no? Antier, lo bueno que te acuerdas del cumpleaños de la suegra. Cumplió 62, Berta Alicia Millán Guimazu. Saludo, Jonathan. A ver si así me quiere. Pues no te va a querer, Changi, porque dijo que fue ayer y fue antier. Acá la registramos, mi estimado. María Quintero me dice: buenos días, Jonathan. ¿Me puede anotar para el pastelazo a Auralia Quintero, que cumplió años el 30 de septiembre? ¿Cómo no? Con mucho gusto anotamos a Auralia Quintero, que también el último de septiembre estuvo celebrando su cumpleaños. Hugo, ¿qué me dices por acá? Buenos días, hoy viernes y los trabajadores de Bomba de Agua Loga lo saben. Un saludo a todos los radioescuchas en Modo Play, también al Changi. Feliz fin de semana. Ya no te lleves de fiesta al Changi, Hugo. Me lo malacostumbras. Desde la Fiscalía hasta el edificio central de la UAS, evítenlo, dice por acá. Saludos en el sector, la gente que anda por la Fiscalía hasta el edificio central de la UAS, un trafical, ¿eh? Así que ni corajes que hagan, Changi, por Dios. Dubi, buenos días. Buenos días, Jonathan, en Modo Play. ¿Me agendas a los cumpleañeros de ayer, por favor? Ahorita los retomamos porque ayer no estuve en cabina, estuve en un evento fuera de la radio, pero bueno, acá los voy a seguir. Heidi, buenos días, ya en Modo Play, que sea un gran fin de semana. Gracias a la síndica de San Ignacio que me escribe: buenos días, feliz viernes, que pasen un excelente fin de semana. Se nos fue septiembre y no hubo caballitos, ¿eh? Descansen, dice por acá. Saludos, buenos días, mi estimado Osvaldo López, Tarín Cuevas, a toda la gente del IMSS que siempre está al pie del cañón escuchándonos. 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Gracias. Vámonos con música de viernes, Changi. Llega por acá algo más juvenil, los One Direction, ¿te parece? Vamos a darle flow en esta mañana. La de Best Song Ever, recordando a las Direction a 15 años del fenómeno de los One Direction. 8:33.
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11: Es algo de sentidos opuestos, se llaman ¿Dónde están? 29 grados en la ciudad, en breve te cuento qué celebramos en esta mañana. Déjanos tu mensaje al 6678-589098, En breve te voy a regalar boletos para el Manga Fest, la voz de Héctor Lee con los diferentes temas de sus personajes, Dragon Ball Z y demás, este 4 de octubre en el Teatro Pablo de Villavicencio, un show de lujo, Ya te cuento cómo ganarte boletos, buenos días.

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1: 8:46 minutos de la mañana, sentidos opuestos, ¿dónde están en esta mañana de viernes? ¿Cómo vamos? Déjame tu mensaje, te lo y te escucho al 6678-589098, ya contigo a través de YouTube en el canal, ahí queda todo el contenido del programa, suscríbete a Jonathan Manjarres y podrás vernos y encontrar lo que platicamos por acá mientras estamos en el Morning Show en 89.5 Romántica. ¿A quiénes estamos celebrando el día de hoy? A quienes lleven por nombre los nombres de... Berenguer. ¿Qué? Ángel Custodio y a los Urieles. Si tú conoces algún Uriel, un Ángel Custodio, un Beato Berenguer, que es el santoral de hoy, bueno, pues apapáchalo, consiéntelo y mándale mínimamente, perdón, un WhatsAppazo. Día Mundial de la Sonrisa, Día Internacional de la No Violencia, Día Mundial de los Animales de Granja. Hasta los animales de granja tienen día, chango. Y tú no. ¿Por qué se celebra el Día Mundial de la Sonrisa? A ver, ¿cuántas sonrisas has expresado el día de hoy? En el año de 1999, Harvey Ball, creador del símbolo iconográfico del Smile Face o Carita Feliz, decidió proclamar el Día Mundial de la Sonrisa para el primer viernes de octubre, una fecha pensada para ser feliz y llevar alegría a otros, aunque sea por un día. Harvey falleció en 2001. Pero desde entonces se creó el Harvey Ball World Smile Foundation en su honor, una organización que todos los años realiza actividades y recauda fondos para obras benéficas que llevan alegría a todas las personas en el planeta. A ver, ¿por qué sonreír? Bueno, la sonrisa es un gesto que produce muchos beneficios. Al sonreír, nuestro cuerpo libera endorfinas y serotoninas, dos hormonas que nos hacen sentir más felices, menos estresados y mejorar nuestro estado de ánimo. ¿Ya ves? A ver, sonríe, Changi. A ver, todos los que me están escuchando en este momento, aunque no tengan una cuestión por qué sonreír, háganlo, hagámoslo todo. Sonríe, Clau, también tú. Fingen la sonrisa, no los veo. Levanten de oreja a oreja, venga, una, dos, tres. Un rato así como locos. ¿Qué le hace que se ríe el que va en el carro enseguida de ti? Es el día oficial de la sonrisa, hay que tener por supuesto la oportunidad de disfrutar al máximo este día, ya se nos cerró el OBS, en fin. 8:48 de la mañana, oigan, yo quiero hablarles de mis amigos de Vilca Desarrollo, ¿sí? 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Pues no sé, Changi, estoy aquí en la cabina. Los leo al 6678-589098. Buen día. Es la quinta estación. Cantando en este viernes se llama Daría. Hoy es un gran día, estamos acá. Tenemos una oportunidad más. Hay que aprovecharla, ¿no creen? 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
3: Spring Rose se llama Darte un beso. 8:59, 29 grados en la ciudad. ¿Está lloviendo en alguna zona de la ciudad? Dímelo al 6678-589098. El Morning Show te acompaña. Jonathan Manjarres contigo. Buenos días.

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8: Le metemos Flow Changi, que es fin de semana. Llega Despacito con Daddy Yankee, Joe, Luis Fonsi y quién sabe cuántos más. 9:08, iniciando ya la segunda hora encaminados. En breve les cuento el dato de esta mañana. Los empleos y las carreras con mayor riesgo de no tener trabajo.
9: Sí.

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1: Escuchamos algo de Luis Fonsi con Daddy Yankee despacito en esta mañana, el primer fin de semana del mes de octubre. Gracias a la gente que nos acompaña. Salud ya en TikTok. Estoy en la cuenta Jonathan Manjarres y estoy también en YouTube platicando con ustedes ahí para que nos dejen sus comentarios, saludos y nos digan de qué sector del mundo mundial nos están viendo. Gracias por estar acá. Recuerden que ahí nos pueden contactar vía WhatsApp al 6678-589098. Antes, ya me dio hambre, Changi. 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

0: 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Voy con el dato de esta mañana, algo que yo creo que hay que poner atención, no para asustarnos, pero sí para tener el panorama real de las cosas que pueden pasar en nuestro país. Y es que, sin duda alguna, estas son las carreras con mayor riesgo de desempleo en México. Paren oreja. ¿Cuáles son? Te lo cuento por acá. Y es que, sin duda alguna, de acuerdo con datos del Instituto Mexicano de Competitividad, el IMCO, las carreras con mayor riesgo son aquellas cuyos egresados tienen problemas para encontrar trabajo u ocupar un área de estudios. En primer lugar, escuchen bien, se encuentra con 9.1% de los egresados desempleados o en la informalidad, ecología. En segundo lugar se encuentra protección del medio ambiente con un 8.9%. Y en el tercer puesto es para la minería con 8.8%. De ahí le siguen planeación educativa, un 8.6%, biología, un 7.5%, economía, un 7.2%, criminología y criminalística, un 6.0%, comunicación y periodismo, un 5.5%, hospitalidad y turismo, un 5.4%, y en el último lugar, ingeniería y construcción con un 5.3%. Si tú estás en el ramo de la ecología, tú tienes gran probabilidad de que no encuentres trabajo. ¿Qué opinas, Clau?
1: La verdad, yo siento que son carreras que son muy importantes, sobre todo que vemos en los primeros lugares, Jonathan, cosas del medio ambiente, algo que debería preocuparnos demasiado, algo que debería tener pues suficiente solvencia para decir, hay muchas personas que están trabajando en esta rama, que están trabajando aquí. Yo siento que también tiene mucho que ver la persona, qué tan movida es, qué tantas cosas hace. Vemos que a lo mejor muchas de las cosas están en lo que vemos el día a día, comunicación, periodismo, que pues la verdad todos vemos noticias, todos vemos algo de entretenimiento, que yo creo que es sí es lamentable que algunas cosas que sean tan importantes como la minería, ecología, medio ambiente, no tenga ese reconocimiento o ese ramo para que mucha gente pueda participar en ella.
0: Te voy a decir qué opino yo y ustedes sabrán si comparten mi opinión. Mira, fíjate cómo estamos tan preocupados en el tema tecnológico. Yo creo que todo el desarrollo de software, toda la gente que tenga que ver con habilidades de tecnológica, inteligencia artificial y demás, es la que puede encontrar mejor trabajo. Pero el hecho de que no haya demanda de gente que conozca temas como ecología, biología, protección del medio ambiente, sí, habla que en el mundo no estamos ocupándonos de algo tan importante. O sea, estamos yéndonos por la tangente con el tema de los combustibles, del crecimiento, de la infraestructura, pero no estamos poniendo atención. El único planeta, el único hogar que realmente nos perjudica. Estaba leyendo hace algunos días que después de ciento tantos años no había ningún huracán en el Atlántico. Y eso hablaba por el calentamiento global y el calentar las aguas, lo que se venían con grandes huracanes en el Pacífico para los próximos años. Ahora, que alguien que estudie ecología, protección del medio ambiente, biología, tenga baja probabilidad de encontrar empleo, habla que en el mundo no estamos poniendo atención, pienso yo, donde en verdad deberíamos de estarnos preocupando, porque cuando pase el boom tecnológico y se acabe el planeta y nos estemos quemando con temperaturas siempre promedio de 50 grados, luego no nos reamos de lo que fue Marte en su momento, tal vez.
1: Sí, yo creo que ahí va a estar justamente el problema, que ya han salido varios ingenieros en esto de la inteligencia artificial, de la tecnología, decir, ¿sabes qué? Si está avanzando muy rápidamente todo esto, estamos creciendo, estamos desarrollando nuevas tecnologías, pero el mundo ya no va a existir para 2030, para 2040, y nos están diciendo cosas así tan tajantes como para que le tomemos la importancia y la urgencia que debe de tener, que pues la verdad yo siento que ahí entraría todo lo del cuidado del medio ambiente, la ecología, que no lo tomamos en cuenta.
0: Mira, comunicación y periodismo mínimo, yo estoy a medio gas. Ya no me preocupo. Julio Cruz, ¿cómo te va? Mario Lima, también a toda la gente que me acompaña en TikTok, estoy platicando con ustedes. Jonathan Manjarres, gracias. Oigan, voy a regalar un boleto doble para el Manga Fest. Llega Héctor Lee con la orquesta, con la Osla, con los diferentes temas de icónicas caricaturas como Dragon Ball Z, Mazinger Z y muchas más. Y hay una función este domingo 4 de octubre a las 12 del mediodía, 12:30. ¿Quieres un boleto? Acá anda Héctor Lee, uno de los grandes del doblaje en nuestro país y Latinoamérica. Y tengo un acceso doble. Vale la pena ir a recordar esos temas de caricatura que tanto nos gustan. Y obviamente con el que las hizo, con el que dio voz a, pues, el gran Kaiosama de Dragon Ball Z, a E.T., al de los Muppet Baby y muchos personajes.

0: más. 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Hoy hay pastelazo. ¿Tienes un cumpleañero? Regístralo porque vamos a agarrar un pastel.
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14: Llegan los elefantes, se llama El Abandonao. 9:26, Jonathan Manjarres contigo el 89.5, Leonardo Insunza desde Chihuahua con 16 grados, me dice por acá en modo play.

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1: El abandonado, los de Elefante Changi, ya traemos la fiesta, porque de aquí para adelante, no hombre, ¿qué te cuento? Déjanos tu mensaje, te lo y te escucho al 6678-589098, gracias a quien me acompaña en radio y quien nos sigue en TikTok también. Saludos para Nini Hernández, para el buen Moisés Trick, desde Etzatlán, Jalisco, escuchándonos por acá, mil pero mil gracias. ¿Qué nos dicen en WhatsApp? Tengo varios mensajes que no había leído. Saludos, dice por acá Jonathan, buenos días, quiero anotar a mi nieta Diana Sofía para el pastelazo de la semana, cumplió 5 años el miércoles 30 de septiembre, saludos y bendiciones para ti, siempre saludos también por acá, dicen por acá el Changue, y te hablan. Mi nombre es Carolina Guzmán, hoy no estoy escuchando, estoy en el hospital. ¿Qué te pasó? Espero que todo esté bien, ahí me pasas el reporte, por favor. ¿Qué me mandan por acá? Escucho y veo al 6678-589098. Mandan tráfico, Foro Tecate, a ver. Está chispiteando, sector Foro Tecate, a las 8:50 minutos de la mañana. ¿Hay alguna ciudad? Perdón, una ciudad. Debe haber alguna ciudad que esté lloviendo. Algún sector donde esté lloviendo, me dicen, tráfico muy lento por el Foro Tecate, me decía el buen Luis. Gracias, Luis, por tu reporte vial y por mandarme el video. Vanessa Beltrán, ¿cómo te va? Te escucho. Buenos días.
2: Romántica y Jonathan Manjarres me llevan al Manga Fest. Soy Vanessa Beltrán. Gracias.
1: Vanessa, linda mañana, ya participando. Jonathan, por favor, grábame la felicitación para mi prima María Fernandita. Es una niña muy especial y se emociona cuando la escucha. Claro, escucho primero.
3: Hola, Jonathan. Buenos días, aquí escuchándote y poniéndonos en modo play. Quiero anotar a mi prima María Fernanda para el pastelazo. Y pues quiero que la felicites, por favor, porque hoy es su cumpleaños. Y decirle que es una niña muy amada, que está en el corazón de todos los miembros de esta familia, que la amamos mucho. Y que siempre, siempre, siempre, siempre será la mejor niña del mundo. Saludos, Jonathan.
1: María Fernandita, te mandamos un fuerte abrazo de parte de Lidia Guzmán y su familia. Y María Fernanda, que tengas un excelente cumpleaños. Te saluda Jonathan Manjarres, locutor de la 89.5 FM. El Changi dice que le invites, si hay fiesta y pastel. Y bueno, María Fernanda, acá todo Culiacán se enteró que es tu cumpleaños en la radio porque Lidia te mandó a felicitar y dice que te quiere mucho. Y ya todo Culiacán se enteró. ¡Feliz cumpleaños en Modo Play! Gracias a toda la gente que nos hace parte de sus celebraciones cada mañana. Buenos días desde la Lázaro Cárdenas, Colonia. Me dice Cristian Beltrán. ¿Qué me mandaste por acá, Cristian?
4: Buenos días, Romántica y Jonathan Manjarres. Me llevan al Manga Fest. Soy Cristian Beltrán.
1: Cristian Beltrán desde la Lázaro Cárdenas. Gracias por estar con nosotros. Buenos días.
5: Buenos días, Romántica y Jonathan Manjarres. Me llevan al Manga Fest. Soy Edith Beltrán.
1: Edith Beltrán, linda mañana, ya participando. A toda la gente que nos acompaña, el buen Osvan Eduardo me manda esto.
6: Romántica y Jonathan Manjarres me llevan al Manga Fest. Soy Osvan Eduardo.
1: Hola, ¿cómo estás, Osvan? Con todo, mi estimado. Rosalinda Flores en TikTok, ¿qué tal tu día? Muy bien, ¿y tú? Aquí andamos, regalando boletos para el Manga Fest. Tomás Camero, ¿qué me mandaste, Jonathan, para apuntar a mi hija Kimberly para el pastelazo? Cumplió años ayer. ¿Cómo no, hombre? Con todo gusto. Tomás, le mandamos un fuerte abrazo a tu hija Kimberly. Espero que la haya pasado de maravilla. Y bueno, la felicitamos por acá en 89.5 Romántica, Jonathan Manjarres y el Changi. Y pues a celebrar, que siga la fiesta, sin duda alguna, para tu hija Kimberly. ¡Feliz cumpleaños! Gracias también para Lidia, toda la gente que me escribe. Algunos mensajes pendientes también por acá, María Quintero. Bueno, ahorita sigo leyendo sus mensajes. A ver, ustedes, escuchen bien lo que les voy a decir en este momento para que entremos todos en cintura y en calor. Y me digan si están de acuerdo o no están de acuerdo, o lo permitirían o no lo permitirían. ¿Por qué digo esto al respecto? Bueno, por el caso de lo que les venía comentando, de un hotel que te deja que te hospedes por $1, pero te cobra algo a lo mejor que puede salir un poquito más caro. ¿De qué se trata? Te cuento. En Japón, un hotel te cobra simplemente $1 la estancia, pero con el requisito que permites que te graben durante tu estadía. ¿Lo harías? ¿Cómo? ¿Por qué y para qué? La habitación número 8 era la menos solicitada del Asahi Ryokan o Ryokan. Para darle visibilidad, de Su Yainou, responsable del hotel en Fukuoka, y de una oferta inusual, cobrar 100 yenes, que es alrededor de un dólar, por noche a quienes aceptaran su estancia, pero que su estancia se transmitiera por directo en YouTube. La cámara tenía límites, no se grababa el sonido, el baño quedaba fuera del plano y los huéspedes podían apagar las luces cuando quisieran. También se les pedía que no mostraran documentos ni tarjetas bancarias y que evitaran actos íntimos frente a la transmisión. Me imagino, imagínate. La propuesta atrajo la atención internacional y convirtió la habitación menos popular, la habitación número 8 de este hotel en Fukuoka, en uno de los grandes reclamos del pequeño hotel. 100 yenes por una noche, un dólar por una noche, y que te puedan grabar sin sonido, pero que permitas que estén transmitiendo lo que estás haciendo en YouTube. ¿Qué locura? O sea, ¿a quién se le ocurre? ¿Qué opinas de esto, Clau?
7: Sí, la verdad, muy distópico. Yo creo que a las personas ya les está gustando demasiado todo este rollo tipo Big Brother, tipo Casa de los Famosos, de ver a alguien que está en su día
1: a ver,
7: día.
1: Entiendo que hay gente que se graba durmiendo también, sí, ¿no? Y tiene muchos seguidores.
7: Y hacen directos, la verdad, lo hacen directos de horas, de días, Jonathan, se
1: o sea,
7: llaman
1: extensibles. Vean cómo me duermo.
7: Sí, exacto.
1: Y hay gente que está viéndolos dormir.
7: No, y deja tú, vean cómo me duermo, vean cómo hago mi día a día, desayuno, okay, me duermo, incluso les digo, ¿sabes qué? Me voy a bañar y nomás sale ahí de fondo el baño, que yo ya creo que hay mucha gente que a lo mejor les gusta esto de sentirse acompañados, de ver a alguien hacer su día a día, no sé si sea morbo, no sé qué pase, pero mientras las personas sepan que los están grabando, pues mira, quien quiera acceder está muy bien.
1: Pues ahí está el hotel en Japón, en Fukuoka, que era la habitación que nadie rentaba, pusieron la promoción de que te cobraran 100 yenes o un dólar y que permitas que transmitas lo que es tu estancia por YouTube. ¿Ustedes aceptarían? Díganme la verdad, 6678-589098. Pues quién sabe, ya con esta crisis y siendo ahí de turista. No sé, 30 grados en la ciudad de Culiacán. Déjame tu mensaje, te lo y te escucho al 6678-589098. Gracias por estar acá. 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Ahí está la recomendación, los Caifanes suenan en radio esta mañana. Mátenme porque me muero, dicen por acá. 9:39, se viene karaoke. Buenos días, hoy saco ganador del pastelazo para los cumpleañeros. Déjanos tu mensaje, te lo y te escucho al 6678-589098. Hey, regresando te cuento quién se gana el boleto para el Manga Fest con Héctor Lee el domingo. Somos el 89.5 Romántica, tu lugar de éxitos. Gracias, Octubre. Acá andamos, en modo play.

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5: Llega algo del señor Lenny Kravitz, se llama Again. Regresando tengo karaoke y voy a regalar un combo de 8 accesos para Cinépolis. Así que canta conmigo en breve. Buenos días, Lenny Kravitz.

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1: 9:51 de la mañana, Lenny Kravitz con Again, sonando a través del 89.5 Romántica, tu lugar de éxitos. Gracias por estar acá. 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Tengo ganador del pastelazo, dice por acá, nuestro amigo Carlos Mesa, para su suegra Berta Alicia Millán Guimazu, que es la ganadora del pastelazo. Le mandamos un fuerte abrazo. Acá nos vamos a reportar. El buen Carlos, para su suegra Berta Alicia Millán Guimazu, que se ganó el pastelazo de mis amigos de la Casita del Chocolate, que están ubicados por la Rafael Buelna, antes de llegar al Aquiles Hernán, con una tradición de sabor en pasteles que ustedes saben lo que representa la Casita del Chocolate. Así que enhorabuena, a ver si te quiere más tu suegra, mi estimado Carlos Mesa, que te llevaste el pastelazo de esta semana. Ya les digo quién se gana el boleto para el Manga Fest en breve, pero estamos en el karaoke, Changi, y queremos cantar. ¿Qué voy a regalar? Un combo de 8 accesos para Cinépolis, para que veas la película que te plazca de aquí al 7 de octubre. ¿Te interesa? Bueno, ¿cómo funciona esto? Vas a grabarte una nota de audio con parte de la canción y me la envías al 6678-589098. Changi, es viernes, métele flow y queremos algo que suene más o menos así esta mañana. Es algo de la factoría con Todavía. Muchos se saben esta canción, así que manda tu audio. 6678-589098. Al 6678-589098. Vayan calentando garganta. Un audio cantando el cachito de Todavía de la Factoría en el karaoke del Morning Show que te levanta en la ciudad de Mo.

0: 8 accesos para Cinépolis.
1: Ratos felices contigo pasé.
0: Manda tu audio 6678-589098. Ya la gente está cantando esta mañana por acá en el Morning Show. Vamos a ver qué está. Que está llegando por acá, perdón. Saludos, ando cerca. Tranquilo, mi estimado.
2: No te escucho.

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1: Saludos en modo play.
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1: Yo no soy, es el Changi. No es bronca mía, es el Changi, señores. Saludos a toda la gente que canta con nosotros, La Factoría, todavía en el karaoke en este viernes, el primero de octubre.

0: Son ya las 8, bueno, 9:58. Vuelvo ya para decirte adiós en este rico, rico y sabroso viernes 2 de octubre. Déjame tu mensaje 6678-589098. Vuelvo y les digo quién se ganó ahora sí. Obviamente, pues todo lo que tenemos acá para ustedes por acá, el Manga Fest y el combo de Cinépolis cantando con la factoría en esta mañana en modo play. En este gran fin de semana. Ya regreso, buenos días.
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0: Solo entramos para decirles adiós en esta mañana de viernes. Gracias a toda la gente que nos acompañó. Saludos al ganador del boleto del Manga Fest, que termina su número con 0061 y que mandó este audio que apenas distinguimos, pero fue el que ganó, ni modo, ¿eh?
19: 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Fernando Beltrán.
0: Saludos, mi estimado, gracias. Ya ahorita te vamos a contactar para que te vengas por tus boletos acá en el Manga Fest. La gente siguió cantando, siguió cantando.
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0: ¿Sí cantó esta bien?
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0: Saludos, gracias a toda la gente que nos acompañó en esta mañana de viernes. Me voy, pero te espero en mis plataformas digitales. Me encuentras como Jonathan Manjarres en Facebook y en Instagram. Gracias a toda la gente que estuvo con nosotros. En YouTube queda colgado todo lo que les platicamos por acá a través de las plataformas digitales. Ganador es Terminación 3133. Aquí les compartimos. Cristian, eres la ganadora, el ganador de estos boletos para Cinépolis en el karaoke. Saludos a toda la gente que se atrevió a cantar junto con nosotros. Y bueno, pues ahí está desde luego el premio. Saludos también al ganador del pastelazo, Carlos Mesa, que era para su suegra. Y bueno, ya le indicaremos a qué hora pasar con él. Changi, buen fin de semana. Queremos Halloween. No sé qué sea lo que vayas a hacer, lo que le reste a obviamente tu día, pero por favor te lo pido por ti, por los tuyos, a cerrar esta mañana en Modo Play.
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buenos días, románticos, ¿cómo estamos? ¡Excelente viernes! Gracias a Dios es viernes, soy tu amiga Pamela González, emocionada y entusiasmada porque hoy vamos a tener un día muy especial, un programa especial a partir de las 11 de la mañana. Raúl Di Blasio, el piano de América, va a formar parte de la programación de Romántica, ya que este próximo domingo vamos a tener la gran aparición en el Salón 53 de Raúl Di Blasio en Culiacán, Sinaloa. Yo te traigo todos los pormenores, así que quédate conmigo, porque justamente en nuestras redes sociales lanzamos un giveaway para ganarte boletos y asistir a este gran concierto. Y hoy vamos a tener la gran sorteo, el gran momento para saber quiénes serán los ganadores. Así que te recomiendo que te vayas a las redes sociales de Romántica, busca este giveaway y participa, porque te quedan minutos para participar, ya que en unos instantes más, a partir de las 11 de la mañana, tendremos un programa especial para envolvernos en la música clásica de Raúl Di Blasio. ¡Yay! Con esto te doy los buenos días. Te comunico, te platico que estoy y amanecí enojada porque Yair fue el sexto lugar de la Casa de los Famosos. Fraude total. ¡Ah! No lo puedo creer, dormí con pendiente. Ah, no se crean, dormí como nunca, pero me dormí con el coraje romántico. No te lo puedo creer. Y me entusiasma, vaya, me da paz de cierta manera que veo que todas las redes sociales que se dedican o que están en favor de la Casa de los Famosos hablan de que precisamente sí, efectivamente estamos hablando sobre la gatada. Nos hicieron la gatada, aplicaron un Aaron Mercury como la tercera temporada, en este caso a Yair. No lo puedo creer. Cuéntame tú si lo viste, no lo viste, estás de acuerdo, no estás de acuerdo. Ya no sé quién va a ganar la Casa de los Famosos. Espero que gane Karina Torres, y si no gana ella, ahora sí que fraude total. Bueno, pasando a otros temas más bonitos, más amables, nos vamos a ir con buena música. ¿Qué te parece el rock? Argentina se distingue por tener muy buen rock, y Git fue una banda argentina que lanzó la famosa canción Es por Amor. Esto fue lanzado en el año de 1986. Vámonos con un exitazo de los 80s para darte los buenos días aquí en el 89.5 Romántica, tu lugar de éxitos.

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0: 10:53, estamos de vuelta, este es el 89.5 Romántica, tu lugar de éxitos. No te desconectes porque en unos instantes más vamos a tener nuestro programa especial de Raúl Di Blasio y vamos a tener música de piano, el piano de América, que próximamente este domingo vas a poder disfrutarlo de en vivo, totalmente en vivo en Culiacán, Sinaloa. 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Vámonos con algo de Ricky Martin. 1, 2, 3. Un pasito para adelante, María. 1, 2, 3. Un pasito para atrás. Vámonos a bailar aquí en el 89.5 Romántica, tu lugar de éxitos.
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11:13, iniciamos oficialmente nuestro programa especial dedicado a este espacio a uno de los grandes músicos que han logrado que un piano tenga voz propia. Hoy hablamos de Raúl Di Blasio, el piano de América.

0: éxito de Penélope. ¿Por qué estamos compartiendo este espacio tan especial? Porque vamos a tener la dicha y la primicia de que este próximo 4 de octubre, que cae domingo, a partir de las 7 de la tarde en el Salón 53, el Piano de América estará con nosotros completamente en vivo. Raúl Di Blasio, así es. Puedes comprar tus boletos ya en elaplauso.com o para más información te puedes contactar a este número para que compres tus entradas ya, lleves a tu familia, lleves a tu esposo, a tu esposa y se deleiten, porque no solamente es una noche o una velada con música, sino que también cuenta anécdotas, tiene una intimidad con el público que será una noche especial. Comunícate al 6634-1335-78. Te recuerdo, también puedes comprar los boletos en Salón 53. Este próximo 4 de octubre a partir de las 7 de la tarde en el Salón 53 llega Raúl Di Blasio, el Piano de América, a Culiacán, Sinaloa. Vámonos con más música. Vamos a tener este especial donde en esta hora vamos a escuchar pura música donde este piano viene hasta lo más profundo de nuestro corazón, lo toca y nos trae tan buenos recuerdos. A continuación viene Melissa en piano, forma parte por supuesto de su sencillo o de su álbum más bien, La Historia del Piano. Él es Raúl Di Blasio, aquí en el 89.5 Romántica, tu lugar de éxitos.
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0: recuerdo. Hoy este programa es dedicado, un espacio para poder recordar a este gran músico. Estamos hablando de Raúl Di Blasio, el piano de América. Raúl Di Blasio nació el 14 de noviembre de 1949 en Zapala, Neuquén, Argentina. Desde muy pequeño encontró en el piano una pasión que iba a determinar su futuro, su destino, convirtiéndose en una forma de vida. A los 6 años comenzó sus estudios musicales y con el paso de los años fue construyendo una formación que mezcló la música clásica de Latinoamérica, pero también le puso un poquito de tango, un poquito de pop, y posteriormente se introdujo a la música mexicana. Su historia también tiene algo muy interesante. Antes de convertirse en el artista que hoy conocemos y que estamos a punto de conocer este próximo domingo en Culiacán, Sinaloa, tuvo que recorrer un largo camino. En su juventud incluso formó parte de una revolución, de un movimiento influenciado por los Beatles, pero con el tiempo el piano terminó siendo que ganara la batalla, y en 1984 tomó la decisión de dedicarse profesionalmente al piano, y unos años después nació el nombre por el cual terminaría acompañándolo durante toda su carrera: el Piano de América. Yo sé que hay románticos que nos están viendo a través de esta transmisión en Facebook, también en vivo, que nos están escuchando a través del 89.5, que quieren y querían asistir a este concierto, que te recuerdo, puedes comprar tus boletos de ya, porque los tenemos nada más y nada menos que en elaplauso.com, es la página oficial donde puedes contactarte. También tenemos un número en el cual te lo voy a pasar para que puedas comunicarte, es el 6634-1335-78. Ahí también puedes obtener más información, incluso puedes comprar tus boletos sin perder en el Salón 53. Te recuerdo, es a las 7 de la tarde este próximo domingo 4 de octubre. ¿Y qué crees? Por supuesto que Romántica es el patrocinador, tenemos regalos para ustedes, así que en estos instantes nosotros lanzamos desde hace varios días un giveaway para que pudieras llevarte boletos, y no solamente uno, sino boletos dobles. Así que hubo personas que participaron para llevarse boleto doble para este gran momento tan especial del giveaway. Así que en estos instantes, para la gente que nos está viendo también en redes sociales, vamos a hacer oficialmente el giveaway. ¡Yay! Vamos a tener 3 ganadores, ¿verdad? Con pases dobles. Así que esto se lo vamos a dejar al azar, ahora sí que aleatoriamente. Muchas gracias a toda la gente que estuvo participando, a todos los que comentaron y que hicieron todas las indicaciones para poder ser ganadores. En estos instantes tenemos a 3 ganadores y nos vamos a contactar con ustedes, posteriormente, para conocer y darles a dar la noticia y que vengan, por supuesto. Así que redobles, porque vamos a hacer un conteo, ¿verdad? Si no me equivoco, ahí están viendo en pantalla que vamos a hacer un conteo de 10 segundos para que ustedes, donde sea que se encuentren, yo me a compartir, a comentar, a etiquetar, pon ahí en los comentarios, yo quiero ganar, y ojalá que la suerte te acompañe. Así que comenzamos, ahí va, 1, 2, 3, 10, 9, 8, 7, 6, 5, 4, 3, 2, 1, y los ganadores son: en primer lugar tenemos a Chely Tizu, en segundo lugar tenemos a Berenice Barreras, y en tercer lugar tenemos a Livia Nayet Gasca Aldama. ¡Yay! ¡Felicidades a los románticos que estuvieron participando! Les recuerdo, nos vamos a contactar con ustedes a través de las redes sociales para que estén muy al pendiente. Y por supuesto, sepan que se llevaron los boletos para que este domingo, si tú no ganaste, te recuerdo, puedes comprar tus boletos en elaplauso.com o en el Salón 53. A continuación, vamos a irnos con una melodía que terminó convirtiéndose en una de las piezas más reconocidas que forman parte del álbum de Raúl Di Blasio, En Tiempo de Amor, que esto fue lanzado en 1993. Y mientras escuchamos esta melodía, vamos a pensar algo. ¿Cuántos recuerdos puede guardar una sola canción? Porque quizás es una de las razones por las cuales la música de Raúl Di Blasio ha trascendido generaciones. No necesitas saber de piano para sentirla, no necesitas conocer la música clásica para emocionarte, simplemente necesitas escuchar. Y precisamente de eso estamos hablando en este especial. Vamos a escuchar el clásico Corazón de Niño de Raúl Di Blasio aquí en el 89.5 Romántica, tu lugar de éxitos. Thank you.
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21 minutos, estás escuchando el 89.5 Romántica, tu lugar de éxitos en este programa especial rumbo al gran concierto de Raúl Di Blasio este próximo domingo 4 de octubre en el Salón 53. Ahí mismo en el Salón 53 puedes comprar los boletos o en elaplauso.com. Y oigan, y es que cuando uno escucha el nombre de Raúl Di Blasio, inmediatamente piensa en un piano, por supuesto, pero detrás de ese piano existe una historia llena de encuentros, escenarios, amigos, artistas y momentos que seguramente han marcado su vida, que los conocedores que han estado en anteriores presentaciones de Raúl mencionan que es una noche tan mágica donde él comparte cómo es que estuvo con nada más y nada menos que José José, con los grandes de los grandes, porque bueno, es una carrera tan larga que no solamente se ha construido a base de discos, sino que se ha construido con personas. Él comparte su música, Raúl, con alguno de los nombres más importantes de la música en español. Su trayectoria incluye colaboraciones con artistas como Juan Gabriel, como José José, como te comentaba, Marco Antonio Solís y sobre todo con Armando Manzanero. Y es aquí donde queremos detenernos, porque detrás de cada artista hay historias que normalmente no nos van a aparecer en una biografía. Pero imagínate esas experiencias y qué pasa cuando dos grandes músicos se encuentran. ¿Qué se dice? ¿Se aprende? ¿Los recuerdos permanecen después de bajar del escenario? Y eso es precisamente la oportunidad que tenemos de escucharlo directamente desde su propia voz en esta gran velada que vamos a tener este próximo domingo. Así que hablando justamente de colaboraciones, la siguiente melodía que vamos a disfrutar tú y yo es muy emblemática porque es nada más y nada menos que en colaboración con Cristian Castro. ¿Qué te parece si escuchamos nada más y nada menos Después de ti que Raúl Di Blasio sonando aquí en el 89.5 Romántica, tu lugar de éxitos?

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0: Minutos, estás en el 89.5 Romántica, tu lugar de éxitos, y en este viernes 2 de octubre tenemos un especial de Raúl Di Blasio rumbo al concierto este próximo domingo. Después de que hemos escuchado y hemos conocido un poco más de su historia, de escuchar incluso con quienes ha hecho colaboraciones y hablar del poder que tiene en la música, llegamos al motivo que nos tiene haciendo este gran especial: recordarte, y que tú me ayudes a recordar a la gente que te rodea que Raúl Di Blasio llega a Culiacán este domingo 4 de octubre en el escenario del Salón 53, donde vamos a recibir el Piano de América. La cita es a las 7 de la noche. Es un evento donde está anunciado para que toda la familia vaya. Se presenta y se presentará como un espectáculo muy íntimo, donde cada interpretación cobra una dimensión especial a través de la elegancia y ese sentimiento que siempre han caracterizado a Raúl Di Blasio. Así que te recuerdo, el Salón 53 está por el Boulevard Rotarismo en Desarrollo Urbano Tres Ríos. Ahí mismo puedes comprar los boletos o bien en elaplauso.com. Y si todavía tienes duda o estás pensando si esa noche es para ti, yo te haría esta pregunta: ¿te gusta el piano? O bien te hago la pregunta: ¿cuántos recuerdos tienes que todavía necesitan una canción para volver? Porque hay música que se escucha, pero también la música que interpreta Raúl Di Blasio se siente. Así que creo que es la oportunidad perfecta para que puedas tener un concierto tuyo este domingo y lo puedas compartir con tus seres queridos, y que todas las canciones te hagan recordar, te hagan vivir y te hagan emocionar. Te recuerdo, este próximo domingo 4 de octubre a las 7 de la noche en el Salón 53, Raúl Di Blasio, el Piano de América, una noche para escuchar música, pero sobre todo una noche para recordar. Soy tu amiga Pamela González y este especial fue dedicado principalmente a todos los que les encanta la música clásica, todos los grandes pianistas que han hecho que la música tenga muchas historias que contar. Vámonos con el último éxito para seguir disfrutando. Estás escuchando Raúl Di Blasio aquí en el 89.5 Romántica, tu lugar de éxito.

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2: Estamos en el 89.5 Romántica, tu lugar de éxitos. Espero que hayas disfrutado el gran especial que tuvimos de Raúl Di Blasio. Me encantó, me sumergí en música increíble y espero que el domingo asistas a este concierto y luego me platiques cómo te fue. ¿Sale, vale? Oigan, también quiero, hablando justamente de momentos clásicos, de cultura, de arte, el Lago de los Cisnes de Royal Ukrainian Ballet llega a Culiacán, Sinaloa, también en el Teatro Pablo de Villavicencio este próximo 14 de noviembre con una única función a las 6 de la tarde. Puedes comprar tus boletos en ticketpass.com y en las taquillas del teatro. ¿Y qué creen? También tenemos un próximo evento que es el Manga Fest y tengo boletos dobles. Voy a regalar boletos, así que no te desconectes porque en el siguiente bloque te voy a comentar cómo puedes participar para que te los puedas llevar y puedas asistir completamente gratis al Manga Fest que será en el Teatro Pablo de Villavicencio este domingo también 4 de octubre, donde vas a disfrutar tus grandes éxitos de tus caricaturas y todo esto favoritos en música completamente sinfónica. Va a estar impresionante y además tendremos invitados especiales. ¿Sale, vale? Vámonos con más música. ¿Qué te parece si escuchamos algo de los grandes? Por acá lo tengo. Chan, chan, chan, chan. Tenemos

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1: Ya a las 12:27 minutos. Oigan, estamos a 32 grados centígrados, pero está nublado. Se tiene la tentativa de que hoy pueda llover, entonces preparados con el paraguas, en precaución, está la nubecita, pero bueno, el calor continúa con nosotros, nos acompaña, así que también a estar bien hidratados, a tomar mucha agüita, ponernos protector solar, aunque esté la nubecita, tenemos que cuidarnos también. Gracias a toda la gente que se contacta a través de nuestro WhatsApp, estamos muy agradecidos por toda la gente que también está formando parte de nuestra nueva comunidad, la comunidad que tenemos en nuestro grandísimo canal de YouTube, que cada vez somos más, subimos videos, subimos lo que está en tendencia, lo que está viral, y queremos que tú formes parte de esto suscribiéndote a nuestro canal. Además, recuerda que ya le puedes decir a tu Alexa, Alexa, ponme el 89.5 Romántica y ya vas a estar en sintonía con nosotros. Por acá nuestra amiga Heide nos dice: qué hermosas melodías de Raúl Di Blasio. Saludos, hermosa Pamela. Las melodías más hermosas, y a mi madre le encantaba. Y ella, cuando nacían mis hijos, le ponía sus discos y dormían tan a gusto mis hijos. ¡Ay, qué bonito mensaje, Heide! De verdad que yo no me había tomado el tiempo, les voy a ser muy honesta, de escuchar las canciones de Raúl Di Blasio, y para prepararnos para este especial, las escuchaba y decía: ah, sí la conozco, ah, sí lo ubico. Son tan clásicas que forman parte de nuestro día a día que no nos damos cuenta. Así que aprovechemos esta oportunidad que tenemos este domingo para disfrutarlo. ¿Qué te parece si nos vamos con más música? Pero tengo regalos. Quien quiera asistir al Manga Fest, mándame una nota de voz diciendo: Romántica 89.5 me lleva al Manga Fest, y le voy a regalar boletos, boletos dobles para que puedan asistir al Teatro Pablo de Villavicencio este domingo 4 de octubre a las 12:30 de la tarde, y puedas disfrutar tus melodías increíbles en Sinfónico en el Manga Fest. ¡Yay! Recuerda al 6678-589098, mándame una nota de voz diciendo: Romántica 89.5 me lleva al Manga Fest. A continuación, vámonos con más música. ¿Qué es lo que viene a continuación? ¿Qué? Bonito, todo me parece bonito. Aquí en el 89.5 Romántica, tu lugar de éxitos.

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0: 11:40, estás en el 89.5 Romántica, tu lugar de éxitos. A ver, tengo una nota de voz por acá, ¿qué me dicen? Te escucho.
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0: ¡Ea, Carlos Mesa! Ya participando para el Manga Fest, muchísimas gracias. Y es que este próximo 4 de octubre, mira, tenemos varios eventos, ¿eh? En la mañana a las 12:30 tenemos en el Teatro Pablo de Villavicencio el Manga Fest, y en la noche a las 7 de la tarde tenemos en el Salón 53 a Raúl Di Blasio, y en los dos somos patrocinadores oficiales, como siempre Romántica en los mejores eventos. ¿Qué te parece si nos vamos con algo de Patti Manterola? Esto se llama Que el Ritmo No Pare, No Pare, No, para ponernos a bailar, porque gracias a Dios es viernes, el cuerpo lo sabe, y le damos la bienvenida al mes de octubre aquí en el 89.5 Romántica, tu lugar de éxitos.

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0: Muy buenas tardes, ¿cómo está? Llegamos ya al viernes y se siente porque termina la semana muy intensa de mucho movimiento y de noticias que nos han mantenido muy atentos durante todos estos días. Esta que abarcó ya la primera semana del mes de octubre, pero antes de pensar en el descanso, pues vamos a cerrar bien la semana. ¿Qué le parece? Yo lo invito a estar informado. Es la 1:00 p.m. y aquí comienza TM Noticias, segunda emisión. El espacio donde nos ponemos al tanto de todo lo que está pasando y marcando a la agenda hasta este mediodía en Culiacán, en Sinaloa, en México y en el mundo más allá de nuestras fronteras. Así que donde quiera que nos escuche, si es en Romántico 89.5, si va en su automóvil, en su casa, en su oficina o a través de nuestra plataforma digital en Facebook como TM Noticias, bienvenido. Usted ya está haciendo planes para fin de semana, pues bueno, mientras tanto, qué bueno que nos acompaña. Es viernes, sí, es viernes 2 de octubre, una fecha muy emblemática, pero las noticias aquí no descansan y nosotros tampoco bajamos la guardia, así que abremos estos micrófonos, arrancamos la agenda y sobre todo revisamos las noticias. La violencia contra las mujeres sigue dejando bastantes cifras dolorosas, pero todas las historias y las familias marcadas para siempre están registradas en Sinaloa. El gobierno del estado asegura que revisa las estrategias y refuerza la coordinación institucional. La pregunta es si estas nuevas acciones lograrán traducirse en una prevención real y sobre todo resultados, porque cuando una mujer es asesinada, ya no basta con investigar, el desafío es evitar que haya una siguiente víctima. Hoy la gobernadora Graciela Domínguez Nava se volvió a referir al tema, pide justicia, cero impunidad y anuncia nuevas medidas.
1: La gobernadora de Sinaloa, Graciela Domínguez Nava, informó que el gobierno del estado mantiene comunicación con la familia de Fernanda y ha brindado acompañamiento desde que se reportó el caso, mientras que la Fiscalía General del Estado lleva a cabo las investigaciones. La mandataria señaló que corresponde a la Fiscalía ampliar la investigación sobre la investigación y agregó que el gobierno estatal ha solicitado que se esclarezcan los hechos y no haya impunidad. Domínguez Nava indicó que los feminicidios registrados en el municipio del sur del estado, principalmente en Mazatlán y Escuinapa, son revisados de manera prioritaria por la Mesa de Seguridad y Construcción de Paz.
2: En principio nosotros lamentamos este suceso. Aún me ha estado en general tranquilo. Los índices de incidencia delictiva son muy bajos y por eso ha sido muy sorpresivo esta situación de Fernanda. Hemos estado en comunicación telefónica con su familia desde el primer momento. También de manera personal estuvo acompañándolos la subsecretaria de Derechos Humanos y pues hemos dado el acompañamiento que ellos nos han requerido.
1: Explicó que la Secretaría de las Mujeres y la Fiscalía General del Estado han planteado estrategias de atención y prevención que se prevé implementar principalmente en Escuinapa, municipio que de acuerdo con la gobernadora concentra un mayor número de homicidios. Añadió que estas acciones serán trabajadas de manera transversal con la participación de las instituciones que integran la Mesa de Seguridad, con el objetivo de prevenir delitos contra las mujeres. Para TM Noticias, América Espinosa.
0: Coahuila. Y una escuela convertida en escenario de violencia, un integrante del personal directivo asesinado y 4 personas heridas, es lo ocurrido en Torreón, una nota que le dio la vuelta al mundo y que conmociona a todo el país y enciende una alarma que rebasa las puertas de un plantel. ¿Qué están consumiendo nuestros jóvenes en internet y hasta dónde pueden influir los contenidos que glorifican la violencia? Tras este ataque, el gobierno federal anuncia medidas que alcanzarán a las plataformas digitales, pero también a las propias escuelas. El debate que viene será complejo, prevención y seguridad sí, pero también regular las redes sin confundir vigilancia con censura.
3: El ataque con armas blancas en la Escuela Secundaria General número 13 de Torreón, Coahuila, dejó un integrante del personal directivo sin vida y 4 personas lesionadas, informó el secretario de Seguridad y Protección Ciudadana, Omar García Harfuch, durante la conferencia matutina de este viernes 2 de octubre. De acuerdo con las investigaciones preliminares, 2 hermanos mayores de edad y exalumnos del plantel ingresaron a las instalaciones y agredieron a personal educativo y estudiantes en distintos puntos de la escuela. Entre los heridos hay 2 docentes, uno de ellos reportado en estado delicado, un alumno y una mujer que se encuentra encuentra estable.
4: Respecto a los hechos ocurridos el día de ayer en la Escuela Secundaria General número 13, ubicada en Torreón, Coahuila, las investigaciones preliminares indican que dos jóvenes mayores de edad, identificados como hermanos y exalumnos del plantel, ingresaron a la escuela y agredieron con armas blancas a personal educativo y estudiantes en distintos puntos de las instalaciones. Durante la agresión, una integrante del personal directivo resultó gravemente lesionada y posteriormente perdió la vida. Expresamos nuestras condolencias a su familia, a sus compañeros de trabajo, a sus alumnos y a toda la comunidad escolar. Además, cuatro personas resultaron lesionadas, dos docentes, uno de ellos reportado en estado delicado, un alumno y una mujer que se encuentra estable. Todos reciben atención médica y las autoridades del gobierno de Coahuila mantienen seguimiento a su evolución.
3: Ante estos hechos, por instrucciones de la presidenta Claudia Sheinbaum, el gobierno federal prepara un decreto que establecerá obligaciones para las plataformas digitales en la detección, reporte y eliminación oportuna de contenidos que inciten directamente a la violencia. Se prevé trabajar en esta medida durante la próxima semana.
4: Por instrucciones de la presidenta Claudia Sheinbaum, un grupo coordinado por la consejera jurídica, la maestra Luisa María Alcalde, para la próxima semana se prevé trabajar en un decreto que establezca obligaciones para las plataformas digitales en materia de detección, reporte y remoción oportuna de contenidos y comentarios que inciten directamente a la violencia, así como mecanismos de coordinación con las autoridades competentes. El fortalecimiento del programa ABC de las emociones con asambleas con padres de familia y también la incorporación de buzones confidenciales para la detección temprana de situaciones de riesgo, mecanismos de orientación y acompañamiento para adolescentes y jóvenes y una mayor participación de madres, padres y personas cuidadoras en la prevención y atención oportuna. Llamado a madres y padres de familia para mantenerse cercanos.
3: Harfuch también anunció el fortalecimiento del programa ABC de las emociones, la incorporación de buzones confidenciales en las escuelas para detectar situaciones de riesgo y el impulso de reformas para regular el acceso de menores de edad a las redes sociales. Además, se reforzará el monitoreo de espacios digitales para identificar posibles amenazas y llamados a cometer actos violentos. El funcionario aclaró que consultar determinados contenidos o expresarse en redes sociales no significa por sí solo que una persona vaya a cometer un delito. Para TM Noticias, Miguel Campaña.
0: Y atención Culiacán, porque a esta hora del día hay un importante despliegue de seguridad al sur de la ciudad. Elementos del ejército y la policía estatal mantienen un operativo en el cruce de Álvaro Obregón y La Costerita, donde la circulación permanece cerrada en ambos sentidos. De manera preliminar se habla de dos personas detenidas y versiones aún no confirmadas sobre dos posibles lesionados. Las autoridades piden evitar la zona mientras continúa el operativo. Tú tienes todos los detalles, Miguel Campaña.
5: Hola, ¿qué tal, Elisa? Muy buenas tardes, un placer saludarte y aprovecho para saludar a toda la audiencia de TV Noticias. Como bien lo menciona, en estos momentos un operativo de seguridad se mantiene la tarde de este viernes 2 de octubre en el cruce de la avenida Álvaro Obregón y La Costa al sur de Culiacán, donde participan elementos del Ejército Mexicano y de la Policía Estatal Preventiva. La Secretaría de Seguridad Pública de Sinaloa informó que debido a las acciones de las autoridades, la avenida Álvaro Obregón permanece cerrada a la circulación en ambos sentidos, por lo que se pidió a la ciudadanía evitar la zona y atender las indicaciones del personal desplegado. De manera preliminar, se ha informado sobre dos personas detenidas durante el operativo. Además, existe información, aún sin confirmar, sobre otras dos personas que habrían resultado heridas. Esta confirmación de si son los detenidos o son otras personas, por lo que se espera que las autoridades proporcionen mayores detalles conforme avance la intervención. Hasta el momento no se ha dado a conocer las identidades de las personas detenidas ni el motivo que originó el despliegue de las fuerzas de seguridad. La Secretaría de Seguridad Pública de Sinaloa pidió a la población mantenerse informada mediante sus canales oficiales y utilizar el número 911 ante cualquier emergencia o el 089 para realizar denuncias anónimas. Hasta aquí la información, Elisa.
0: Gracias, Miguel. Y el apellido López Obrador vuelve a colocarse directamente en la ruta electoral. Andrés Manuel López Beltrán Andy dio el paso y formalizó ya su participación en el proceso interno de Morena rumbo a 2027. Ahora con la mira puesta por una diputación federal por el gobierno de Tabasco y después de dejar un cargo clave en la dirigencia nacional del partido. El hijo del expresidente inicia su propio camino a las urnas. La interrogante será, Matilde, ¿cuánto pesará su trayectoria dentro de Morena? ¿Y cuánto el apellido que inevitablemente le acompaña?
6: ¿Qué tal, Elisa? Muy buenas tardes a la capital sinaloense y un gusto poderte acompañar aquí en TM Noticias. Y así como lo comentas, Andrés Manuel López Beltrán formalizó su participación en el proceso interno de Morena rumbo a las elecciones de 2027 al registrarse como aspirante a

0: Muy buenas tardes, amigas y amigos. Saludos desde Xalapa, Tabasco. El día de hoy me registré como aspirante a coordinar los comités de defensa de la Cuarta Transformación y la Soberanía Nacional del Sexto Distrito Federal Electoral de Tabasco. De igual forma, continuamos con nuestros recorridos.
1: La participación de López Beltrán ocurre después de que el pasado 25 de mayo dejara la Secretaría de Organización del Comité Ejecutivo Nacional de Morena y su lugar en la Comisión Nacional de Elecciones, decisión que tomó para enfocarse en su intención de competir por una diputación federal en 2027. Previamente, López Beltrán había señalado que buscaría participar bajo las reglas del partido y que el proceso interno definiría la candidatura correspondiente. Y bueno, finalmente el proceso que ahora inicia deberá determinar quién encabezará los comités de defensa de la Cuarta Transformación y la Soberanía Nacional en el distrito. Posteriormente, quién será la persona que represente a Morena en la elección federal de 2027. Hasta aquí la información, Elisa.
2: Gracias, Matilde. Nos vamos a ir a nuestra primera pausa comercial. No le cambie, que hay más información aquí en TM Noticias.
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4: Una con 21 minutos, los hospitales que deberían ser espacios de atención y resguardo, pero pues la violencia también los ha obligado a blindar las puertas de las unidades médicas. El llamado Código Plata llegó para quedarse, es un protocolo que busca proteger a médicos, pacientes y familias cuando ingresan personas heridas por hechos violentos, sobre todo baleados. Y bueno, aunque no hoy disminuye el número de hospitalizados por arma de fuego, las autoridades advierten que la amenaza no ha desaparecido y la seguridad seguirá tomando parte de la operación hospitalaria.
5: El Código Plata continuará como parte de los protocolos de seguridad de las unidades médicas de Sinaloa, informó el secretario de Salud Estatal, Cuitláhuac González Galindo. El funcionario explicó que este protocolo se mantendrá de manera permanente en los hospitales donde sea necesario, debido a la atención de personas lesionadas en hechos violentos y a la necesidad de establecer medidas de seguridad para el personal médico, así como personas que se encuentran en estas unidades. González Galindo señaló que los protocolos de ingreso de los pacientes continuarán aplicándose y que el Código Plata ha incorporado criterios y procedimientos específicos conforme se desarrolle su implementación.
6: Sí, no, los protocolos van a seguir, creo que el Código Plata se queda, ¿no? Ya es un, va a ser un área que se va a quedar instaurada en la unidad médica, que se requiere porque el, pues la seguridad del personal también está por delante de todo, y considero que es un área que se ha ido, ha sido cada vez más sofisticada, ya está en un proceso, hay criterios, y creo que ese protocolo que ya una vez se empezó a hacer aquí, vale la pena mantenerlo por la seguridad de todos.
5: Indicó que actualmente el Hospital General de Culiacán concentra una parte importante de las atenciones de personas lesionadas por arma de fuego, mientras que también reciben pacientes del Instituto Mexicano del Seguro Social y en menor cantidad el Instituto de Seguridad y Servicios Sociales de los Trabajadores del Estado. El secretario agregó que cuando un paciente requiere mayor atención o vigilancia puede ser trasladado a Culiacán para continuar con su tratamiento y permanecer bajo resguardo médico. Respecto a Mazatlán, señaló que los protocolos de seguridad fueron ajustados ante el incremento de los hechos violentos, aunque actualmente no se tiene reporte de personas internadas por lesiones de arma de fuego en hospitales de ese municipio. González Galindo añadió que el número de pacientes hospitalizados por este tipo de lesiones ha disminuido. Actualmente se reportan 9 personas internadas en el estado, frente a aproximadamente 22 que llegaron a registrarse a principios de este año. Para TM Noticias, América Espinosa.
4: Bueno, y antes de hacer planes para este fin de semana, revisamos el pronóstico del tiempo porque se esperan altas probabilidades de lluvia con motivo de la banda nubosa que desprende el huracán Rachel en las costas del Pacífico. Vamos a revisar las condiciones de Sinaloa y el pronóstico de las próximas horas con nuestra compañera Cielo Neris.
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7: Es momento de compartirles el pronóstico del tiempo para este fin de semana. Iniciamos en la capital del estado, donde prevalece un ambiente parcialmente soleado. La temperatura se mantiene alrededor de los 33 grados con una humedad del 64%. Para esta noche se espera un descenso de la temperatura con una mínima de 24 grados. Este sábado se esperan temperaturas de 25 a 33 grados con una sensación térmica de hasta 28 grados, con una probabilidad de lluvias del 75%. Y para cerrar, el domingo las temperaturas estarán a los 26 y 31 grados. Con una sensación térmica más clara de hasta 28 grados y un 85% de probabilidad de lluvias. Hasta aquí el pronóstico del clima.
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4: 14 años después de un crimen que parecía condenado al archivo, se vuelve a mover en los tribunales. Se trata del asesinato de Jesús Alfredo Cuen Ojeda, hermano de Héctor Melesio Cuen y exdirector de deportes de la Universidad Autónoma de Sinaloa, que registra un giro judicial. Florentino N. fue vinculado a proceso bajo el antiguo sistema mediante un auto de formal prisión. No es todavía una sentencia ni significa que su responsabilidad esté acreditada definitivamente, pero sí reactiva uno de aquellos expedientes que durante más de una década permanecieron sin una resolución final.
8: A más de 14 años del asesinato de Jesús Alfredo Cuen Ojeda, hermano del ex rector de la Universidad Autónoma de Sinaloa, Héctor Melesio Cuen Ojeda, un juez dictó auto de formal prisión contra Florentino N., señalado como probable responsable del homicidio ocurrido en el centro de Culiacán. La Fiscalía General del Estado informó este viernes 2 de octubre que el hombre es procesado por el delito de homicidio calificado con premeditación, ventaja y retribución dada, luego de que el juzgador considerara que existen elementos suficientes para acreditar el delito y su probable responsabilidad. Los hechos se registraron el 2 de julio de 2012 sobre el Boulevard Niños Héroes, conocido como Malecón Viejo, entre las calles Sepúlveda y Vicente Guerrero, en el primer cuadro de la capital sinaloense. De acuerdo con los reportes publicados sobre el caso, Jesús Alfredo Cuen Ojeda fue atacado a balazos cuando se disponía a abordar una camioneta frente a un restaurante. La víctima tenía 59 años y se desempeñaba como director de deportes de la Universidad Autónoma de Sinaloa. En el atentado, otra persona también resultó herida. Florentino N., de 44 años, fue detenido el pasado 24 de septiembre por elementos de la unidad especializada en aprehensiones tras cumplimentarse una orden de aprehensión relacionada con el crimen. Posteriormente, quedó a disposición del juzgado de primera instancia del ramo penal del Distrito Judicial de Culiacán. La fiscalía precisó que el procedimiento se desarrolla bajo el sistema de justicia penal tradicional, debido a que los hechos ocurrieron en 2012, por lo que el caso continúa bajo las reglas del modelo anterior. El auto de formal prisión representa una resolución sobre la situación jurídica del acusado dentro de ese sistema, pero no equivale por sí mismo a una sentencia condenatoria definitiva. Para TM Noticias, Miguel Campaña.
4: Y a 37 años de su muerte, la figura de Manuel J. Cloutier El Maquío vuelve al centro del discurso político en Sinaloa. El Partido Acción Nacional conmemoró ayer al excandidato presidencial y retomó su legado de participación ciudadana, libertades y defensa de la democracia para llevarlo al escenario actual. Para la dirigencia estatal blanquiazul, recordar al Maquío no significa solamente mirar al pasado, sino utilizar su pensamiento como un llamado a la participación frente a los desafíos que enfrenta hoy Sinaloa. Tú tienes la información, Matilde Montiel.
9: Así es, Elisa, como lo estabas comentando, al conmemorar el 37 aniversario del luctuoso de Manuel J. Cloutier del Rincón Maquío, la presidenta del PAN Sinaloa, Wendy Barajas Cortés, afirmó que su legado continúa vigente y lo presentó como un referente para la defensa de la democracia, las libertades y la participación ciudadana. Durante el acto conmemorativo, Barajas Cortés sostuvo que recordar al ex candidato presidencial panista no debe limitarse a un ejercicio de memoria, sino de traducirse en participación y compromiso frente a los problemas actuales. Escuchemos.
10: Hoy no venimos solamente a recordar un hombre, venimos a recordar una causa. Venimos a recordar a un sinaloense que entendió que hay momentos en la vida de una nación en la que quedarse callado es una forma de rendirse, ya que como él bien decía, dejar de luchar es empezar a morir.
9: La dirigente estatal también recordó a Javier Calvo Manrique, entonces dirigente del PAN en Sinaloa y diputado federal, quien falleció junto a Cloutier el 1 de octubre de 1989, cuando ambos se trasladaban a un cierre de campaña. Ante el contexto actual de Sinaloa, Barajas Cortés retomó otras de las frases atribuidas a Maquío: "No soy yo, somos todos", para plantear que la defensa de la democracia y la recuperación de la paz requieren, dijo, unidad, participación y disposición ciudadana. La presidenta del PAN estatal señaló que el legado de Cloutier debe mantenerse como una referencia para la acción política y ciudadana, al recordar también otra de sus expresiones: "Dejar de luchar es empezar a morir". Hasta aquí la información, Elisa.
4: Gracias, Matilde. Vamos a hacer una segunda pausa comercial justo cuando es la 1:30. No le cambie, porque ya está aquí en el estudio, como todos los viernes, nuestro coach de vida, Poncho El Oso Barreta, en nuestra sección de Vive Fit. Al volver.
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4: Con 36 minutos, gracias por permanecer informado con nosotros aquí en TM Noticias. Y bueno, yo no sé usted, pero muchas veces ya después de los 40 se le olvidan a uno las llaves, el nombre de alguien, se te ve el avión ahí o entras a un cuarto y dices, ¿y yo para qué venía? Bueno, pues a lo mejor antes de comprarte un cuaderno de sudokus tienes que agarrar unas pesas. Y hoy como cada viernes, Poncho el Oso Barrueta viene dispuesto a rompernos otro paradigma. Asegura que después de cierta edad, el cerebro no solamente necesita que lo ejercitemos pensando, también necesita que ejercitemos el músculo.
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4: Bueno, Poncho, pues, ¿cómo estás? Qué gusto tenerte como todos los viernes aquí en el estudio. Buenas tardes.
18: Hola, Elisa, buenas tardes y buenas tardes a todos.
4: A ver, empecemos por una provocación. ¿Realmente después de los 35 tu cerebro no quiere más cardio, quiere pesas? ¿Qué quieres decir exactamente cuando el cardio deja de ser suficiente o estamos subestimando el entrenamiento de fuerza?
18: Ok, mira, el entrenamiento de fuerzas tiene una particularidad muy especial. Cuando nosotros estamos haciendo ejercicio de resistencia, y voy directo al punto, nuestro cerebro produce un factor, BNDF, por sus siglas en inglés. ¿Qué quiere decir eso? Es el factor neurotrópico derivado del cerebro. ¿Y qué quiero decir con esto? A medida que crecemos y no hacemos ejercicio y perdemos masa muscular, nuestro cerebro pierde la conexión muscular. Y el hipocampo, donde guardamos la memoria, pues también se va haciendo pequeño. Por lo tanto, no es que olvides las llaves, porque estés cansada, porque estés estresada, que también afecta. Pero si no haces ejercicio, si no haces ejercicio de resistencia sobre todo, pues el hipocampo de la memoria se reduce y por lo tanto vas a olvidar muchas, muchas cosas.
4: Ahora, tú hablas que después de los 40 podemos quedarnos sin esta especie de fertilizante cerebral. ¿A qué te refieres y qué ocurre en el cerebro cuando entrenamos fuerza?
18: Ok, cuando entrenamos fuerza, cuando entrenamos resistencia, los músculos producen el factor de crecimiento directamente al cerebro, el BNDF, que no nomás es como un fertilizante para matar la maleza, sino como un abono para que ahí crezcan nuevas neuronas, para que la neurogénesis se cree y el hipocampo no reduzca su tamaño, incluso lo puede aumentar, y tu capacidad de retención y de memoria, si se trabaja, como bien dices, con el sudoku, se incremente y dejes de olvidarte de las llaves y de otras cosas.
4: Ahora, ¿qué tiene que ver hasta cierta medida con conservar el músculo y conservar un cerebro saludable? ¿Existe una relación entre pérdida de masa muscular real, envejecimiento con algunas funciones cognitivas?
18: Sin lugar a duda. Fíjate, el regulador de nuestra glucosa, ya lo hemos hablado, que son los músculos. Entonces, nuestro cerebro funciona a base de casi de pura glucosa. O sea, pensamos, nuestro cerebro se queda sin glucosa y por eso es que rápido queremos glucosa. Si no estamos acostumbrados a que nuestro cuerpo lo produzca de las grasas, el cerebro se queda sin esa glucosa y al no hacer pesas o no hacer actividad física resistencia, la actividad de nuestro cerebro, la neuroplasticidad, la sinapsis que tenemos entre neuronas, esta empieza a disminuir dramáticamente y sobre todo cuando empieza la sarcopenia después de 35, 40 años, más fuerte. Y todavía más cuando empieza la perimenopausia o la menopausia, o en los hombres la andropausia.
4: Ahora, bueno, pues sin duda hay beneficios que puede producir el ejercicio físico sobre la memoria, la concentración y desde luego la agilidad mental, pero alguien que ya nos está escuchando tiene 40, 50, 60 años y piensa, bueno, pues es que yo nunca he levantado pesas, ¿por dónde debería comenzar en esta dinámica, no solo de tener una mejor masa muscular, sino también una agilidad mental, digamos, más sesuda? ¿Cuánto entrenamiento de fuerza es lo que tú le recomiendas o realmente necesita, Poncho, para obtener este tipo de beneficios y sobre todo sin llegar a lesionarse?
18: Mira, una persona, digamos, arriba de los 50 años, para llegar a una edad media, de 2 a 3 días a la semana son suficientes, pero muy importante acercarse con un profesional, con un entrenador que puedan ver, que tenga bastantes personas cerca de él, que las esté entrenando y sobre todo que tenga personas de edad. Lo primero es que le va a hacer una evaluación física, si tanto puede agacharse, qué tanto puede rendir, le va a tomar la presión, va a tomar determinadas cosas, y no se trata de que vayas todos los días al gimnasio, ni siquiera que sea extenuante o que sea muy fatigante. 30 minutos, 40 minutos, 3 días a la semana, se empieza por ahí, y ya cada quien, a medida de sus responsabilidades diarias y de que también se sienta haciéndolo, lo puede incrementar o incluso lo puede dejar con 3 días permanente, pero lo que sí es que no se va a arrepentir de hacerlo si lo hace de la manera correcta.
4: Pues ya escucharon, estimados radioescuchas, después de los 40 no solamente entrenamos para vernos bien, entrenamos para que acá en nuestro cerebro, bueno, pues también se envejezca mejor, así que menos pretextos y a mover los músculos. Poncho, el Oso Barrueta, como siempre, muchas gracias por acompañarnos, por sacudirnos ahí un poquito y recordarnos que cuidar el cuerpo también es cuidar la mente.
18: Así es, buenas tardes y feliz fin de semana.
4: Nos vemos el próximo viernes, vamos a hacer nuestra última pausa comercial, regresamos con nuestro último segmento informativo aquí en TM Noticias, segunda emisión.
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4: Ya estamos de regreso aquí en TM Noticias y hace unos minutos le informábamos sobre un fuerte operativo que mantenía cerrada la circulación por la Álvaro Obregón y la Costerita. Ahora ya tenemos más detalles de lo ocurrido. Información preliminar señalaba que el despliegue habría comenzado tras el reporte de la privación de la libertad de dos personas y derivó en una persecución del ejército. Hubo ahí intercambios de disparos, Miguel, dos detenidos y dos personas heridas. La movilización continúa hacia el sur de Culiacán y esto es lo que sabemos hasta el momento.
21: Así es, Elisa. Actualizando la información que bien comentas, fue una persecución entre elementos del ejército mexicano y civiles armados que derivó en un intercambio de disparos, dos personas detenidas y dos lesionadas al sur de Culiacán. De acuerdo con información preliminar, los hechos comenzaron luego de que se reportara la privación de la libertad de dos personas. Tras recibir el aviso, elementos militares iniciaron una persecución contra los presuntos responsables, durante la cual se registraron detonaciones de arma de fuego. Las dos personas que habrían sido privadas de la libertad son quienes resultaron heridas. Según los primeros informes, hasta el momento no se han dado a conocer sus identidades ni su estado de salud. El despliegue de seguridad se concentra en el cruce de la avenida Álvaro Obregón y La Costerita, donde también participan elementos de la Policía Estatal Preventiva y otras corporaciones. En el lugar quedó una camioneta Hyundai Creta sobre el camellón central, mientras las autoridades mantienen asegurada la zona para realizar las diligencias correspondientes. La avenida Álvaro Obregón permanece cerrada a la circulación a la altura de La Costerita en ambos sentidos, por lo que reiteramos, se recomienda a los automovilistas evitar el sector y atender las indicaciones de los agentes. Hasta el momento las autoridades no han informado las identidades de las personas detenidas ni han emitido un informe detallado sobre lo ocurrido, por lo cual nos mantenemos a la espera de cualquier comunicado oficial por parte de las autoridades. Hasta aquí la información, Elisa.
4: Gracias, Miguel. Y bueno, cuando los servicios no están cerca de la gente, la tarea es llevarlos hasta donde hacen falta, con consultas médicas, medicamentos, atención dental y distintos apoyos. El Ayuntamiento de Culiacán y DIF Bienestar llevaron una jornada hasta el Limón de los Ramos y fue la alcaldesa Ana Miriam Ramos Villarreal quien aseguró que gobernar también implica salir de las oficinas y escuchar directamente a las comunidades para atender sus necesidades en los territorios. Más adelante le voy a tener los detalles de estas jornadas realizadas allá en Limón de los Ramos, porque bueno, nuestra compañera Matilde Montiel trae todos los detalles de lo que fue esta gira de la alcaldesa Ana Miriam Ramos por esta comunidad. Tú tienes los detalles, Matilde, compártelos.
9: Está bueno, así como lo comentas, habitantes de Limón de los Ramos en la sindicatura de Villa Adolfo López Mateos, El Tamarindo, recibieron una jornada de salud y servicios organizada por el Sistema de Bienestar Culiacán y el Ayuntamiento, encabezado por la alcaldesa Ana Miriam Ramos Villarreal. Durante la actividad, la presidenta municipal señaló que el gobierno debe acudir directamente a las comunidades para conocer sus necesidades y atender las gestiones de la población. Escuchemos. Bueno, continuamos con que la síndica de Villa Adolfo López Mateos, Juana Guadalupe Vázquez Medina, agradeció la realización de la jornada, mientras que el director del DIF Bienestar Culiacán, Juan Pimental Valdés, destacó que estas acciones permiten brindar atención a personas que tienen dificultades para trasladarse hasta la zona urbana. Y bueno, entre los servicios ofrecidos se encontraron consultas médicas y dentales, entrega de medicamentos, cortes de cabello, esterilización de mascotas y entrega de aparatos ortopédicos. Y bueno, finalmente el ayuntamiento señaló que continuará llevando este tipo de acciones a comunidades, sindicaturas y distintos sectores de Culiacán con el propósito de acercarlo a servicios a la población. Hasta aquí la información, Elisa.
4: Gracias, Matilde. Y de 86 escuelas que habíamos reportado sin energía eléctrica en inicio del ciclo escolar, la cifra se ha reducido afortunadamente de manera considerable, pero el problema aún no está resuelto al 100%. Todavía quedan una decena de planteles en Sinaloa con afectaciones y en pleno desarrollo de las clases. Imagínense usted el calorón que pasan las criaturas ahí, porque definitivamente que en climas como los que tiene Sinaloa, pues tener electricidad y aire acondicionado ya no es un lujo, es una condición básica, sobre todo para estudiar y trabajar en condiciones adecuadas. El gobierno del estado aseguró hoy que las reparaciones continúan, aunque el cierre del año también aprieta el presupuesto. Tú tienes la información, América Espinosa.
5: Lisa, como lo acabas de mencionar, muy buenas tardes. Alrededor de 10 escuelas de Sinaloa continúan con problemas en el suministro de energía eléctrica debido a que, pues, como lo habíamos mencionado anteriormente, la mandataria estatal señaló que al inicio del ciclo escolar se tenía registrado un aproximado de 86 planteles sin electricidad. De estos, la mayoría ya cuenta nuevamente con este servicio, mientras que los casos pendientes corresponden a reparaciones que requieren trabajos adicionales. Explicó que desde el inicio del ciclo escolar se estableció un plazo de alrededor de un mes y medio para atender los planteles afectados, por lo que las labores en las escuelas restantes se encuentran en proceso. Escuchemos.
6: Va a haber una atención prioritaria. Ciertamente estamos hacia el cierre del año, donde prácticamente el presupuesto para la infraestructura educativa ya fue implementado, pero estaremos haciendo esfuerzos para que se atienda. La prioridad es que ninguna escuela tenga necesidad de luz, de energía eléctrica.
5: Domínguez Nava indicó que pese al presupuesto destinado a infraestructura educativa se encuentra pues prácticamente ejerciendo por este cierre del año, se realizan gestiones para atender los planteles que continúan con afectaciones. Asimismo informó que recientemente fueron identificadas otras dos escuelas con problemas de suministro eléctrico, por lo que también se contemplan trabajos de reparación en estos planteles. La gobernadora señaló que mantiene seguimiento en los casos pendientes y que se busca restablecer el servicio eléctrico de las escuelas, aunque presentan pues estas afectaciones. Así el reporte hizo.
4: Gracias, América. Y una revisión de seguridad terminó en un enfrentamiento armado y con un hombre sin vida esta madrugada en Mazatlán. De acuerdo con los primeros reportes, el pasajero de un taxi habría descendido de la unidad y disparado contra agentes federales en un punto de revisión. Los elementos, desde luego, respondieron a la agresión. El hombre murió en el lugar, mientras que el taxista resultó ileso. La fiscalía ya investiga para esclarecer con precisión cómo ocurrieron los hechos.
7: Un hombre perdió la vida durante un enfrentamiento a balazos con elementos de fuerzas federales luego de presuntamente disparar contra agentes de la Secretaría de Seguridad y Protección Ciudadana durante un punto de revisión en la colonia Nahuatl, en Mazatlán, la madrugada de este viernes 2 de octubre. De acuerdo con la información recabada, los hechos ocurrieron en el cruce de la avenida Gabriel Leiva y la calle Pedro Infante, donde el hombre viajaba como pasajero en un vehículo de alquiler. Al percatarse de la revisión, descendió del taxi y presuntamente abrió fuego contra los agentes, quienes repelieron la agresión. Durante el intercambio de disparos,
8: el hombre cruzó la calle, pero resultó herido antes de llegar a una tienda de conveniencia. El conductor del taxi no sufrió lesiones. Minutos después, bomberos veteranos de Mazatlán acudieron para brindarle atención médica. Sin embargo, confirmaron que ya no contaba con signos vitales. El hombre presentaba heridas de bala en las piernas, el abdomen y la espalda. Elementos de la Policía Municipal y fuerzas federales resguardaron la zona e implementaron un operativo. Personal de la Fiscalía General del Estado realizó las diligencias correspondientes para recabar evidencias y esclarecer lo ocurrido. El taxi, que presentó un impacto de bala, quedó bajo resguardo del Ministerio Público, mientras que el cuerpo fue trasladado al Servicio Médico Forense, donde permanecerá hasta su identificación legal. Para TM Noticias, Miguel Campaña.
4: Bueno, y como parte de los cambios en el gabinete estatal, ya hay revisiones de cuentas, números y funcionamiento interno. Particularmente, Marco Antonio Zazueta Zazueta estrena responsabilidad al frente de la Subsecretaría de Normatividad e Información Registral y comienza por hacer una radiografía de sus áreas claves, como lo es el registro civil, el registro público, alcoholes, trabajo y previsión social. Primero el diagnóstico, dice, y después vendrán también posibles ajustes y, en su caso, las gestiones para mejorar el servicio.
10: El subsecretario de Normatividad e Información Registral, Marco Antonio Zazueta Zazueta, informó que inició un diagnóstico sobre las áreas que dependen de esa subsecretaría tras asumir el cargo como parte de los recientes cambios del gabinete estatal. Señaló que mantiene reuniones con los directivos de distintas áreas para conocer las condiciones en las que se encuentran y comparar las estadísticas con años anteriores.
13: Estamos ahorita apenas reuniéndonos con los directores actuales, estamos sacando un diagnóstico. A mí me gusta siempre comparar estadísticas con años anteriores. Entonces, estamos ahorita en el análisis de cómo están las condiciones de cada dirección para ver qué es lo que se puede mejorar o qué es lo que tengamos nosotros que gestionar, vaya, también con la gobernadora para poder buscar dar mejores servicios para los sinaloenses.
10: La subsecretaría tiene bajo su responsabilidad las direcciones del Registro Civil, Registro Público, Alcoholes y Trabajo y Previsión Social, los cuales forman parte de la Secretaría General de Gobierno. Zazueta Zazueta indicó que una vez concluido el diagnóstico, se determinarán las condiciones que sean necesarias y, en su caso, las gestiones que deberán realizarse ante la gobernadora para mejorar los servicios. Añadió que entre las indicaciones recibidas está realizar mayor trabajo en territorio y revisar el funcionamiento de las instituciones para identificar aspectos susceptibles de mejora. Para TM Noticias, América Espinosa.
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4: Y como ya es viernes, la pregunta obligada es, ¿qué vamos a hacer este fin de semana en Culiacán? Música, ¿qué le gusta? Música, espectáculos, cultura, lugares para salir, ir a bailar, hay opciones para todos los gustos, así que saque papel y libreta y la agenda porque llegó el momento de descubrir qué se mueve la ciudad este fin de semana y los próximos días, porque ya está aquí con nosotros Logan Cortés y Eventos Culiacán. Logan, bienvenido. ¿Qué tenemos para este fin de semana? Cuéntanos.
22: Muy buenas tardes a todas las personas que nos están escuchando. Soy Logan de Eventos Culiacán y, como cada viernes, estamos aquí en TM Noticias para platicarles sobre alguno de los eventos que tendremos próximamente aquí en Culiacán. Saludarte, Elisa Pérez, y agradecerte una vez más por este espacio. Y pues vamos a comenzar con un espectáculo que llega este fin de semana. Raúl Di Blasio, conocido como el Piano de América, llega a Culiacán para ofrecernos una noche llena de música, emociones y grandes melodías interpretadas por su piano. La cita es este 4 de octubre a las 7 de la noche en el Salón 53. Los boletos ya están a la venta en taquillas del salón y en línea. Para más información pueden ir a visitar nuestras redes, ahí tenemos absolutamente toda la información para que no se lo pierdan. También, siguiendo con la música pero con una propuesta completamente diferente, tenemos el Manga Fest Culiacán, que es un espectáculo que reúne el anime, el manga y la música en una propuesta de orquesta. Bajo la dirección de Alexandre da Costa, quien también participa como violín solista, podremos disfrutar de las melodías de nuestros personajes y universos favoritos en una experiencia sinfónica. Tenemos presentaciones que ya fue este 1 de octubre y este próximo 4 de octubre también a las 12:30 del mediodía en el Teatro Pablo de Villavicencio. 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
4: 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Logan, muchas gracias. Como siempre, mucho que hacer este fin de semana y te esperamos el próximo viernes con más novedades. Con esto cerramos Teme Noticias segunda emisión, también una semana cargadita de información. Gracias por acompañarnos cada mediodía, por hacernos parte de su rutina y sobre todo por mantenernos como ese punto de encuentro para informarse y entender lo que ocurre en nuestro Sinaloa. Ahora sí, es viernes, que el fin de semana nos regale un poco de calma, buenos momentos, fiesta, ¿por qué no? Y sobre todo tiempo con la gente que queremos. Soy Elisa Pérez Garmendi, haya sido un placer acompañarle. Cuídese mucho, disfrute el fin de semana. Yo me reencuentro con usted el próximo lunes a las 6 de la mañana, pero con las pilas bien cargadas. Buenas tardes, buen provecho.
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15: Son las 2. Con un minuto.
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1: Son las 2:29.
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0: Son las 2 con 46 minutos.
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0: Son las 2 con 59 minutos.
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0: Hola, ¿qué tal? Muy buenas tardes. Nos da mucho gusto saludarles una vez más en un programa, una edición más de su programa Contrapeso, la otra cara de la moneda. Como todos los viernes, pues estamos tratando de llevar ante ustedes temas ciudadanos, temas que tengan que ver con la dinámica de nuestra sociedad, y hoy no es la excepción. A nombre de la titular de este programa, la licenciada Sandra Martos, agradecemos el favor de su atención. Yo soy Juan Carlos Pérez y en este tiempo les voy a estar acompañando. Y tenemos algunos invitados con quienes vamos a compartir en estos momentos, pero antes quiero decirle que estamos transmitiendo desde los estudios de Romántica 89.5 FM en la ciudad de Culiacán, tu lugar de éxitos. Y también estamos transmitiendo a través de la plataforma YouTube en Contrapeso MX. Sería genial que usted nos acompañara ahí, que le diera like, que se vuelva un seguidor de nosotros. Pero si va en el vehículo, le recomiendo que siga escuchando la radio. En 89.5 vamos a estar toda esta hora y vamos a hablar de diferentes temas. Fíjese, es un Viernes Ciudadano y tenemos dos invitaciones muy importantes que le queremos hacer a usted. Yo le invito para que no se separe de la radio, no se separe de esta señal, porque lo que le vamos a compartir es muy, muy importante. 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Y sin más preámbulo, le queremos decir que aquí nos están acompañando dos buenos amigos. Ellos son Héctor Ortiz y Luis Ojeda, y van a compartir con nosotros una información muy importante que déjeme presentárselos, déjeme pasarles a ellos la voz, porque primero que nada los vamos a saludar y les vamos a decir presentes. A ver, don Héctor, preséntese, por favor.
1: Muy buenas tardes, mi nombre es Héctor Ortiz, de Florería Heidi, vengo del grupo Red de Ríos.
0: Perfecto, Héctor Ortiz de Florería Heidi, y nos acompaña también Luis Ojeda. Adelante, Luis.
2: Hola, ¿qué tal? Muchísimas gracias por la invitación.
0: ¿También empresario, Luis?
2: Así es, soy empresario de EHT Motors, Reconstrucción Electrónica Automotriz de México. Son perfecto, computadoras de autos y transporte. Órale, pesado.
0: Genial, bueno, pues ya mandamos dos buenos goles aquí, ¿eh? Bien, bien. Ellos forman parte del grupo Red Tres Ríos y bueno, platíquenos primero qué es el grupo Red Tres Ríos, para ir aterrizando en el objetivo de esta plática. Luis, platícanos un poquito de tu experiencia en el grupo Red Tres Ríos, por favor.
2: Tengo poco que ingresé al grupo. Para que la audiencia sepa realmente de qué se trata de un grupo de empresarios, un grupo de emprendedores que se apoyan entre sí, que buscan crecer, hacer negocios, y como dice el lema, haciendo amigos con los negocios y negocios con los amigos.
0: Muy bien, genial. Y don Héctor, usted que es de los fundadores del grupo Red Tres Ríos, si no es que es el fundador.
1: No, ese lo hizo Fernando Inocay en coordinación con Enrique Armada.
0: Ellos iniciaron, ¿hace cuánto eso?
1: 18 años aproximadamente.
0: 18 años. Ya habíamos llegado a los 2000, sí, ¿verdad?
1: Sí, pero sí hemos hecho buen papel y hemos hecho muy buenos negocios. De hecho, hay mucha gente que todavía sigue siendo un negocio. Se han salido del grupo porque han viajado, se cambian de ciudad y siguen con los negocios.
0: Órale. ¿Y qué tipo de negocios? Estoy viendo que Luis maneja sistemas digitales o electrónicos para los autos, entiendo así. Dicho en un español más sencillo, ¿verdad? Para su servidor. Héctor maneja florerías. ¿Y qué más giros podemos encontrar dentro del grupo?
1: En el grupo no hay ninguna empresa repetida. Es individual.
0: Si llega otro florista o otro de florería, no hay chance. No. O que venda otra cosa, pero flores no.
1: No. Nos respetamos mucho.
0: Qué bien.
1: Entonces, somos 36 giros ahorita. Y queremos crecer 36 más. 36
0: giros. Ok. Perfecto.
1: Hay gente nueva y muy exitosa. Vamos a decir que está en logística ahorita. Okay. Es nuestro sostén de logista Luis. No, hay un tan serio, tan calma, es bueno para eso.
0: Sí. ¿Y qué implica todo el área de logística, Luis?
2: Se trata de ir haciendo los eventos B2B, los networking, que son eventos, para que la audiencia lo sepa, son eventos para conectar con nuevos proveedores, con nuevos clientes, hacer alianzas comerciales. Y la logística que nosotros estamos implementando, bueno, tratamos de hacer las cosas diferentes a lo que normalmente se hace, estando mejorando. El grupo de Red de Negocios Tres Ríos está esforzándose mucho para poder hacerlo de una manera más amena, con más orden, con más efectividad y que se cierren más tratos entre los asistentes.
0: Esto suena bastante interesante, ¿eh? Déjeme decirle que suena muy interesante. Y ahorita que estamos viviendo una contracción en la economía de nuestra tierra, porque ya no es propio de Culiacán, esto se extendió a todo el estado, ha acentuado en Mazatlán. ¿Cómo está viendo el empresario, cómo están viviendo los empresarios del grupo Red Tres Ríos esta, vamos a llamarle crisis? ¿Cómo lo están enfrentando, Héctor?
1: Bueno, precisamente hace 4 meses hicimos otro evento igual que este.
0: Oh, okay.
1: Pero tuvimos un lleno absoluto y sí se hicieron muchos negocios. Esto nos ayuda en esta crisis que hay ahorita, en que bajan las ventas, que algunos han cerrado sus negocios. Otros, afortunadamente, somos dueños de su propio local, que nos sostenemos. Pero hay gente que no pudo. Pero nosotros estamos uniéndonos así, haciendo negocios con los amigos, con los amigos negocios. Así estamos. Y nos sostiene esto. Por ejemplo, mañana, el día de mañana, es raro que salga uno si no hace negocio. Si los 100 que fuimos la vez pasada hicimos negocios todos.
0: Órale.
1: Ahorita calculo que vamos a hacer 200. Porque ahora nos cambiaron de lugar porque no cabíamos. Primero fue en una agencia, ahora fuimos a otra agencia del mismo grupo Premier.
0: Ok. Esto significa que viene en puerta, que ahorita lo vamos a anunciar después de la pausa. Viene en puerta un evento, Luis, en donde ustedes van a ser los anfitriones, entiendo así. Y la idea es que los asistentes, en primer lugar, tengan una empresa, para que valga la pena, ¿verdad? O sea, si vamos de oyentes y no tenemos manera de negociar, no hay mucho que producir ahí. Pero ¿cuántos? Dice Héctor que estuvieron 100, hoy tienen a 200 ya registrados.
2: De hecho, ya sobrepasó.
0: Okay.
2: Y cosa que es muy buena señal, ha habido muy buena aceptación. Sin embargo, me gustaría agregar algo a lo que dijiste, que es algo muy importante. Uh-huh. No solamente son empresarios. La audiencia debe entender si dentro de tu audiencia hay gente que está vendiendo algo, acaba de empezar, quiere iniciar el negocio o simplemente está ofreciendo sus servicios como emprendedor o como independiente o freelancer, puede ir. O sea, no es exclusivo de los empresarios. Eso es algo que la audiencia, a tu audiencia debe de entender, que al contrario, o sea, si tú estás vendiendo algo, si tú eres independiente y si tú estás ofreciendo tu servicio, eres uno de los nuestros, eres bienvenido y todos los que estamos en el grupo estamos para apoyarte.
0: Sí, qué bueno que lo aclaras, Luis, porque a veces entendemos por empresario, la usanza tradicional nos hace pensar en capitales importantes, en un grupo de trabajadores, una planta, esto, el otro. Pero la realidad, ser empresario, pues viene de emprender, ¿no? De que inicias algo y te la juegas. Y no es lo mismo depender de un salario, con todo respeto lo digo para quienes dependen de un salario. No tiene punto de comparación el depender de un salario cada 15 días, en donde, si bien es cierto, puede ser importante o no tan fuerte el salario, pero es una gotita que va a estar cayendo. Pero el empresario el que se la juega no está tan seguro de que el día 15 le vaya a caer, ¿no? Y así sobre es. Todo en estos tiempos en donde la economía se ha visto bastante, bastante lastimada. Qué bueno es escucharlos con este tipo de iniciativas, Héctor, Luis. Yo creo que tenemos que compartir con la audiencia ahorita después del corte una invitación muy importante que ya la venimos asomando. Y se trata de un evento que el Grupo Red Tres Ríos está, promoviendo y está organizando. ¿Qué le parece si vamos a un corte comercial, vamos a una pausa y regresamos para que Luis y Héctor nos den todos los detalles al respecto? Y que si usted tiene la manera, ya escuchó a Luis hablar de esto, si usted es emprendedor, pues usted puede ser parte de esta experiencia. Así es que no le cambies, por favor, estás en Contrapeso, la otra cara de la moneda. Volvemos en dos minutos, estás en el 89.5 FM. Adelante.
3: 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Son las 3:13.

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0: Pues ya estamos de regreso en tu programa Contrapeso. Te damos las gracias por estar sintonizando Contrapeso. A nombre de la titular de este programa, la licenciada Sandra Martos, agradecemos mucho el favor de tu atención. Yo soy Juan Carlos Pérez y déjame decirte que estamos tratando un tema muy interesante. Hoy es viernes, como te decimos, es un viernes ciudadano. Y esto es una muestra de que la ciudadanía culiacanense, los culichis, pues no paramos, aunque los balazos de repente nos quieren meter a las casas o bajar las cortinas. Pero algo tiene que suceder aquí, porque la gente de Culiacán no se piensa ir. La gente de Culiacán, la gente productiva, piensa seguir adelante. Así es que aquí te estamos mostrando, ahorita te vamos a mostrar una segunda opción, pero estamos hablando con nuestros amigos del grupo Red Tres Ríos. Antes que de lanzar la invitación, porque la invitación va a ser un tanto resumida o más breve, no nos va a llevar mucho tiempo, porque la estamos construyendo. Yo quiero pedirle a don Héctor aquí que nos hable de su empresa Florería Heidi. Aviéntese un buen gol, por favor.
1: Pues somos los mejores de la florería sin
0: Casi Culiacán. Nada.
1: Damos calidad, damos servicio. Quizá no tenga un carro del año con un anuncio grande en la calle, pero el servicio y la calidad lo damos. Y eso es lo que vale. Es lo que le digo yo a otras florerías. Vende servicio.
0: Y me consta, ¿eh?
1: Sí, tengo más de 40 años con ese trabajo y tengo clientes de hace 40 años.
0: Y eso habla de el trato que dan en Florería Heidi, por supuesto. A mí me consta porque yo le hemos consumido, aunque algunas veces don Héctor se resiste de repente, ¿no? Pero los arreglos que decora, la verdad que están a la altura. Y hablo de un gusto fino. Voy a pedirle a Luis Ojeda que nos hable un poquito de su empresa. Por favor, Luis.
2: Gracias, Juan Carlos, por el espacio. Nuestra empresa se dedica a las computadoras de autos y camiones, también agrícola, okay, marina, construcción, todo lo que, todos estos camiones grandes que vemos y los autos hoy en día ya no nomás traen una computadora, la gente no sabe que a veces traen hasta 20, hasta 25 computadoras.
0: Órale.
2: Entonces cada vez traen más tecnología. Uh-huh. Lo que nuestro trabajo se aplica para eso es la revisión, la programación, la reconstrucción de los módulos y también la venta.
0: Ok, perfecto. Pues ahí tienen a dos muy buenos empresarios que le están poniendo a sus órdenes. ¿Hay algún teléfono donde los puedan localizar?
2: Sí, Luis, claro que sí.
0: Por favor, da tu teléfono.
2: Al conmutador 6677-142626.
0: Repítelo una vez más.
2: 6677-142626.
0: Ok, gracias, Luis.
2: Gracias.
0: Ya lo tiene ahí. Pues Héctor me está dando aquí su teléfono. Es que no se aguanta Héctor Ortiz, pero pues Héctor, vamos dándole el número por lo pronto. El teléfono sí, me lo voy a quedar yo.
1: Sí. Dale a ti. Estamos a sus órdenes en el 6677-519120.
0: Ok, una vez más, porque...
1: 6677-519120.
0: Ahí tienen los teléfonos de nuestros dos amigos que están promoviendo el networking que se va a realizar el día de mañana. Mañana, ¿en dónde va a ser Luis Ojeda?
2: Va a ser en la agencia Auto Country, ubicada por el Boulevard Pedro Infante, a las 9:30 de la mañana.
0: ¿Dónde está Chrysler?
2: Es correcto.
0: Okay, frente a la UCE. ¿Sí?
2: Sí.
0: A las 9:30 de la mañana. ¿Cuánto cuesta estar ahí, Héctor Ortiz?
1: Es de cortesía. Queremos levantar Culiacán. Queremos que los negocios crezcan, que se afiancen.

0: con esta crisis que tenemos.
1: Yo les quiero lanzar un desafío, no los quiero comprometer nomás porque vinieron aquí. Pero si mañana llegaran 500 personas, ¿les vamos a decir que no pasen?
0: Vamos a quitar carros.
1: Ándele. Porque todos estamos necesitados de hacer negocio, ¿no?
0: Claro.
1: Entonces, si, ¿qué tal si llega alguien? Yo traigo tacos, tortas, hamburguesas, o vehículos, o qué sé yo. Es una buena oportunidad.
0: Te voy a poner ejemplo. Se lanza la invitación, primer día, 50 registrados.
1: Órale.
0: Entonces, ¿qué estamos hablando?
1: ¿Qué lectura le damos a esto? ¿Que la gente no tiene nada que hacer, o no, que todos necesitamos hacer negocio?
0: No, que tuvimos éxito en el primer evento.
1: Exacto.
0: Hicieron negocios.
1: Que ya hay un antecedente y que se puede hacer negocio, ¿ok? No tiene costo, está abierto, ya hay un registro importante de empresarios que están anotados, pero pues ya los comprometimos, ¿eh? Si usted llega y ve lleno, usted métase. Ahí busca a Héctor Ortiz, a Luis Ojeda, ellos dijeron que podíamos estar ahí y queremos venir. Ahora bien, ¿cuál es la dinámica en el programa? El networking, yo entiendo que algunos pueden entender lo que es el networking, pero a lo mejor hay alguien por ahí que tiene un negocio y no está familiarizado con el término. Luis, por favor.
2: Bien, en los networking se trata de una dinámica de intercambio de información, de contactos, de tarjetas entre los participantes. Okay. Entonces se realiza con unos intervalos que pueden ir de 5 a 10 minutos y cada uno de ellos se presenta y ven lo que les interesa. Habrá algunos que les interese o encontraron un buen proveedor, o encontraron a dos clientes, hicieron trato y posteriormente se cambian de mesa.
1: Okay.
2: Y hacen la misma dinámica, la misma convivencia con otros participantes. Y se trata de enriquecer esto, así es.
1: Okay. Es una especie de conversación grupal con dinámicas para estarse rotando y que no se queden enfrascados a platicar dos toda la hora, ¿no?
2: Es correcto.
1: Perfecto. Ahora, Héctor Ortiz, ¿va a haber algún tipo de sala, de sillas, proyecciones?
0: Todo, es una sorpresa, es todo.
1: Todo.
0: Porque nosotros, es en español, para los que no conocen inglés, yo tampoco sé inglés, es una mesa de trabajo.
1: Una mesa.
0: Van a ir a hacer trabajo y van a conseguir todo ahí. Vamos a tenernos, imagínate, tenemos una pantalla de 4x4, mejor más grande, no sé, tenemos muchas cosas que no puedo decir porque se
2: pierde. No será sorpresa.
1: Okay, pero va a haber aperitivos, algo así, refresquitos, ¿sí?
0: Todo, todo.
1: Sí.
0: Tenemos, pues, tenemos patrones que nos patrocinan agua,
1: okay.
0: Como modelo, y así nos dio té.
1: Okay.
0: Delia Barraza nos proporcionó muchos exámenes gratis.
1: Ok. ¿Y va a haber flores gratis? No, es cierto, no. Las flores.
0: Voy a mandar uno y si vas, ahí va a estar.
1: Ok. Yo dije, va a mandar un arreglo a contrapeso y aquí lo vamos a lanzar al aire y se va ahí, pero rápido. Pero no, ahí está. Van a estar muchos empresarios, chicos, medianos, grandes empresarios ahí reunidos el día de mañana a las 9:30 en Auto Country, que está en la esquina de Boulevard Pedro Infante. ¿Y cuál es el otro boulevard?
0: La que da a la UCE.
1: El que va a la UCE, sí, ¿verdad? Y ahí van a estar y va a haber alguien en la entrada, va a haber un registro. Bueno, don Héctor Ortiz, si usted está viéndonos en YouTube y si no está viéndolo, no pasa nada. Cuando llegue a su casa, prenda YouTube y busque Contrapeso MX y ahí va a estar Héctor Ortiz. Trae una camisa que dice Grupo Red o Red de Negocios Tres Ríos. Ese logotipo me trae muchos recuerdos, ¿eh? Modestia aparte, yo lo diseñé.
0: Que tú fuiste presidente también.
1: Gracias. Pero está muy bonito y luce muy bien. Pues yo les agradezco mucho a Luis Ojeda y Héctor Ortiz. Quisiera darles un minuto más a cada uno para que lo utilicen como ustedes crean lo quieran compartir con la audiencia. Adelante, Luis.
2: Gracias. Es muy necesario que hagamos sinergia entre todos, que hagamos equipo, este tipo de actividades que tienen la única finalidad de ayudarnos entre todos. Creo que la mejor manera de ayudarnos es conocernos, hacer relaciones y, como dicen por ahí, los negocios son los mejores negocios, son aquellos que todos se ven beneficiados. Entonces hay que acercarse a los grupos en este espacio tan importante que siempre brinda La Romántica para la economía de Sinaloa, los empresarios y emprendedores como tal, ¿no? Muchísimas gracias a ustedes, siempre están apoyando y siempre tenemos la oportunidad de poder acercarnos y expresar las invitaciones para poder levantar que tanto hace falta la economía de Sinaloa.
1: Muchas gracias, Luis, gracias desde luego, y adelante, Héctor Ortiz.
0: Pues primero darte las gracias, ¿no?, por el apoyo que nos estás dando. Y una de las cosas, nosotros no somos celosos ni somos yoyos, invitamos a todos los grupos de empresarios en general, a varios grupos red, ejecutivo de bien, invitamos a todos los grupos y cámaras. Uh-huh. Estamos abiertos a crecer, a hacer negocio, todo el mundo, nos dándonos la mano, así como en el grupo que nos damos la mano y nos recomendamos. Uh-huh. Porque no nomás nos compramos entre nosotros, sino no, si alguien de fuera dice, oye, ocupo yo alguien de un teléfono, fue la ignora. Si alguien, bueno, ahí está Luis, así, uh-huh, así lo hacemos.
1: Qué bueno, me da mucho gusto, y qué bueno es hacer sinergia, hacer amigos y juntos impulsar la economía de nuestra ciudad, que tanta falta le hace. En contrapeso, tienen ustedes un micrófono abierto, ya saben la línea, ya saben cómo llegar a él, y por supuesto estamos a sus órdenes. ¿Algo quiere agregar, Héctor?
0: No, me iba a llevar el micrófono ya.
1: Ah, bueno, están los micrófonos disponibles, nada más que el policía está allá afuera. Es como el que dice, mi casa es su casa, pero las llaves las tengo yo, ¿no? Bueno, pues qué bueno que hayan estado aquí, Luis, Héctor, nos da mucho gusto, y por supuesto, Contrapeso también. Contrapeso está para servirles, y también, si alguno de ustedes el día de mañana quiere saber lo que es la publicidad en radio, acérquense con nosotros, nosotros les vamos a decir.
0: Te invitamos mañana que estés con nosotros ahí.
1: Voy a buscar la manera, traigo por ahí un compromiso, pero si puedo, con mucho gusto. Okay. ¿Sí? A las 9:30, resulta interesante, y con mucho gusto vamos a hacer todo lo posible por estar y saludar a los buenos amigos.
2: ¿Sale? Gracias.
1: Pues no le cambies, estás en Contrapeso, la otra cara de la moneda. Vamos a ir un corte rápido y regresamos porque tenemos un invitado también igual de especial, que tiene un tema también muy importante que compartir con nosotros. Nos vemos en 2 minutos. Estás en Contrapeso, la otra cara de la moneda.
3: 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Son las 3:29.
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0: Pues ya estamos de regreso una vez más en tu programa Contrapeso, la otra cara de la moneda, y a nombre de la titular de este programa, la licenciada Sandra Martos, pues agradecemos el favor de tu atención. Fíjate que hoy es viernes, me dicen que está lloviendo. Bueno, yo estoy dentro de la cabina, no nos damos cuenta acá. No, no está lloviendo.
1: Todavía no.
0: Bueno, creo que en algunas partes de la ciudad sí. Y si está lloviendo en donde tú vives, pues toma las precauciones debidas. Y si vas en el auto también, con mayor razón, toma las precauciones, porque a veces nos confiamos y hacemos cosas que de repente las minimizamos el riesgo y al rato las consecuencias son bastante lamentables. Está con nosotros un buen amigo también, igual de amigo que los dos compañeros que estuvieron con nosotros. Él es Paul Chávez, déjame, te lo presento y lo pongo aquí en la cámara. Paul Chávez es consultor empresarial. Él, te voy a decir que no a lo mejor, pero también es analista político y es escritor, columnista. Bueno, ahorita nos va a explicar más, pero déjame saludarlo. ¿Cómo estás, Paul Chávez? Qué bueno que estás con nosotros.
1: Agradecido de estar aquí con tu audiencia.
0: Qué bueno, qué bueno. Disfrutando el clima, el calorcito, Paul, ¿cómo te trata el calor de Culiacán?
1: Excelente, aquí bendecimos los días nublados.
0: ¿Sí? ¿Tú eres de Culiacán, Paul?
1: Culichi, sí.
0: Culichi 100%. Entonces el calor no te hace daño.
1: Sí.
0: Entonces, porque aunque Paul es de Culiacán, pues sí tiene una tez como más europea, pero bueno, finalmente él es de Culiacán y aguanta el calor igual que todos. Paul, tenemos un evento en puerta, por supuesto, pero antes de que hablemos del evento en puerta, vamos hablando del contexto. ¿Qué es lo que hace que se den este tipo de iniciativas que desembocan en un evento como el que vamos a anunciar ahorita? ¿Qué es lo que estás viendo en el entorno que seguramente movió la mente de varias personas como tú y que dijeron hay que hacer algo? Platícanos.
1: Mira, cada vez que veo en WhatsApp que un muchacho o una muchacha desaparece, me duele.
0: Órale.
1: Cada vez que veo un asesinato, me duele, sea quien sea. Entonces, todas esas que se meten en un restaurante, que matan a una madre embarazada, duele. O sea, lo peor que nos puede pasar como ciudadanos es la indiferencia entre el dolor ajeno.
0: Sí.
1: No podemos permanecer pasivos, al menos yo me tomé, en vez de hablar en café de las cosas que hacer, mejor nos unimos de manera espontánea una serie de amigos empresarios para buscarnos, oye, ¿qué podemos hacer ante esto? Así nació la Alianza Ciudadana.
0: Así se llama, Alianza Ciudadana.
1: Sí.
0: Son un grupo de amigos que están preocupados por lo que está pasando.
1: Queremos influir en las cosas, no ser espectadores.
0: Entendiendo y poniendo un poquito en pausa el tema de lo de mañana, ustedes quieren influir en la ciudadanía y ¿cómo es que pretenden llegar a la ciudadanía para hacer influencia y provocar una reacción que nos lleve a algo bueno? Paul, ¿cuál es la intención de provocar? ¿Qué es lo que pretenden provocar?
1: Mira, todas las grandes obras empiezan en lo pequeño, con los próximos.
0: Sí.
1: Nosotros nos hemos estado reuniendo de hace más de 2 años, semanalmente o quincenalmente. Entonces, vimos que la ciudadanía, no podemos estar pasivos ante esta situación tan lamentable, que de seguir va a empeorar. O sea, la guerra va a durar por varios factores. Escribí una editorial sobre eso hace 15 días en Noroeste los domingos, mi columna se llama Factor Humano, okay. y ahí comento los incentivos de por qué la guerra puede perdurar. O sea, no nos conviene a nadie, pero hay incentivos de terceros.
0: ¿Cuáles son esos incentivos que nos hacen pensar que esto va a durar más?
1: Bueno, los patrullajes del ejército, presumir 20,000 miembros del ejército en Sinaloa, la presunción indica una carencia, que hemos perdido la soberanía y el poder del Estado.
0: Ah, caray.
1: Sí, porque si hubiera paz, no necesitaríamos a 20,000 miembros del ejército.
0: Okay.
1: No necesitaríamos tanto blindaje. Ahora bien, ¿qué incentivo hay? Esos patrullajes del ejército le cuestan al Estado. los paga el Estado. Y esos pagos al ejército nos cuestan a los ciudadanos. Vas al IMSS o al ISSSTE y no hay medicinas. Me dicen que en algunos no hay jeringas. Ahorita hay una huelga a nivel nacional de varias ciudades del IMSS y del ISSSTE protestando porque la misma gente, los médicos, los intendentes, dicen no tenemos. ¿Por qué? Porque el dinero lo tienen que dedicar, como siempre es escaso, a las tarjetas del bienestar, en este caso al ejército. Nos está costando, pero lo sorprendente es que no pacifica.
0: Yo una vez estaba pensando, bueno, hay mucha gente que tiene miedo perder los apoyos sociales. Si nosotros pensásemos en una estrategia diferente, en donde los apoyos sociales no dejaran de existir, pero al mismo tiempo provocáramos que tuviéramos un ambiente de seguridad en todo el país, ¿cuál sería la fórmula, Paul?
1: Okay.
0: Parece que está muy lejano de que lleguen a encontrarla y digo...
1: Hay una lógica en esto, ¿no? La presidenta cuando estuvo aquí presumió de 1 billón en pesos en beneficios con las tarjetas. 1 millón de personas ya registradas con la tarjeta en el Estado. Eso es de presumirse, son beneficios directos. Y son muy bien recibidos cuando llegan, indudablemente. ¿Pero a qué precio? Porque, o sea, la lógica es esta. Cuando el gobierno presume ayuda, ¿por qué antes no le quitó el apoyo a los agricultores en los créditos de fomento? Ante el bajo precio de maíz, ¿por qué no bajó el precio de diésel? ¿Y por qué no bajaron los fertilizantes, los insumos que encarecieron la renta? Y en este momento el agricultor ni siquiera puede vender sus parcelas, no hay oferta, no hay demanda para el campo. Entonces, la gente está dependiendo para medio sobrevivir de una tarjeta a los que les prometieron el pago. Hay otros que están quedando en fila y ahí los ves en Zagarpa haciendo cola, prometiendo cuándo llevar. Entonces, ¿ves la lógica? La promesa de más tarjetas a cambio de empobrecer al campo.
0: Y al campo, y a la salud, y a todo. Porque no falta, hay quienes de manera unidireccional traen un criterio y dicen... ¿Por qué ahora sí se les puede dar tanto dinero en las ayudas sociales y antes no se le daba? Y la lógica en ese crédito, es que antes se lo robaban. Y es muy fácil decir, no, pues el dinero ese quiere decir que antes estaba volando y los otros se lo echaban a la bolsa. Pero al mismo tiempo es un criterio muy pobre, o sea, no puedes pensar que ese dinero alguien lo tenía guardado y te lo estaban negando, ¿no?
1: Con este mismo contexto te voy a platicar. El otro día leí que en Santa Inés, una privada, no tuvieron luz por 10 horas. Sé de poblados de Cosalá, poblados cercanos y colonias aquí en Soledad, que no hay luz. En finales de agosto, una línea en estados del sureste, Campeche, Yucatán y Quintana Roo, parte de ellos se quedaron sin luz. El Estado dijo que había sido sabotaje. No, no es así. Es falta de inversión en comprar nuevos transformadores, más plantas de energía para que se dé. Eso es lo que no se ha hecho y es lo que no se presume.
0: Y que a la postre va a ser más caro restaurar todo lo que se está dejando caer.
1: Mira, vamos en un declive en Sinaloa, que vamos en pendiente hacia abajo y el país lo va hacia abajo, ¿sí? Me da gusto ver a estos empresarios que acaban de estar aquí promoviendo, me da mucho gusto porque la creatividad es estupenda. Pero volviendo al tema de nosotros, viendo el declive nacional, no podemos permanecer con los brazos cruzados. Más si a un amigo lo secuestraron, a un pariente, o si está cobrando extorsiones. Tenemos que hacer algo y hacer algo como fuerza, como poder ciudadano. No podemos estar con los brazos cruzados porque esto va a empeorar.
0: Qué admirable, al mismo tiempo qué triste que sean los ciudadanos los que tengamos que pensar en cómo mover esto, ¿no?
1: Qué bueno que dices eso. Porque esto, la solución para el país, lo hemos visto muy claro, va a venir de los ciudadanos, no de los partidos políticos.
0: Exacto.
1: Por toda la historia que traen, de todos los colores y sabores, pero sin embargo necesitamos a los partidos políticos para los votos, porque es muy difícil para un ciudadano acceder a esos grupos, a un partido. Es sumamente difícil, se requieren muchos recursos. Sí. Los cambios tienen que venir desde los ciudadanos, desde nosotros.
0: Yo creo que hacia allá va presionando la sociedad, y si la sociedad no nos ponemos las pilas, estamos retrasando esto. Está muy interesante lo que estamos hablando con Paul Chávez. Como le digo, pues él es un columnista muy destacado. Tengo entendido que es el periódico Noroeste, ¿verdad?
1: Así es.
0: Todos los domingos escribe Paul Chávez y hace un análisis pues de los diferentes enfoques que hay, que se están presentando en nuestro país. Vamos a seguir platicando con él. No le cambies, estás en Contrapeso, la otra cara de la moneda. Yo soy Juan Carlos Pérez y a nombre de la titular de este programa, la licenciada Sandra Martos, agradecemos que estés ahí en el 89.5 FM, tu lugar de éxitos. Vamos, 2 minutos y regresamos.
2: 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Son las 3. Con 43 minutos.
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0: Pues ya estamos en el último de los bloques de este programa Contrapeso de viernes. Viernes 2 de octubre, que dicho sea de paso, 2 de octubre no se olvida. Ya es, parece un eslogan muy, muy quemado, ¿no? Pero la realidad de las cosas es que pues hoy conmemoramos un suceso lamentable en nuestro país, pero eso no debe ser pretexto para que nos volvamos todos resentidos sociales, ni empecemos a tenerle animadversión a los que producen o inclusive a los del mismo poder, ¿no? 2 de octubre es una fecha conmemorada y la seguimos recordando, pero estamos aquí con un especialista en todos estos temas. Yo quiero darle la palabra a Paul Chávez. Ilústranos, Paul, el entorno en el que estamos inmersos en México. Descríbelo, síguelo describiendo porque lo estás haciendo de manera muy interesante. Adelante.
1: Bueno, entonces te comentaba a los radioescuchas que el ciudadano, la fuerza, las soluciones van a venir del ciudadano. Trump no nos va a salvar. Hay que tener muy claro qué esperar de Trump. Uh-huh. La ayuda de Estados Unidos con el poder, la injerencia que puede tener con el régimen, es en la medida que atente a sus inversiones, Hoy en la mañana vi las cifras de inversiones en dólares estimadas. Es una cantidad tan alta que no la registré por demasiado alta, pero otra cosa que Estados Unidos no quiere es que los mexicanos se vayan. Hay un éxodo de mexicanos porque lo esperan, por eso fortalecieron las fronteras, uh-huh. Por eso están las redadas de ICE, para desalentar a la gente que se vaya a Estados Unidos. ¿Por qué? Porque ellos desde hace años ya previeron un colapso en México. Te voy a dar un dato muy relevante que apenas lo leí en una nota seria de un periódico serio, donde habla de la Universidad de Gothenburg en Suecia. Unas análisis de la situación de México, le llaman VDEM, donde ellos de manera técnica dicen, México ya no es un país democrático. México [S2] Wow. [S1] Es ya un partido, es un gobierno de un poder del régimen que maneja, y esto es cosecha mía, se encamina hacia una dictadura.
0: Otra de las razones por la que Estados Unidos, es cosecha mía también, quiere frenar el tráfico de migrantes es porque, yo creo que tiene temor de que
1: los colapsen,
0: de que muchos mexicanos el día de mañana sean más mexicanos ahí, y cuando un pueblo te invade es porque ya llegaron.
1: Vamos a ver la analogía de Venezuela. Les advirtieron a los venezolanos con Hugo Chávez lo que vendría, porque empezó a replicar cosas de Fidel que hizo había anteriormente, hasta las mismas frases. Las mismas frases que en el sexenio pasado se repitieron idénticas. Yo no me pertenezco, soy del pueblo. Viene de Fidel, viene de Hugo Chávez y las réplicas aquí. Bueno, les advirtieron a la gente no lo creyó. Venezuela es un país muy próspero. Los colombianos se iban a Venezuela a comprar fayuca, era al revés, porque eran ricos. Ajá. Las reservas petroleras venezolanas son muy altas, pero a pesar de petróleos venezolanos, Hugo Chávez quebró Venezuela. Entonces, la gente que se resistía a creer, que no pensaba que llegara tanto, tuvo que salir. 7.8 millones de venezolanos salieron huyendo de Venezuela. Me tocó en algunos países de Sudamérica y los índices de criminalidad donde había esa gente que se salió, no los venezolanos, el tipo de gente, provocaron criminalidad. Y toda esta gente de Centroamérica, de Venezuela, venía huyendo por todo el Centroamérica, pasó por México, invadió a Estados Unidos y les dio un serio dolor de cabeza. Entonces Trump se curó en salud, el mismo Biden, y blindaron la frontera militarmente. Entonces, ellos prevén esto. Nosotros no podemos estar con los brazos cruzados. Tenemos que actuar para bien de todos. Buscamos el bien común. Uh-huh. Porque si le va mal a uno, me va mal a mí.
0: Eso es lo que tenemos que pensar. Y de repente vivimos en una sociedad muy egoísta, ¿no?
1: Y Sinaloa, concretamente, Sinaloa. Pues ha estado acostumbrada a depender del circulante del narco en gran parte, de la agricultura. Y ese circulante creó una economía ficticia. Uh-huh. Entonces, ¿qué está pasando? Que la gente espera que las cosas se vuelvan a retomar la paz narca. Ya no es posible, porque en la medida que quitan una cabeza, ahorita están contra un grupo, Estados Unidos está actuando de manera radical contra una de las facciones en guerra. Quitas al jefe y aparecen 10 más. Uh-huh. Es imposible, esto no lo paras. Entonces, entre más jefecillos, más guerras por control de territorio. La paz culiche que tuvimos con prosperidad ya no es posible. Si tú esperas, audiente, que eso vuelva a suceder, te digo, ya no lo esperes, porque ya no es posible. ¿Qué está haciendo el ejército? Está ayudando, está haciendo que los balazos se vayan a la periférica o se vayan a otros poblados, y la gente suele, pero hay un indicador, los robos de autos, ¿por qué se permiten? ¿Por qué se permite que entren unos desalmados a un restaurante? ¿Por qué se permite que tantas cosas cada vez empeora? Porque la descomposición social, el narco es un cáncer social.
0: Eso es una descomposición social la que estamos viviendo, no hay respeto por la vida, Veíamos hace unos días cómo le quitaron la vida a una mujer joven con su bebé.
1: Eso.
0: O sea, ya no tiene manera de dimensionarse
1: eso. No, y va a estar peor. El problema está peor porque se está descomponiendo. Vamos a una espiral por una razón: la impunidad.
0: Yo creo que aquí tenemos que empezar. Mira, el gobierno no nos va a resolver las cosas si no empezamos nosotros mismos. Y bueno, antes de darte el anuncio, que el tiempo para el anuncio, Paul, creo que aquí bien vale la pena decir que podemos empezar construyendo desde casa con nuestras nuevas generaciones, que los niños se mantengan al margen de las tentaciones, de la corrupción, de las atracciones que de repente
1: el buen ejemplo. Crimen.
0: Si empezamos ahí, yo creo que podemos construir a 30 años una nueva generación limpia, no la que estamos cosechando en estos momentos gracias al abandono que las mismas familias en un momento dado provocamos debido a que pues idolatrábamos cosas que no deteníamos.
1: Mira, una de las cosas que tú comentas, qué bueno que lo tocas, es la cultura de la participación contra la cultura de la indiferencia, de cruzarnos de brazo.
0: Sí.
1: Porque el cruzarnos de brazo nos hace cómplices de esta situación, aunque no lo seamos. Entonces tenemos que participar proactivamente, tratando de resolver en lo que está en nuestras manos, sin martirios.
0: Sí.
1: Porque cómo podemos mejorar la ciudad, cómo podemos mejorar el estado, y por eso nos juntamos los ciudadanos. Nuestro grupo Alianza Ciudadana es apolítico totalmente. Hemos invitado a los grupos políticos, a los dirigentes, han asistido con desayunos a nosotros y les hemos dicho, miren, si no nos unimos todos los ciudadanos, nos lleva.
0: Es cierto.
1: Nos lleva la situación. Necesitamos ahorita la unidad ciudadana. ¿Por qué? Porque el ciudadano común no tiene voz. Cuando el ciudadano empieza a tener voz, empiece a tener peso, será tomado en cuenta por el gobierno para resolver los planteamientos, las exigencias que se requieren resolver para el mismo bien del gobierno, porque si hay prosperidad, el gobierno capta más impuestos y se traduce mejores bienes y servicios. Ya lo estamos viendo ahorita en los baches, en el descuido de los jardines de la ciudad.
0: En la escasez del agua potable.
1: Del agua potable.
0: La iluminación, en fin. Mañana hay un evento, Paul, muy importante en el cual tú estás formando parte de esta organización. Hay un programa que va encausado, lo organiza Alianza Ciudadana, de la organización a la cual tú perteneces. Y platícanos qué hay mañana, cómo se llama, en dónde va a ser. Okay. Platícanos, por favor, dile a la audiencia. Tenemos 4 minutos para que se los diga.
1: Este evento lo hemos organizado en la asociación, en el auditorio de la Asociación de Agricultores en Boulevard Zapata, enfrente de la Chevrolet.
0: Ok.
1: Lo que buscamos es que los ciudadanos de todos los tipos, de todos los partidos, invitamos a todas las voces, médicos, profesionistas, amas de casa, que asistan para empezar a aglutinar voces, para hacer una propuesta seria que tenga respaldo social, para poder ir planteando cambios en el estado. El programa de mañana invitamos a Manuel Cloutier, que es apartidista, lo invitamos para una plática, otro va el doctor Aarón, el presidente de los economistas, va a hablar una situación técnica con datos muy interesantes.
0: Okay.
1: Y Haberman, el director de la ARC,
0: okay,
1: va a participar como cierre. Entonces, ese encuentro de ciudadanos escuchando es un paso adelante masivo que empezamos a dar la alianza. O sea, de un desayuno, de una mesa de desayunos, pasamos a una a un auditorio y después vamos a ir escalando. Esa es nuestra idea. ¿Para qué? Para que tú, ciudadano que me escuches, tengas voz. Para que tú, ciudadano, propongas soluciones. Para que tú, ciudadano, no te quedes con los brazos cruzados. Yo sé que si estás escuchando este programa, tienes deseos de que esto cambie.
0: Claro, claro.
1: Lo conozco, sé que los tienes. Haz de cuenta que te estoy viendo ahorita, aunque vayas manejando en el radio, estés en tu casa, pero sé que esto no te gusta, pero ¿qué vas a hacer? Nosotros estamos proponiendo este medio de un conjunto de gente, un grupo, lo más que podamos. Para el auditorio pensamos llenarlo. Hemos hecho ruedas de prensa para promoverlo. Uh-huh. Hemos puesto de nuestra parte, ¿no?
0: En el auditorio de la Asociación de Agricultores
1: a las 10
0: de la mañana. ¿Tiene 10 costo? 10 a.m.
1: No, totalmente gratis.
0: Ok, perfecto.
1: De 10 a 12, 2 horas, no va a ser largo.
0: ¿Va a haber oportunidad de opiniones en un momento dado?
1: Hay un programa por la cuestión de hacerlo breve por el tiempo del asistente, respetando. Uh-huh. El hecho de que tú vayas nos va a dar oportunidad de acercarnos, de escucharte. Uh-huh. Y de ahí van a salir cosas, van a salir el próximo paso. Pero necesitamos que vayas, que aportes, que estés presente, porque ahí en tu casa, encerrado o en tu trabajo, pues nadie te va a escuchar.
0: Exactamente. Yo creo que hay un dicho que dice que la acción vence el temor. Y si tienes miedo, pues empezamos a accionar.
1: Así es.
0: Hay que empezar a caminar. Aquí hay una buena oportunidad para sumar. Como te digo, hay ciudadanos en todo el territorio del estado que están preocupados por nuestra tierra, por nuestra sociedad, por la economía. Y no estamos buscando dádivas, no estamos buscando extender la mano, simplemente estamos buscando el cómo se puedan dar las cosas.
1: Te quiero aclarar, ninguno de los que estamos ahí buscamos una representación política, eso nos da mucha legitimidad.
0: Muy bien. ¿Y qué va a pasar si alguna persona que tiene algún perfil político se llega a presentar? ¿Qué podemos esperar? ¿Qué puede esperar esa persona?
1: Todo mundo es bienvenido con sus propuestas para mejorar, pero se trata de sumar, de incluir, de
0: muy
1: tener
0: importante.
1: Una voz.
0: Sí, no están siendo rechazados.
1: No, ni estamos en contra del gobierno, ojo, aclaramos.
0: Okay. Muy, muy importante.
1: Sí.
0: Esto es proactivo y esto es para buscar ideas, buscar
1: soluciones.
0: Perfecto. Muchas gracias, Paul Chávez. Una vez más, agradecidos por tu intervención en este programa Contrapeso. Y como tú sabes, pues a través del micrófono, pues en Contrapeso queremos poner nuestro granito de arena para provocar que esta sociedad sea cada día mejor. Y a nombre de la titular de este programa, la licenciada Sandra Martos, agradecemos que nos hayas acompañado. No sé si quieras compartir un último mensaje antes de irnos a descansar. Adelante, Paul, te doy la palabra.
1: Tú que me escuchas, esta es una buena oportunidad ciudadana. Mira, estamos aprendiendo a ser ciudadanos. Es algo inédito en el país. El ciudadano nunca se había reunido, nunca había participado. Lo estamos haciendo por nuestra propia iniciativa. Entonces aceptamos todos los puntos de vista, todas las cosas que sumen, que propongan.
0: Pues ya lo tienes. Gracias, Paul Chávez. Gracias por tu participación una vez más. Y a usted, querido radioescucha, le agradecemos mucho el favor de su atención y que nos hayas acompañado en esta emisión de tu programa Contrapeso. Ya sabes, nos vamos de fin de semana, pero el lunes aquí estará nuestra conductora estrella, Sandra Martos, con nuevos temas, nuevos invitados para seguir compartiendo con ustedes este programa en donde llevamos contenido de tal manera que hagamos contrapeso juntos y vayamos por una mejor sociedad. Yo soy Juan Carlos Pérez y agradecemos mucho que hayas estado aquí, que tengas un bonito fin de semana, que Dios te bendiga y nos vemos el próximo lunes con el favor de Dios. Hasta la próxima.
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9: Son las 4 con un minuto.
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11: A las 4 en punto, esta es la información. El gobierno de Sinaloa informó que mantiene comunicación con la familia de Fernanda, mientras que la fiscalía investiga su feminicidio. La gobernadora Graciela Domínguez señaló que también se revisan nuevas estrategias de prevención en Escuinapa y Mazatlán. Salud Sinaloa entregó equipo de trabajo y protección al personal de vectores que realiza labores de prevención contra el dengue, Zika y chikungunya. Este año se han destinado más de 450 mil pesos para estos materiales. El código plata continuará de forma permanente en hospitales de Sinaloa como protocolo de seguridad ante la atención de personas lesionadas por hechos violentos. Salud Estatal informó que actualmente hay 9 pacientes hospitalizados por heridas de arma de fuego, frente a los 92 registrados a principios de año. La temperatura en Los Mochis es de 33 grados, en el puerto de Mazatlán es de 30 grados y en la capital del estado es de 31 grados. 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Para TM Noticias, Cielo Neris en punto.
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Amigos de Romántico 89.5, tu lugar de éxitos, ¿cómo les va en esta tarde? Tarde de viernes, lluviosa en la ciudad de Culiacán. Qué gusto saludarles, les saludo a su amigo Jonathan Manjarres, hoy un poquito más tarde que habitualmente, pero lo hago porque estoy desde con mis amigos de Explanada Culiacán. Y hoy tendrá un evento súper especial porque anda por acá el buen Héctor Lee, que ya tuvo su presentación ayer por allá en el Teatro Pablo de Villavicencio, en el Manga Fest, en una versión sinfónica de todo lo que es, pues, aquellas icónicos temas de Pokémon, de Sailor Moon, de Dragon Ball Z, entre otros más. 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Jonathan Manjarres contigo en radio. ¿Cómo les va en esta tarde? 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

¿Cómo le van esta tarde lluviosa en la ciudad de Culiacán? Jonathan Manjarres contigo en radio, contento de estar acá porque hoy está Héctor Lee, actor de doblaje que está en la ciudad de Culiacán, curiosamente, con el evento del Manga Fest 2026. Y acá estará, ya se presentó el día de ayer, un sinfónico espectacular que tienen con la Osla, pues ahí con el momento sinfónico. Ayer se presentó en el Teatro Pablo de Villavicencio y lo hará también el próximo domingo, que por cierto, estuvimos regalando por ahí algunos boletos para las redes sociales de Romántica y La Placosa. Héctor Lee, que dio voz a lo que es el gran Kaiosama, ahí también al pingüino de Batman, entre otros muchos personajes icónicos, sin duda alguna. Yo te invito a que si alguna vez creciste viendo alguna de las caricaturas, aquí va a estar. Ven, va a tener una firma de autógrafo. Yo sé que toda la comunidad que le gusta todo el tema del anime, del manga, de las caricaturas, del doblaje, va a llegar aquí en Explanada Culiacán. Hay mucho que hacer, la verdad que es una de las plazas que te brinda la oportunidad de comer de todo, de subirte a la pista de hielo, de deslizarte en el hielo, de que la pasen bien los niños, que la pase bien la familia, que te comas un sushi, que compres lo que quieras comprar. Hasta el súper puedes hacer acá. Y toda la gente que vive alrededor de ese sector, vengan. Y si no, también, porque van a poder disfrutar de la presencia de Héctor Lee, que está por acá en Culiacán. Esto como parte de los eventos que tiene Explanada Culiacán. Pero mira, mañana sábado 3 de octubre, si usted no tiene plan, si usted no tiene plan, vaya, yo te invito a que vengas. Te voy a decir por qué. Porque mañana, 3 de octubre, habrá una pasarela tematizada infantil de los personajes favoritos. Además, habrá distintas actividades y premios para las niñas y los niños que los acompañen. Así que papás, mamás, si no tienen plan para los niños, vénganse mañana, se vienen a comer con la familia y por la tarde van a disfrutar desde luego de este evento. Hay que preguntar a qué hora comienza el evento mañana de la pasarela para que nos pueda decir, porque la verdad es que se vayan haciendo la agenda y que mañana vengan y disfruten esto, porque una pasarela con personajes icónicos de los niños y vienen y disfrutan. A las 3 de la tarde será, mañana sábado 3 a las 3 de la tarde. Y además, el fin de semana va a haber el Bazar de los Emprendedores para que toda la familia pueda venir a ver todo lo que los emprendedores culichis tienen que ofrecer. Yo los invito, por acá Explanada Culiacán, vengan con la familia, hay un gran evento mañana y si no tienen plan hoy, vienen, se compran una Dolphy, vienen, se echan un Subway, que hay una edición halloweenense del Frankie Chicken, por cierto, está el Roll Time de Sushi Express, gorditas Doña Rita, la Insalatería, el Burriolis, hay pizzeta, hay Full House, hay también por acá diferentes cuestiones como el Bambú, el Mr. Pond, está también las quesabirrias, ay qué chulada, y desde luego también está el Engi Sushi y hasta ramen cuentan por acá. Ven, te rentas un carrito para los niños, ven, puedes comprar acá hoy los boletos para el Manga Fest, que aquí está todo el equipo de Boleterama, y también vienes y te compras unos panunos, un cheesecake, vienes y disfrutas también desde luego de lo que es Mr. Barber, te cortas el cabello. Ven y te compras un panecito de la Marqué. Ven y te vas también a disfrutar del ramen que puedes encontrar acá, que la verdad está súper rico, que la gente le encanta ahora que se puso tanto de moda, que es el Yeshi. Así es, te viene ramen a Boba Tea. Está por acá también, mis amigos de Pink Cup, para que vengan y compren todo su, pues obviamente, maquillaje. Y bueno, ya vienes también, te echas unos churros con más churros que son irresistibles, te metes al Cinemex, se llevan a los chamacos al Intrépoli, vienes por acá también a disfrutar de un rico sushi en el Engi, y hoy, en unos momentos más, estará por acá, desde luego, el buen Héctor Lee con el Manga Fest, firmando autógrafos. Yendo por acá, huele rico, ya me siento como que en mi hábitat, claro, estoy aquí, vuelo café en este momento, porque estamos afuera de la Marqué. Y ahorita vamos a tener que pecar con un panecito, uno de plátano, no hombre, ¿qué andas haciendo? En vivo desde Explanada Culiacán, tu amigo Jonathan Manjarres. Hay mucho que hacer este fin de semana en Explanada Culiacán. Disfruta del mejor clima y tráete a los chamacos, porque la verdad hoy Héctor Lee está en la casa y mañana pasarela con todos los personajes infantiles y regalos para los niños. Hoy con más en 89.5 Romántica, tu lugar de éxitos.

0: Son las 4 con 31 minutos.
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0: Amigos de Romántica 89.5 FM, música para tu corazón. Seguimos desde Explanada Culiacán. Ya está acá el gran Héctor Lee, ya llegó preparando todo para su presentación. Héctor, estamos en vivo para la 89.5 en radio y estamos también a través de la plataforma de Romántica en Facebook. Héctor, un gusto saludarte. Sabemos que ayer fue tu primera presentación por acá en el Manga Fest. Pues, ¿qué le dices a la gente de Culiacán que disfrutó de este manga sinfónico y que hoy, pues, si viene por acá al sector sur de la ciudad, que venga y conozca a todos los personajes? ¿Cómo estás? Bienvenido, Culiacán.
1: Bien, muchas gracias por esta bienvenida tan bonita. La verdad, esta es la segunda oportunidad que tengo para visitar acá este lugar. Inclusive, ya había venido aquí a Explanada. Vine con un compañero de doblaje, Víctor Hugo. Ha habido muchos eventos, pero esta oportunidad que tengo de estar aquí, pues no se presenta todos los días, porque he tenido la oportunidad de cantar con una orquesta sinfónica, que no es lo mismo que cantar con una pista, ¿no? O sea, es algo monumental. La verdad que he tenido la oportunidad de conocer a grandes y virtuosos maestros de la música, y al maestro Alexandre, que pues es una persona muy preparada y muy paciente, muy agradable persona. Entonces, pues me he sentido muy acogido, porque me han dado una cálida bienvenida. Son todos ustedes son muy buenos anfitriones, por lo tanto me siento como en mi casa.
0: Oye, pues mira, fue la primera presentación ayer, lo sé. El domingo tienes también la presentación al mediodía por acá en el Teatro Pablo de Villavicencio. Pero acá estás ahorita en Explanada Culiacán. A la gente que me escucha allá en la calle, acaba de llover, Héctor, y a lo mejor en la Ciudad de México es algo muy normal, pero en Culiacán, cuando hay una lluvia, pues prácticamente cambia todo. Se antoja para que la familia venga, para todos los fanáticos, obviamente, de los personajes del anime, del manga, de las caricaturas, que crecieron con algún personaje tuyo, se vengan, se coman una nieve, se tomen un refresco, coman algo rico y que aprovechen que tenemos acá. Déjenme les digo a la gente que me escucha y me ve en redes sociales, Héctor Lee obviamente es un gigante del doblaje a nivel Latinoamérica. A lo mejor ahorita que nos regale alguna de las voces que ya estuvo practicando por acá previamente, lo van a ubicar muy bien. Y hoy está en la ciudad de Culiacán, tuvo su primera presentación ayer en el Manga Fest en Sinfónico, y el domingo tienen la segunda fecha. Pues invitar a toda la gente, a ver, por ejemplo, por ahí el gran Kaiosama, lo vi que llegó contigo, que le habla a la gente de Culiacán y que venga por acá a conocerte, ¿no?
1: Sí, es correcto. El gran Kaiosama de Dragon Ball Z quiere invitarnos a todos para que compartamos un concierto este próximo domingo a las 12 del día. 12:30 creo, pero si llegan un poquito antes, está mejor, porque Héctor Lee va a dar una conferencia acerca de todo el doblaje, de cómo ha evolucionado en el tiempo, de sus inicios. Y yo, pues también voy a platicar acerca de mi planeta, que no es muy grande, pero es muy bonito. Ahorita dejé a Goku cuidando a Bubbles. Alguien tiene que cambiar el pañal al pobre changuito.
0: Oye, Kaiosama, tienes aquí al hijo de tu discípulo también, que en Danos a Transformación, Super Saiyan 2, si mal no recuerdo. Pues también que se porte bien, porque Gohan también tiene que seguir la disciplina de Goku.
1: Claro, tiene que seguir la disciplina, sí. Tiene que seguir, sobre todo, la disciplina del Supremo Saiyajin. Porque el Supremo Saiyajin les dice cómo se tienen que comportar, qué es lo que tienen que hacer, para que no se vayan a hacer malos como el gran Bills, que es el dios de la destrucción. ¡Oh, es temible ese Bills! Ya pudimos ver cómo arruinó mi planeta y le pegó a Goku. Ya lo estoy poniendo a entrenar un poquito más para que, a ver si le puede pegar como el Canelo, una cosa así más o menos. Esperemos que sí. El Canelo lo está entrenando últimamente, entonces, para que se ponga en forma y cuando llegue Bills le den todas, que le pegue fuerte, ¿verdad?
0: Oye, Kaiosama, aprovechando que estás en Culiacán, a lo mejor que le puede enseñar y le hacemos un cable a Julio César Chávez, que va a andar por ahí escuchando también, y aquí que, pues, practique, ¿verdad?, para que tenga por ahí una buena enseñanza.
1: Uy, sí, claro que sí. Uy, sería muy bueno que entrara a la academia de Julio César Chávez, para que así, pues, pueda entrenar bien y le quite todos los vicios que pueda tener, porque dicen que es muy bueno, ¿verdad?
0: Amigos, está el gran Héctor Lee, amigo de redes sociales por acá, a través de Romántico 89.5 FM. Estamos de Explanada Culiacán. Recuerda que va llegando por acá toda la gente que ahorita va cerrando el día laboral, que está escuchando la radio. Vénganse con la familia. Aquí estará Héctor Lee firmando autógrafos. Vamos a comunicar a toda la gente que venga, que aproveche. Y sobre todo también, Héctor, agradecerte pues la iniciativa de venir a Culiacán. Tú sabes, y lo sabes, tenemos 2 años que la verdad hemos tenido en pausa prácticamente los eventos, pero la gente que es muy cálida, como bien lo comentabas, en la ciudad, quiere recuperar los espacios, queremos recuperar los eventos, y para muestra este Manga Fest. Y que bueno, aprovechando que se nubló muy al estilo de su ciudad gótica, que el pingüino también nos salude, ¿no?
1: Sí, claro, sí. Hola, mis queridos amigos de Culiacán. Bienvenidos a esta gran explanada. Yo, Oswald Cobblepot, vengo directamente desde Ciudad Gótica. Sí, porque allá está muy caótica. Ahora ya es Ciudad Caótica para un gran evento. Voy a estar muy bien. Voy a estar cantando.
0: Y para los contemporáneos, para que obviamente les ponga por ahí la fibra y recordar los capítulos que alguna vez vieron, pues los Muppets también han haciendo de la suya por acá, ¿no? Que están aquí el animal y toda la cosa causando estragos y anda queriendo comprar una nieve por acá en Explanada Culiacán.
2: Sí, claro que sí, el Muppet más bonito de la televisión, Gonzo, quiere invitarlos a que vengan a comprar una nieve, un cacho de pizza, un rollito de sushi, una gordita de Doña Rita, bueno, lo que se les ocurra, hay paletas, hay helados, hay de todo lo que ustedes. Aquí viene mi compadrito el animal.
3: Oh, sí, yo quiero un poco de todo, yo querer.
2: Animal, pero te va a hacer daño.
3: Oh, no, no.
2: Sí, porque eres diabético.
3: Oh, no, no, nene, no ser diabético, yo estar a toda madre.
2: Animal, no digas eso porque tú eres bebé.
3: ¿Yo ser bebé? Ah, sí, ¿verdad? Ok.
2: Sí, amigos, quiero invitarlos para que cantemos aquella bonita canción que se llamaba... ¿cómo se llamaba, animal?
3: ¿Camila?
2: Ah, sí, Camila. Camila, que le dábamos su mamila, ¿te acuerdas?
3: Ah, sí, está perdida. ¿Cómo decía la canción, Gonzo?
2: Decía más o menos así, qué malestar, qué dolor, el que deja perder un amor. Tu razón de existir se esfumó sin sentir y la vida perdió su color. Camila, Camila, oh, oh, oh, oh, Camila, y ahora que no puedo verte, el destino me hizo perderte, que ya no está tu calor, que ya no hay emoción. Camila, Camila.
0: Ahí está el gran Héctor Lee, amigos de redes sociales, amigos del 89.5. Vengan con su familia, hay firma de autógrafos, el mejor de los éxitos. Bienvenido a Culiacán, Héctor, y que sea un gran éxito esa segunda función del domingo 12:30, Manga Fest, por acá en el Teatro Pablo de Vicencio. Un gusto tenerte acá y que toda la gente venga y te salude por acá, Explanada Culiacán.
1: Hombre, muchas gracias, don. Eres muy buen entrevistador, me encanta tu forma de entrevistar. Eso es muy bonito, porque cuando sientes la retroalimentación, ¿no? Yo soy una persona que, un actor que le llaman de la vieja guardia. O sea, yo empecé desde los años 70. En aquel tiempo, mi primer personaje, siempre me preguntan, ¿cuál fue tu personaje icónico en aquel tiempo? Y les digo, pues yo empecé con Bruce Lee en Operación Dragón. Esa era la película. Lo pueden consultar en la Wikipedia, que dice, el papel es Lee, protagonizado por Bruce Lee y doblado por Héctor Lee. Entonces allá quedó en todo. Ajá. Sí. Traía esa paradoja, ¿no? De mi apellido, pero me gustó mucho lo de Lee. Está padre, porque en realidad soy Ley.
4: pero se pronuncia igual, se pronuncia Lin. Y te digo, me gusta mucho tu forma de entrevistar, porque pues hay cosas que luego se le escapan a uno, a la memoria, ¿no? Cómo empezó uno, cómo se ha desarrollado, cuáles han sido los personajes más icónicos. Luego, con los años, imagínate, yo empecé esto a los 14 años, a los 14 años de edad, y ahorita pues ya tengo 70 años, ya ha pasado un buen tiempo, ¿no? Que parece que como que el tiempo no existe, pasa muy rápido, ¿no? De repente ya lucimos de otra manera, con el cabello blanco, con arrugas, con la panza, con todo, ¿no? Pero seguimos haciendo el trabajo con mucho entusiasmo y amor, con muchas ganas, ¿no? Ahora, últimamente estuvimos con la película Los Pitufos, la última de Los Pitufos, donde tuve la oportunidad de interpretar a los villanos de Los Pitufos, que son Gargamel y Razamel, ¿no? Se encarga Gargamel de molestar a los pitufos.
3: Dice, ¡ay, mira! ¡No soporta esto! ¡Qué divertido! ¡Ay! Parece que fue ayer. Ya pasaron 62 años desde que me enviaste allá a la aldea de los pitufos. Parece cosa de mí.
5: Sí, sí, es que pensé que no lo lograrías.
3: ¡Ay, eres tan chistoso!
5: No soy chistoso, soy tu hermano.
3: ¿Recibiste mis emails?
5: No los recibí.
3: ¿Y por qué?
5: Porque te bloqueé.
3: ¿Bloqueaste a tu hermano? ¿Por qué?
5: Ay, ya, por favor, no me hagas dramas, Gargamel.
3: Ay, es que no puede ser.
5: Cállate, voy a encargarme de papá Pitufo.
0: Amigos, está el gran Héctor Lee. Héctor, por último, pues mando un saludo a toda la audiencia del 89.5, es la 89.5 Romántica, que pues sin duda alguna debe estar encantada por ahí subiéndole al radio, o en sus Alexas, en sus bocinas inteligentes. Oye, ¿eso me suena conocido? Pues obviamente a toda la gente que sigue, que ha estado pendiente del Manga Fest, que está escuchando la transmisión, un saludo a toda la gente de Romántica aquí en Culiacán.
4: Claro que sí, con mucho gusto. Quiero mandarles un saludo a toda la gente de Romántica FM que nos vienen escuchando. Ya ahorita ya terminó de llover, entonces pues aquí vamos a estar un buen rato aquí en la explanada, por si quieren venir a platicar, a tomarse una foto, a que les dedique un autógrafo con la imagen de mis personajes, pues con mucho gusto aquí voy a estar todavía un buen rato, ¿verdad? Compartiendo grandes momentos, así que aquí los espero, si pueden venir, pues y ahorita ya está llegando más gente, entonces esto se va a poner muy divertido.
3: ¡Qué divertido!
0: El gran Héctor Lee, amigos de Romántica, estamos en vivo a través del 89.5, por acá tuvimos la oportunidad de vivir de manera directa algunos de sus personajes que hoy está en Explanada Culiacán. Vengan, salúdenlo, pidan autógrafo y vayan al Manga Fest este próximo domingo a las 12:30 allá en el Teatro Pablo de Villavicencio, porque son todos los temas icónicos que sin duda alguna le demos vida con Héctor Lee y con diferentes grandes personajes acá en la Orquesta Sinfónica, que es un lujo sin duda alguna. Voy con más a través del 89.5 Romántica, tu amigo Jonathan Manjarres, hoy desde Explanada Culiacán.
6: Son las 4:51.

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0: Amigos de Romántica 89.5 FM, música para tu corazón. Seguimos en vivo desde Explanada Culiacán. Tuvimos la oportunidad, el honor de practicar con el gran Héctor Lee, actor de doblaje de talla internacional, que hoy está por acá. Acaba de cantar el tema oficial de Dragon Ball Z. Por ahí les voy a dejar una historia en las historias de Romántico 89.5, en la de un servidor Jonathan Manjarres, en la plaza oficial, o más bien en la cuenta oficial de Explanada Culiacán, arroba Explanada Culiacán. La verdad que estamos contentos de estar acá, estamos muy contentos de aprovechar y estar con ustedes, disfrutando por supuesto de esta gran reunión hoy por acá con el mismísimo Héctor Lee. Y bueno, es lo que se está viviendo, acaba de llegar, está saludando a la gente, está comentando obviamente todo el tema de la historia de sus personajes, y tú tendrás la oportunidad sobre todo también de disfrutar de esto. No queda más que invitarlos y también contarles que en Explanada Culiacán van a poder encontrar mañana una pasarela especial con personajes favoritos para todos los niños y niñas. Vengan mañana 3 de octubre a partir de las 3 de la tarde con una pasarela infantil tematizada con personajes favoritos. Además, habrá distintas actividades y premios para las niñas y niños que nos acompañen. Recuerda que también este fin de semana contarán con Bazar de Emprendedores para que toda la familia pueda venir a ver todo lo que los emprendedores culichis tienen para ofrecer. Y la próxima semana, acá en Explanada Culiacán, es decir, el jueves 8 de octubre, tendrán la Feria de la Salud por Total Play, y aquí en Explanada Culiacán habrá distintos módulos de atención de salud, además como clases de yoga y box, snacks saludables, música y todo lo que se necesite para estar bien físicamente. Ahora sí, como yo les digo, cada mañana de 8 a 10, en modo play. Yo sigo con más a través del 89.5. Abraham Apodaca en controles, Charlie Brown por acá en controles de maestros, todo el equipo de redes, Claudia, Karen. Yo los espero en mis redes sociales, me puedes seguir como Jonathan Manjarres, y acá estamos en vivo desde Explanada Culiacán saludando al gran Héctor Lee, que diera vida al gran Kaiosama, a Gonzo de los Muppets, Baby, a Bruce Lee en su época de los 70, que tuviera el icónico tema de Mazinger Z, y también el icónico tema de Dragon Ball Z, que es que la canta Shala, Exhala, no importa lo que suceda, como dice la canción. Aquí está, firmando autógrafos desde Explanada Culiacán, justo en lo que es el área gourmet, donde están las pastelerías principales. Aquí está la figura de Gohan, la figura de Goku, y acá está el gran Héctor Lee, que por cierto tiene su presentación en el Manga Fest con Sinfónico, con la orquesta, en el Teatro Pablo de Villavicencio, este próximo domingo a las 12 del mediodía, y puedes comprar tus boletos en boleterama.com. Gracias a todo el equipo de Explanada Culiacán, hoy está aquí en la casa Héctor Lee. Vengan, conózcanlo, porque en cuestiones de doblaje es el máster entre grandes doblajes, o más bien, entre grandes actores de doblajes en México, y hoy está aquí en Culiacán. Fue un gusto platicar con él hace algunos minutos. El 89.5, tu lugar de éxitos. Buen fin de semana.
1: Son las 4:59.
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4: A las 5 en punto, esta es la información. El Colegio de Arquitectos de Culiacán realizará el 7 de octubre el encuentro Conecta Arquitectura 2026. El evento reunirá estudiantes y profesionales de arquitectura y construcción con conferencias y espacios para generar nuevas oportunidades de colaboración. La Dependencia de Normatividad e Información Registral inició un diagnóstico de sus áreas para conocer su situación y detectar posibles mejoras. El subsecretario Marco Antonio Zazueta informó que revisará el funcionamiento de registro civil, registro público, alcoholes y trabajo y prevención social. El Ayuntamiento de Culiacán instaló el Comité Municipal de Salud Mental y Adicciones para coordinar acciones de prevención y atención, principalmente entre niñas, niños, adolescentes y jóvenes. Además, anunció una jornada de salud, cultural y deporte para el 9 de octubre. La temperatura en Los Mochis es de 32 grados, en el puerto Mazatlán es de 39 grados y en la capital del estado es de 30 grados. 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Para TM Noticias, Cielo Neris, en punto.
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5: La persona que informó expresa un mensaje de carácter noticioso.
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